0: primer año en las fiestas. Decir que es una pena que la asociación de vecinos de ahí no le dejen hacer más, que siempre es lo mismo con esa gente del local, que tienen que hacer una elección ya. Y sacar a esa gente del local. Y dejar gente buena que quieren trabajar. Que vivo por ahí. Y sé lo que hay con la asociación. Y a ustedes que dan voz al pueblo. Y sé lo que hay en las majoreras, que no les desanime los de la asociación, que pedazo de fiestas tenemos después de tantos años. Hasta romería dales las gracias. No sé quiénes ya la veré en las fiestas, pero darles las gracias por su trabajo y constancia en unas fiestas que están abandonadas y la Virgen del Pilar es patrona de todos los españoles y de la Guardia Civil. No sé quiénes ya la veré en las fiestas, pero darles las gracias por su trabajo y constancia en unas fiestas que están abandonadas y la Virgen del Pilar es patrona de todos los españoles y de la Guardia Civil.
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5: Bueno, vamos ya directamente con nuestra amiga Fátima Méndez, que es concejal del Ayuntamiento de Ingenio. Buenos días, Fátima.
6: Hola, Jorge, ¿qué tal? Muy buenos días.
5: Buenos días, mi niña, ¿cómo estás?
6: Bien, bien. ¿Para qué quejarse?
5: Trabajando, ¿no,
6: Fátima? Sí.
5: Bueno, Fátima, usted dirá, mi niña.
6: Pues nada, empezamos, si quieres, comentando un poquito las obras que estamos haciendo. En verano no hemos parado. El personal, pues, ha ido cogiendo algunos sus vacaciones. Otros están ahora, pero no hemos parado. En el verano hemos aprovechado para hacer obras en los colegios. Hemos estado en el Carlos, ahora mismo seguimos en el Carlos Soca, en el Tomás Morales. En breve también habrá una intervención en el Benito Pérez Galdós. También comentar que recientemente hemos terminado una obra importante en una acera, en un lado de la calle de Doctor Pérez Navarro, en el que la acera era bastante poco accesible, y los vecinos, pues, con toda la razón del mundo, pues, demandaban un rehacer la acera y hacerla más transitable, y la verdad es que han quedado bastante contentos. Esa obra la hemos terminado hace muy poquito. También está previsto que hoy finalice un muro que se ha tenido que tirar en la calle José Suárez Martín, esquina con Doctor Espino Sánchez. Esto es por debajo del colegio Doctor Espino. En la raíz de los árboles del parterre estaba empujando el muro hacia afuera, y en un sitio donde pasan tantos niños y niñas, pues era un peligro, y se ha tirado todo el muro, se ha vuelto a rehacer, y ya hoy, si no pasa nada, pues quedará terminado a falta de pintar. También estamos en la zona de la calle Alemania con la calle Albeniz, instalando una tubería que es necesaria para que la Oficina de Atención al Ciudadano, el Centro Cívico, pues tenga agua con normalidad. Y seguimos teniendo cuadrilla permanente en el Burrero. Como digo cada vez que vengo, en el Burrero siempre hay una cuadrilla, de albañilería, pues de pintura, siempre hay alguien, a veces están las dos juntas. Pues en este caso ahora mismo se encuentran terminando en el dique las columnas, porque ya se han finalizado la reparación de todos los bancos del dique, y está bastante avanzada también el trabajo en las columnas. Se ha aprobado, llevamos un tiempo esperando por ese material, porque es un material nuevo que en principio es resistente a todo la marisma y todo el daño que ocasiona, pues, el estar ahí soportando las batidas del mar. y tenemos la confianza de que esta vez pues aguante, porque es muy complicado todo lo que se hace en el burrero, que aguante el paso del, ya no te digo el paso del tiempo, de mucho tiempo, sino que aguante un tiempito. Y ahora con ese material está dando muy buen resultado y tenemos la fe de que sí, de que esta vez sí aguante. En cuanto a pintura, pues con todas las fiestas que vamos teniendo, pues vamos pasando por las placitas de los barrios para dejarlas bonitas y asentadas. En los colegios también se está haciendo trabajo de pintura. La semana anterior estuvimos pues en el Cristo y en el Santísimo con las plazas de esos dos barrios, y ahora pues estamos trabajando en la Jurada y en las Majoreras, que también se acerca la fiesta. Bueno, como bien decía la vecina del mensaje anterior. En cuanto a limpieza, Jorge, pues destacar que tenemos también a través del plan de empleo una cuadrilla de limpieza de zonas urbanas que ha pasado ya por numerosos barrios del municipio. Ahora mismo se encuentran en las Majoreras y en la Longuera. En la Longuera estaban desde la semana pasada, ya estaban terminando. Y luego, si quieres, también te comento un poquito del asfalto.
5: Sí, eso lo vamos a hablar después de los audios.
7: Buenas tardes, señorita Fátima. Le habla un vecino de Carrizal, ¿vale? Mire, yo le quería decir referente a la parte de atrás del barranco, ¿vale? La parte de atrás del barranco de donde está la calle Barcelona, ¿vale? Por favor, ya está bien. Ya creo que deben de ponerse manos a la obra, ¿eh? Y más que sea limpiar todo eso ahí detrás, ¿vale? Limpiarlo todo con un tractor, más que sea con un tractorcito que vaya a allanar un poquito eso ahí detrás, quitar todos los matorrales que hay allí, limpiar un poquito eso, porque da asco todo eso ahí detrás, ¿vale? Y otra cosa también quería decirte, que no se me quede el tintero, ¿vale? Es a ver qué ha pasado, que ya llevamos años luchando por la rampa, una rampita en la playa del Burrero para ya las embarcaciones, ¿vale? Eso también quiero que también esté en la vista de ustedes, ¿vale? Porque ya llevamos años ya y nos están poniendo muchos peros, pero aquí pero no hay nada. Aquí a ver si se ponen manos a la obra. Más que sea para que hagan una rampita en condiciones que llegue hasta el agua para poder echar los barcos al agua, ¿vale? Bueno, espero que esto le haga llegar a usted y lo hagan, no se quede el tintero y lo hagan, ¿vale? Venga, un saludo.
6: Bueno, gracias a este vecino por su aportación. Me estaba un poco, Jorge, sí, entiendo que es donde está el Parque de la Esperanza, ese barranco al que hace alusión el vecino. Si es la carretera que está inmediatamente detrás de los pisos, esa carretera es privada. No tenemos, de hecho está cerrada y no tenemos competencia ahí. Sé que por la zona, porque me lo dicen los vecinos, hay un problema con el tema de las cacas de los perros. Ese problema existe aquí y existe en todo, absolutamente todas las calles del municipio, y quiero aprovechar para hacer un llamamiento. Por favor, me encantan los perros y no tengo absolutamente nada en contra de ellos, pero sí que no podemos ir dejando sus heces por todo el municipio. De nada sirve, el dinero que empleamos en limpieza viaria, que es mucho dinero, más de 1 millón de euros al año, lo pagamos entre todos. Y todos somos responsables de la limpieza del municipio.
5: Sí, sabemos que en ese barranco, en ese lado, lo que pasa es que mucha gente saca los perros, está todo lleno de caca.
6: Y el problema no es que los saquen para nada, el problema es que no las recogen. Por el hecho de que esté en tierra no significa que las tengas que dejar ahí. Entonces sé que hay vecinos que viven cerca, que lo pasan mal por tema de olores.
5: Además, la carretera, creo que como dices tú, que no es de ustedes, ¿no?
6: No, de hecho está cerrada porque es una carretera privada. Yo creo. No,
5: él le está diciendo la carretera que está aquí, subiendo para arriba de los edificios por la parte de atrás.
6: Sí, esa carretera es. Que da acceso a unas fincas en el barranco, son carreteras, es una carretera.
5: Sí, que no tiene que ser municipal. El cabildo, creo que es el responsable del barranco, ¿no?
6: Sí, el del barranco en sí, lo que es el barranco, sí, sí, pero la carretera de la, no sé si el vecino sí, lo que se refiere a la carretera, es una carretera
5: él dice
6: privada.
5: Lo que está por la parte de atrás del barranco.
6: En cuanto a lo del burrero, pues créame que los peros no los ponemos nosotros.

0: que tiene sus tiempos y no son cortos. Entonces,
1: vamos,
0: en
1: vamos,
0: eso estamos.
1: Este, ¿el vecino te quiere responder?
2: Sí, José Esteban, pero dile que solo no es la caquita de los perros. Solo no es la caquita de los perros. Ahí hay un montón de árboles que limpiaron a ellos más allá, pasó un trastorno, dejaron los árboles botados allí, no los limpiaron. Hay un montón de matorralos grandes, hay piedras grandes, ¿vale? Que no le eche solo la culpa a los perros que van allí, ¿vale? Que también hay cosas allí que no son de los perros.
3: Porque en su momento pasó por allí un trastorno, ¿eh? Y quitó árboles y quitó todo, pero lo dejó allí, no se lo llevaron. Que a la vista está, que pase por allí para que vea tú que los árboles si ven allí, se lo tenía que haber llevado y no se lo han llevado. Lo dejaron botado allí, ¿vale? Que no le eche solo la culpa a los perros, a los incrementos de los perros.
1: Fátima.
0: Pasar a visitarlo, pero es que no sé de qué me está hablando muy bien, no sé si el vecino quiere facilitarme el número.
1: Te estoy diciendo, es la carretera esta que...
0: Pero es que no sé qué tractor intervino ahí, porque si es privada, un tractor municipal, es que no sé, entonces, si el vecino no tiene ningún inconveniente, que me pase el número y hablamos, sin problema.
1: Vale, pues nada, a este vecino, si no le importa, le paso el teléfono tuyo a la concejala y tú lo llamas o...
0: Sí, yo lo llamo.
1: Si no le importa, vecino, si quiere le paso tu teléfono, dame autorización y se lo paso a la concejala. Fátima, ¿algo más?
0: Jorge, respecto a asfalto, en decir que tenemos 4 proyectos en contratación, sé que hay vecinos que tienen como esa desconfianza de qué pasó con mi calle que ya se anunció hace X meses que se iba a asfaltar. Lamentablemente la administración es así, o sea, tenemos todos esos problemas de burocracia. Por ejemplo, el proyecto que va a empezar a ejecutarse el próximo martes 29 de septiembre, que es el proyecto llamado Tavares y otros, lleva como más de un año hecho. Entonces, ese proyecto está financiado con el PSA, que es una financiación del Cabildo, el plan de cooperación con los ayuntamientos del Cabildo, de 220.000 euros, y resulta que no dio tiempo a ejecutarse el año anterior. Entonces tú tienes que solicitar al Cabildo que te lo amplíe para este año. Entonces eso lleva un trámite, lleva un tiempo, entonces ya se para en contratación, luego se reanuda cuando el Cabildo ya no da el ok. Entonces, bueno, el caso es anunciarle a los vecinos.
1: Vamos a escuchar esto, Fátima, para ti.
4: Buenas tardes, Jorge. Saludos para todos los radioyentes y mándale el más grande de los saludos a Fátima, que la tienes por ahí hoy, creo, ¿no? Ajá. Pues nada, desear que pasen un buen día los ambos y nada, un abrazo a todos los radioyentes, ¿vale? Bueno, y suerte a la gente de Los Molinillos con el tema que tienen ahí de la vivienda, a ver si Santa Rita y la Virgen del Carmen ponen su mano y todo se soluciona para bien, tanto de unos como de otros. Venga, campeón, un abrazo y feliz tarde.
5: Nada, eso, que a ver si se ponen manos a la obra también con el tema de la rampa del burrero, porque ya llevamos años detrás de eso, ¿eh? Dijeron que sí se hacía, que hay un proyecto ahí hecho, que hay un proyecto, pero el proyecto lleva ya 5 o 6 años. Que yo creo que tanto dinero no vale poner un poquito de cemento ahí con un mallazo, ¿vale? Que es muy bonito sacarse fotos y hablar por la radio, pero después los que se joden somos los que vamos ahí allá al barco ahí al burrero, ¿vale? Y la limpieza.
0: Yo le podría, no quiero ser impertinente, pero igual le podría decir que también es bonito hablar sin saber. No se puede tocar nada a la playa. Ojalá, somos los primeros interesados en que las cosas salgan para adelante y que no llame un vecino y te digan cosas como esta, pero es que no se puede tocar nada en la playa sin un permiso de costas. Y costas, pues, a veces es costa del gobierno de Canarias y a veces es costa del gobierno central. Usted, como vecino, tiene el ayuntamiento en su casa, tiene derecho a ir y a pedir un comprobante de que esos proyectos están en costas, que el técnico de playa se los facilitará sin problema.
1: Vámonos a escuchar este audio para ti también, Fátima.
6: Buenas tardes, Jorge Esteban y oyentes de Radio Carrizal. ¿Puede el grupo de gobierno explicarnos por qué llevamos sufriendo el mal estado de las carreteras durante todo este tiempo y ahora, que se acercan las elecciones aparecen las

0: máquinas para asfaltar? Dicen que son el grupo de gobierno que más dinero en asfalto ha gastado y tratan de eludir la subida de precio del asfalto. ¿Puede asegurar que es el grupo de gobierno que más metros cuadrados de carreteras ha asfaltado? Saludos.
1: Mire, hay cosas que caen por su propio peso. Este grupo de gobierno, desde que el primera modificación que, de crédito que hizo, entre ellas habían, si no recuerdo mal, fue 1.200.000 euros para asfaltado. En la primera. Y después de eso, todos los años se ha hecho proyecto de asfalto. Esto no lo digo yo. Esto se puede demostrar fácilmente. Al vecino o vecina que ha mandado este mensaje, si quiere yo le mando una relación de toda la del número de calles que se han asfaltado y que quedarán asfaltadas al finalizar la este mandato, porque como bien decía antes, los tiempos no dependen de nosotros, dependen de la administración que tiene de la burocracia, digamos. Entonces, como decía, hay cuatro proyectos en contratación, uno de 220.000, otro de 88.000, otro de 600.000, 650 y otro de 400. Eso es solo de lo último que se ha proyectado. Son más de 1.000.000 de euros solo de esta vez. Entonces, que la gente juzgue y valore. Y con respecto al asfalto, Jorge, sí, decirte eso, que el próximo martes 29 pues ya está previsto que comience a ejecutarse ese proyecto, que afecta a dos barrios, al barrio de La Longuera, que es por donde empezará a asfaltarse, y en el barrio del Burrero, donde hay como cuatro o cinco calles que quedarán asfaltadas también. Después el de 88.000 euros, ese ya está adjudicado también, y el plan de seguridad y salud es en el punto en el que está ese proyecto, que se tiene que terminar de aprobar y no sé decir, pero a lo mejor en un mes también, ya en octubre, a final de octubre probablemente ya empieza a ejecutarse también ese. ¿Qué más? También creo que la última vez que vine todavía no estaba terminado de hacer el último proyecto de asfalto que lleva el nombre de repavimentación para la mejora de la seguridad vial en la calle Juan Negrín y otros. Ese tiene un importe de 400.000 euros y afecta a calles de diferentes barrios como la Capellanía, Barrio Nuevo, Cuesta Caballero, donde entra la calle Doctor Juan Negrín, no solo para asfaltarse, sino para dotarla de pluviales, que es muy importante, con lo cual ya se quedará no solo asfaltada, sino dotada de pluviales. En cuanto al rebacheo, Jorge, es cierto que estaba un poco retrasado el rebacheo. Explico a los vecinos qué es el rebacheo. El contrato de rebacheo es un contrato aparte de lo que es el asfaltado, es un contrato para los baches, que como bien dice el nombre, pues de rebacheo. Entonces se nos había terminado el contrato y estábamos a la espera de que comenzara el nuevo contrato, que ya comenzó, se inició en agosto, y ya la empresa ha venido, lleva como un mes trabajando en Ingenio, haciendo varias trabajos de rebacheo, como por ejemplo en la calle del Valle, Loma Algodones, donde no solo había un bache importante, sino que se estaba hundiendo la calzada, y han estado una semana solo trabajando manualmente en ese bache. También se ha rebacheado Maninidra, el Camino Viejo del Carrizal, el Camino del Calvario, el Camino de Lomo Solís, entre otras muchas calles que se han rebacheado. Por supuesto que quedan rebacheos por hacer, la empresa se tiene que ir a hacer otros trabajos, volverá, porque ya les digo, el contrato acaba de iniciarse. También comunicar que el contrato de señalización horizontal y vertical, que también estaba extinguido, pues se ha iniciado el nuevo, y esta semana ya se empiezan a pintar los PMR, que son estas plazas azules para las personas con movilidad reducida, y los cargas y descargas para esas personas que llevaban tiempo esperando por ello.
2: Pues Fátima, si no hay más tiempo, tenemos que poner la recta final, mi niña.
1: Solo decir dos cositas, sí, Jorge. Sí quería, en estos días de calor, con todas las horas de calor que estamos sufriendo, hacer un reconocimiento y un agradecimiento a la gente que trabaja en la calle, a ese personal que trabaja en la calle, y también invitarlos a la fiesta de en honor a San Graviel en La Jurada, y a la feria de Kilómetro Cero y la Feria del Sol que se celebrará este fin de semana en Ingenio.
2: Vámonos con una llamada. Hola, buenos días.
3: Hola, Jorge.
2: Buenos días, Mari Carmen, te paso con la concejala.
3: Ah, vale. Hola, Fátima.
1: Mari Carmen, ¿qué tal?
3: Mira, ahí vamos, Fátima. Mira, te iba a hacer una pregunta.
1: Dígame usted.
3: De que tú estabas hablando ahí de los remalles, ¿verdad? Mira, la calle mía, Fátima, no se ve ni la señalización ni nada, no se ve ya nada.
1: Hay que repintar.
3: No, repintar, ¿no? Y darle un paso, porque hay falta hoy de remalles, hay que echarle o darle todo un paso a toda la carretera, Fátima.
1: Podemos, eso tenemos contrato de rebacheo, Mari Carmen. Asfaltarla entera no es posible porque...
3: Yo no te lo puedo decir, Fátima, si es entera. Por lo menos un cacho que se dé, oíste, que estás cachado ya, oíste, que hay que echar un remache ahí bueno.
1: Vicente Boa,
3: pintada,
1: ¿verdad?
3: Fátima, está todo feo.
1: Vicente Boa.
3: ¿Sabes?
1: Yo me lo apunto y para la próxima orden de rebacheo, pues miramos a ver qué es lo que necesario rebachear.
3: Mira, ahora que ahora viene la lluvia y todo, Fátima, se va a encharcar enfrente de la puerta de mi casa también.
1: Vale, pues le echamos un vistazo.
3: Fátima, y... otra pregunta te voy a decir, ¿desde cuándo que está de semáforo que está aquí allá en el centro de salud? Y se lo oí un montón de veces y yo no veo ningún semáforo ahí puesto, ¿eh?
1: ¿Un semáforo? Eso,
3: ese paso peatón está muy peligroso.
1: Ese paso de peatón se puso porque era muy solicitado por los vecinos de Cuesta Caballero, porque tenían que desplazarse un montón cuando cogían la guagua. Y cierto es que hoy en día todos los vehículos van a gran velocidad, y creo que desde el área de movilidad, el compañero Oliver, creo que estaba valorando el tema de poner unos semáforos ahí. Sí, lo que pasa es que no sé decirte en qué punto está eso, porque lo lleva otro compañero.
3: Sí, él estuvo ahí el lunes que yo lo escuché, pero no pude entrar, ¿vale? Pero
1: sí, yo creo que él tiene, además creo que consiguió una subvención para poner esos semáforos, y creo que uno iba ahí donde tú dices, ahora, sí.
3: Ahí está frente hoy entre la carretera de esto, sí, con la Cruz Roja, y se le cae por allí.
1: Pero no sé decirte en qué punto está eso, Mari Carmen, ¿sí? Porque no lo llevo yo.
3: No, yo sé que tú no llevas eso, sino más bien lo de las carreteras y eso.
1: No, sí, semáforos, en ese caso es porque hay cosas que afectan a varias áreas, entonces ya. Sí es verdad que, por ejemplo, desde mi área de servicios públicos sí renovamos todo el cableado del semáforo de la Avenida América, que se estropeaba cada 2x3 y ya se cambió hace meses todo. Eso, por ejemplo, sí lo hicimos desde mi área, pero hay otras cositas
3: no te preocupes, ya está ya. Si no llevarte más, no pasa nada. Ya cuando llegue ellos, si un día está, pues puedo llamar y se lo comento.
1: Sí, me apunte lo otro, ¿vale?
3: Sí, pues vale, mi niña.
2: Venga, gracias. Sé más breve porque nos vamos y ya. Hola, espérate. Hola, buenos días.
4: Hola, Jorge.
2: Fefa, vamos.
1: Fefa, te estaba echando de menos.
4: Sí, yo también a ti. Tú a mí. Dime, y a ti.
1: ¿Qué pasó?
4: Vamos a ver, ¿qué pasó con el PMR, mija?
1: Su PMR se va a quedar donde está, que porque, mira, el PMR no se va a pintar hasta que se asfalte la calle. Mira, y aunque se pinte otra en la esquina, ya está hablado para que el tuyo se quede donde está.
4: Ajá. Y mira, tú has nombrado ahora las carreteras de Tony Green, pero no nombraste a Jorge Ganza.
1: También. Ese es en el proyecto que está anterior a este. Que me imagino que saldrá antes que el del doctor Negrín. Sí, pues. Pero si Dios quiere, cuando yo me vaya, tu barrio se quedará enterito asfaltado.
4: No, pero antes de marcharte, termínalo.
1: Eso te estoy diciendo, que si Dios quiere, antes de que yo me vaya, se quedan las tres calles asfaltadas.
4: Ah, sí. Si te vas, claro.
1: favor, me
4: pues era eso.
1: Pues muy bien, Fefa.
4: Bueno, mi amor.
1: Pero quédate tranquila con el vado, ¿vale? Que eso está hablado.
4: Claro, es que si me quita el vado y mi niña quita todo el vado del barrio.
2: Sí, gracias, cariño.
4: Bien. Adiós.
1: Hasta luego.
2: Fátima, tenemos que irnos. Gracias por estar en Radio García. Buenas tardes.
1: Hasta luego, Jorge. Muchas gracias.

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5: Bueno, pues nosotros nos vamos ya, señores, tenemos que despedirnos en este tiempo de radio en Radio Carrizal. Nos vamos, gracias a todos por la atención prestada, que Dios los bendiga a todos ustedes por estar siempre al pie del cañón escuchando Radio Carrizal. 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Nos vamos, que Dios me lo bendiga, buenas tardes y hasta mañana, si Dios quiere, a las 11 de la mañana. Sean felices y hasta mañana. Adiós.
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1: Estamos en el muchacho.

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7: Muy buenos días, saludos cordiales, que Dios bendiga a cada oyente que está escuchando Radio Carrizal. ¿Qué tal, amigos? ¿Qué tal, amigas? Estamos de jueves 24 ya. Dios mío, cómo se nos va el año. Es lo que hay. Bueno, dale las gracias a todos los que nos siguen a través del 101.7 FM Radio Carrizal, aquellos que nos escuchan a través de la 103.6 y aquellos que tienen su aplicación en su móvil y nos escuchan también, por supuesto. Son tantos que nos escuchan

Bueno, comenzamos la mañana. Hoy quiero empezar con una canción muy conocida en esta radio, pero hoy no podía faltar porque la chica de Los Tomateros me dice, Jorge, me llamó una que está trabajando en un invernadero, me dijo, Jorge, es que me encanta ese tema. ¿Puedes ponérmelo? Sí, hombre, porque a mí también me encanta. Así que este tema va dedicado a todas las que están trabajando en la agricultura y sobre todo aquellos que están trabajando en los invernaderos con este calor. Así que con mucho amor, de parte de un servidor, este tema para todos ustedes.

0: Qué bonita canción en Radio Garzala de Oro Esteban. 784060. 781532. Vamos a abrir ya los teléfonos por si ustedes quieren ya llamar aquí a Radio Carrizala de Jorge Esteban. Recuerden, 928-781532. Llámanos si nos quieres llamar, ¿eh? Y nos vamos ya con los primeros audios que nos llega aquí a nuestra radio.
1: Buenos días, la gran familia Radio Garzala. Quisiera mandarle un abrazo a toda la gran audiencia, a todas esas casas comerciales que hacen realidad que estemos todos los días en antena. Un gran saludo a los que me saludan todos los días, a mi familia, a esa gente de San Cristóbal, a mi prima La Rufa, y a todos los que nos escuchan, a esa gente que están encamada. Venga, feliz jueves para todos.
2: Buenos días, Jorge Alias Aguapera. Te saludo a ti, a toda tu familia, a toda mi familia, a mi amiga hermana del Cruz Arinaga y a mi niño José, que los quiero, a Chichi, Adi, Carmen, Ramón, Paula, Nati y toda su familia, Genara y toda su familia, Adelaida y toda su familia, Bruna y toda su familia, el Chimenea y toda su familia, Manolo, el técnico, y toda su familia, a las niñas de Acroche de Arinaga, a toda y toda su familia, a mi hija y a mi perrita, que las quiero mucho, Anita, la de Saldina, Araceli y su marido y sus hijos y toda su familia, a mi amiga Olga de Telde y toda su familia, a Genara de Cruz Arinaga y a su madre y toda su familia, a todo el que llama, a todo el que escucha, a todo el que pone en la publicidad, que se anime, que no se arrepentirá, a toda la audiencia de Radio Carizá, a todos los que cumple años, a todos los que sean sus santos, a toda la audiencia de Radio Carizá, todos los que llaman, Arinaga, Cruz Arinaga y Agüime, a todos, que tengan un buen día. Y Jorge, muchísimas gracias de corazón por las canciones bonitas que pone. Que aunque está uno bajonado, te levanta. Y quieras o no, te alegra el alma. Muchísimas gracias. Y más con los parranderos del sur. Muchas gracias, Jorge. Buen día.
0: Vámonos con una llamada. Hola, buenos días.
3: Hola, buenos días.
0: ¿Con quién hablo?
3: Con Inma.
0: ¿Inma de dónde, cariño?
3: De aquí, del Barrio Nuevo.
0: ¿Cómo está, Inma?
3: Bien, bienísimo, con mucho calor, pero bien.
0: Sí, tío, mucho calor, demasiado. Cuéntame, mira, Inma.
3: Mira, quiero felicitar a mi madre, que en especial, porque hoy es su cumpleaños.
0: Ah, mira.
3: Cumple 90 años.
0: ¿Y no le vas a cantar feliz cumpleaños?
3: La pobre.
0: ¿Vamos a cantárselo?
3: No. Venga, si quieres cantárselo.
0: Venga, cumpleaños.

0: ¿Cumple mucho, Inma?
1: 90 años, ya, Jorge.
0: Coño. Sí, tenemos que sacar unas palabras como hicimos el otro día con dos oyentes. Tenemos que sacar unas palabras para que ella se las dedique también a los oyentes.
1: Mira, después también se lo quiero felicitar a todos mis hermanos, a mi madre, pues muy especial, que la quiero mucho, Jorge. También a Lala Cruz Manzano, que te oye y no te llama.
0: Pues, ¿cómo se llama? Lala.
1: Lala Cruz Manzano.
0: Oye, ¿qué pasa, Lala Cruz Manzano? Oye, sí. oye.
1: Y después también a mi hijo y a toda mi familia.
0: Bueno, pues, ¿vale? ¿Ya le compraste la tartita a la vieja, sí?
1: Sí, ya se la compré, ya.
0: Bueno,
1: sí.
0: Venga, pues un besito grande para ella.
1: Venga.
2: Mira, coño, Manolo, ¿usted ni cómo saludas?
3: Buenos días, la gran familia Radio Carrizal. Jorge, ¿cómo vamos, mi niño querido? Un saludito aquí, como siempre, de un servidor fiel, muy fiel, el conejero Lionel Negro. Saludos desde la isla conejera, chacho. Hoy hace calor, Jorge. Y ayer también, aquí allá en el sur de la isla, 43 grados, chaval. Así que si hace calor, a la playa.
4: Me quemaron sin tocar.
5: Buenos días, Jorge. Soy Adelaide, aquí del Polígono, para felicitar hoy a mis tres hijas, a mis cuatro nietos, a mis yernos, a mis hermanas, a mis sobrinas, a mis cuñados, a mi vecina Juan y su familia, a ti y a tu familia, a mi vecina Pili, Carmen, Nina, Paloma, María, Ana, Fina, Jonathan, a Juana Vega y su familia, a Andrés de Casa Pastores y su familia, a Inocencia de Agüín y su familia, a Carmen y a su hija del Cruce, a Fefa Ingenio y su familia, a Raíz y a su marido Panadero y su familia, a José Carmel y su madre Marilú y su familia, a Bruna, su familia, a Coraya, su familia, a Benito, su familia, a Genara y su familia, besitos Genara, aquí a la gente del Polígono de Arinaga, a Loli Corujo, su familia, a Yossi y su familia, Ángela y su familia, a Lorena y su familia, a la gente del Polígono de Arinaga y a los oyentes de Radio Carrizal.

0: Hola Jorge, buenos días. Soy Conchi de Vecindario, que acabo de escuchar a mi cuñada Inma felicitando a mi suegra. Nada, yo quería también felicitarla, a mi suegra, que Dios quiere cumpla muchos años más. Y nada, y a todas mis cuñadas, a ti Inma, cariño, a mi cuñada Saro, a Loli, a Martín, a Nino, a todos, a Miguel y por supuesto a mi marido, indiscutible, y a mis hijos y a toda mi familia, y a la viejita, a mi viejita, que Dios quiera y le dé muchos años más de vida, ¿vale? Y a la gente que me conoce, a Paqui, a Genara y a todos los que me conocen. Y a ti, Jorge, un abrazo muy fuerte.
1: Buenos días, Jorge Esteban. Un saludo para usted, mi niño, y para todos en general, todos los que yo saludo, Jorge. Y un abrazo a todos y besitos. Venga, buen día, Jorge, porque este calor no se puede aguantar, mi niño. Voy a tener que poner aire acondicionado. Venga, buen día.
2: Hola, Jorge, buenos días, ¿qué tal? Buenos días a todos los mañaneros de Radio Carizal. Voy a mandar un saludito para todos los mañaneros. Un gran saludo para Coraida, para Bruna, para doña Juan Oliva y su hija Pino. También para Mari de las Palmas, un besito. Otro gran saludo para Genarita y su esposo. Le mando un gran saludo. Y un besito. Y también para Javier, para Carmen Martín y su hija Carmen Delia, que te escuchan siempre, siempre. Bueno, y para no extenderme mucho más, para todos, que se queden todos saludados, para todos en general, para José Carmelo, para todos, la gran familia de Radio Carizal, para los que ponen su publicidad en Radio Carizal. Bueno, pues nada, pues a escuchar Radio Carizal esta mañana, si Dios quiere. Ya vamos, mañana ya nos vamos saludando. Saludito para todos y besos. Hasta mañana, si Dios quiere. Adiós, buen día para todos.
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6: Buenos días, Jorge. Mucho calor. La playa del Burrero está diciendo a la gente que vaya para abajo. Hola, Genara. Hola, mi amor lindo, que te oí ayer. ¿Cómo se anda? Saludos para todo el que me conoce. Y un besito a la radio. Y con este calor uno no puede ni hablar, Jorge, porque tienes que darle permiso a la lengua para que la lleve al cerebro, para que uno pueda dar las órdenes. Porque este calor ya se está pasando, está matando a la mitad de la gente.

0: ¡José Guapera! Los abandoné, no abandoné la radio, solo abandoné mi presencia. Pero aquí estamos. Llevo otro día con la fulla, coño.
1: Bueno, pues seguimos Radio Carrizal. Hola.
2: Hola.
1: ¿Quién eres?
2: No sé qué es.
1: ¿Y yo, Jorge?
2: No, yo sé que te llamas ahora.
1: ¿Cómo anda mi niña linda?
2: Bien, con mucho calor.
1: Muy bien, sí, me imagino.
2: Yo, aquí, me parió a ver si hace mucho calor.
1: No, no, no, yo me quedo aquí abajo.
2: Sí, eso, en Carrizal. Mira, yo saludo a la señora esa que cumplió años.
1: Ya, coño.
2: Que lo viven bien.
1: Oye, salúdate también, salúdate si no te importa, salúdate a Eduardo, alias El Piojo.
2: También saluda a ese señor.
1: Eduardo.
2: Eduardo.
1: Más el liendre conocido.
2: También a este a Chimenea que no trabaja mucho. Es que no trabaja mucho. Y a Benito también. Y a Enara, a ver si tienen una comida para ella especial. Para que no pase mucho hambre. Y también al otro, a Feo, también. Y también a Mánica Mendezquero, Mánica Mendezcariza, ahora a Davinia, a Sandra, también, a Vicente, a Lucrecia, también a Tilde, a Dorita, también a las chicas que trabajan tomatero, no trabajan mucho, a mi sobrino, también a fue para la que vive en Sinocé.
3: También me saluda a mí también. No, José Cordero. También me saluda a mí también. No, José Cordero. No, José Cordero. No, José Cordero. No, José Cordero. Es mi niña linda, me saluda. No, José Cordero. No, José Cordero. No, José Cordero. Es mi niña linda, me saluda.
1: Ay, Manolo, que lo salude, dice.
2: ¿Quién es?
1: Manolo, el del huevo solo.
2: Manolo.
1: Sí.
2: Y que le eche a Millo y Pienso.
1: Ese es.
2: A esta, a los.
1: Salúdalo, este. Saludo, Manolo, que es. Manolo.
2: Sí. A también a Wani.
3: Mira, bienvenida linda, saludo, bienvenida linda, José Cordero. ¿Qué es más feo que cagar para adentro? José Cordero. ¿Qué es más feo que cagar para adentro? José Cordero. ¿Qué es más feo que cagar para adentro? José Cordero. José Cordero. José Cordero. ¿Qué es más feo que cagar para adentro?
1: Cayo, Manolo, vale ya, hombre, ya, coño.
2: Mira, dame salud a Sabao, a Yamina.
4: Manolo, el de huevo solo, te saludo. De parte de Sara, de Juan y del Sequero. Manolo, el de huevo solo, el de huevo solo. Manolo, Manolo, Manolo, Manolo. El de huevo solo, te saludo. De parte de Sara, de Juan y del Sequero. Manolo del huevo solo.
1: Mira, coño, Manolillo.
2: También a una vecina mía que vive en Vivo, que se llama Manolo. Pepa también. También Pepa la chica. También Paco, Pepita. Y también, pues, Susa, Yolanda, Sergio. Lourdes, también Antonia, Antonio.
3: ¿De las partes? ¿De las partes de quién?
2: También Marta Cristina, y también Miriam Ana, Miriam Gamendella, Manifacio, Nicolás, que vive en la aldea 64.
4: ¿Qué pasa, José Carmelo? Ya no te acuerdas de Sara ni de Juani. Ahora te acuerdas de Sara ni de Juani. De Sara ni de Juani. Te acuerdas de Sara ni de Juani. Sara ni de Juani. Sara ni de Juani. Sara ni de Juani. Hola, Marilú.
2: También a Viña Agora, que le dice a ellos, a Semo, que no se pase con ella. Que usted es mía, usted la tiene cubierta con ella.
1: ¿Con quién? ¿Con Enara?
2: Sí.
1: Lo que pasa es que Enara está pasando más hambre que el perro de la turuleca, lo sabes, ¿no?
2: Sí, a matarlo a ustedes. Eso sí.
5: ¿Es el primero o el bajo?
2: Yo soy a todo el mundo, Jorge.
1: De nada, José Carmelo, mi niña linda.
2: Me quemaron sin tocar.
6: Hola Jorge, buenos días. Buenos días para todos. Mira, soy Lara Manzano. Un besito para todos los oyentes de la radio Carrizal. Y felicidades, Inma, que pase tu madre un buen día hoy. Un beso para Fefa. Y Milla, que lo pases bien. Y mi cuñada Saro, que se anime un poquito más, mi amor. Un beso.
4: Chanillo, hoy no bebas whisky, porque hace un calor. Que si te bebes una copita de whisky, caes para el piso, Chanillo. Ay, Chanillo, fuerte calor que hace en el sequero. Ni casado ni soltero.
7: Buenos días, Jorge. Oh, un saludo para ti, para toda tu familia, para toda la mía general, para todos mis primos y mis primas, mis cuñados y cuñadas, a todos mis hermanos. Ahora a Lali, a toda su familia, a Isabel Jiménez, a Reyes, a Fefa y a María, a Diego y a su hijo Matías y a toda la familia general de ellos, a Pino Suárez López, a Lali, a Genara, a Bruna, a Camelosa de la Justilla, a Reyes y a todos, a Reyes y toda su familia, a todos mis vecinos, a todos los que escuchan la radio, a todos de toda la emisora, que escucha toda la emisora todos los días, todos los que han sudado de mi parte, y que tengan todo un buen día. Ah, un saludo también para Minerva, para Raico, para Chano, para Justo, para toda la corporación de ellos. Un saludo para todos y que tengan un buen día.

0: Continuamos, Radio Carsa, con más cositas.
1: Muy buenos días, Jorge. Oye, me da mucha lástima muchos oyentes que seguramente no han visto la noticia ni la televisión, que han echado a una pobre señora de 80 y pico años a la calle con un gran ejército de policías y jueces. ¿Hasta cuándo vamos a permitir este abuso por parte de las instituciones, Jorge? Sea de izquierda o sea de derecha, ninguno de los dos partidos quieren cambiar nada. Ni la izquierda ni la derecha quiere que los pobres tengamos un futuro mejor. Así que me gustaría que la gente que está escuchando la radio aportara, no sé, por lo menos un apoyo emocional a esa señora. Buenos días, Jorge.
2: Ahí en el seguero, Fuentecano, voy a hacer el seguero. Ay, vos, el que faltaba, ¿no? Sea de extrema derecha y todo, yo no sé, hay unas matanzas ahí y hay una poca vergüenza, coño.
3: Hola, soy Llano el Seguero. Mira, Juani, llevo sino cuatro nada más, mi niña. Esto te lo juro por Dios santo, llevo sino cuatro. Cuatro nada más llevo. Esto es de verdad, de Dios, ¿eh? Y yo cuando lo digo, te lo juro por Dios, ¿eh? Pues bueno, pues esto es lo que hay. Mira, aquí en Ingenio está en el Seguero, a 80 grados. El reloj mío marca 80, yo no sé si lo estoy viendo doble, tío. A 80 grados aquí en el Seguero estamos. Ahí mi madre, ¿eh? Estoy gozando aquí, tranquilo.
0: Qué bueno, eres.
3: La verdad de Dios. Aquí con el aire acondicionado, menos mal, está a 80 grados.
0: ¡Qué fría, coño, fuerte!
3: ¿Eh? A 80, Juani, y tu hermana.
0: ¿Y el partido de fútbol,
3: tengo
0: ya?
3: Esta mañana otra vez, ya, Dios mío. Chiquilla, las dejo, las quiero mucho, y a Radio Carizá, claro. Venga, y a Mari de las Palmas también, un saludito, hombre. Y también a la señora esa,
0: Carcovia, Inma, Changuita.
3: A Inma, de parte de Llano del Seguero, también un abrazo, y que se mejore. ¿Eh? Y a toda la audiencia de Radio Carizá y a Chimenea. Bueno,
4: Jorge, venga, ven ya, prepara la toalla, ponte el bikini que vamos a ir a la playa después, ¿eh? Desde que termine el programa paso a buscarte. Genara, ¿dónde estás hoy? Pronúnciate, Genara. Genara, hola, Chimenea, Dominguillo, ¿cómo anda? Con estos calocillos. Hola, Bruna.
5: Hola.
2: Ay, mi madre, que tiene carcel hasta 160, el doble. ¿Cómo anda, Dominguín?
4: Chanillo, que soy Saro, no es Juani. Pero estoy con mi hermana. Saludos, Chanillo. Un beso a la frente, mi amor lindo.
6: Pero al final entendí que eran luces apagadas.
0: Bueno, pues ya lo sabes, si no nos quieres llamar, no lo hagas al 78-40-60. ¡Buenos días!
7: ¡Buen día!
0: ¿Quién eres?
7: No sé.
0: ¡Hola, Juani!
7: ¿Qué tal, mi amorcito lindo?
0: ¿Cómo estás? ¿Después voy para el borrego? ¿Quieres para el burrero?
7: Para el burrero vamos, allí nos bañamos los dos, los jugamos.
0: No, en serio, yo después voy ahí al mediodía.
7: Que yo también, cuando saquen los niños del comedor, que hace mucho calor.
0: Hace mucho calor, uf, que va.
7: Mucho, mucho, mucho sofocante.
0: Sí.
7: Imagínate que de arriba en el Seguero, ojillo.
0: Sí, que va, que va. Uf.
7: Esto es un infierno.
0: Opa, está en mi calle y se ven las ranas con cantimplora.
7: Cógete la pusa. Ay, perdón. Mira.
0: Dime, a ver.
7: Te voy a comentar. Voy a saludar.
0: Sí.
7: A mi madre.
0: Sí.
7: A mis hijos.
0: Sí.
7: Ay, si te vaya.
0: ¡Ya no del Seguero!
7: A mi esposo, a mis sobrinos, a mis hijos. Y te voy a decir una cosa.
0: Dímelo,
7: estoy muy contenta.
0: ¿Por qué?
7: Porque el mes que viene ya voy a ser abuela.
0: Mira, coño, felicidades.
7: Y dentro de 7 o 8 meses voy a ser otra vez abuela.
4: Saludo también a Juan Quintana, a su hijo Quintana y a su madre Isabel, que es una maravilla de persona.
7: Me hace caso.
4: Fuerte mujer con un corazón de oro, y esa mujer tiene un alma limpia. ¿Sí?
7: Jorge.
0: Dime.
7: Voy a saludar a todos del Seguero que me conoce, a Fefa de la Cuesta Caballero, a mi prima Libri, que no se me queda atrás, a todo el que me conoce. Ya no. Hoy dejar whisky, ya no. Ahora sí soy yo, Juani. deja el whisky hoy, que hoy hace mucho calor.
0: A ver si ya no hoy nos retransmite un gran partido de fútbol hoy. Ya no, un partidito, hombre. Y ya no, como dice. Ya no, ya no. Va, pero escúchame, Chacho, pero ¿cómo dices tú? Ya. ¿Cómo dices ya no? Ya, mira, tengo dos o tres copias.
7: Coño, Jorge.
0: Tengo
7: tío.
0: Dos o tres copias, sí,
7: ¿quién dijo que tiene ganas de escupir ahora? Porque escupa.
0: Que no, que tiene dos o tres. Joder, escupía. Que tiene dos o tres copias. ¡Oh, coño! ¡Cago en tu suegra!
7: Coño. Escúchame.
0: ¿Qué
7: tiene ganas de
0: escupir
7: ahora?
0: ¡Que no, gilip! Ya, coño, que te mato. Que tenía dos o tres copillas.
7: Ah, bueno, y con el calor que hace. Mira, ¿dónde está de Manolo?
0: El del huevo solo.
7: ¿El del huevo solo?
0: ¡Manolo! ¡Manolo, el del huevo solo!
7: Si yo tengo un labio solo, ¿me puedo juntar con Manolo?
0: ¿Qué
7: ¡mira!
0: ¿Qué quieres?
7: Jorge...
0: Es fundamento, coño, como dice Maricarmen.
7: Que le digas a mi hija que la quiero mucho, mucho, mucho.
0: Ya, te quiero mucho, mucho, mucho.
7: A mi hijo también. A mi madre, a mi hermana, a mi sobrino, a mi sobrina Cáceres. A todo el que me conoce y... Jorge, ¿no me vas por la playa? ¿Vas a ir o no? ¿O te pasará?
0: Que no, no, en serio, coño, yo voy a ir, claro, al mediodía, un bañito.
7: ¿A qué hora vas a ir?
0: Yo siempre voy 3:30 y mierda.
7: Vale, por las de mierda vamos.
0: Vale.
6: Y

0: siempre lo he dicho yo, siempre, desde siempre he dicho yo que Isabel, la mujer de Juan Quintana, tiene un corazón de oro y un corazón y un alma limpia. Te lo juro por Dios, José, que hace un calor no sé qué, jurado por Dios. Jurado por Dios. Ay, que te quiero, ay, que te quiero, coño. Chano, que te quiero, Chano. 80 grados estamos, Chano. Ya está, la palmemos ya.
1: ¡Jorge, Jorge, Jorge! Un saludo para el Chimenea, coño, que hace tiempo que no lo veo, coño. Mira, una cosa, Chayo, la canción esa, tío. Qué va, hombre, esa canción parece. Tú sabes el tío que se pone a hablar siempre en YouTube. Cuando eres YouTube, pues igual. Me calle la más, Jorge, tío. Pero está guapa, hombre, pero está guapa. ¡Saludos para todos!
0: ¡Manolo! ¡Manolo! ¿Dónde dejaste el otro huevo, Manolo?
2: Tienes que decirle a Manolo, el del huevo solo. Si no, no te contesta. Manolo, el del el testículo solo.
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4: Hola. Mira, Jorquillo, mañana que viene lo radio para pa la audiencia, mejor, coño. Mira, me dicen los chicos que quieran entrar en el partido furbo, me lo escribe y mañana hago un partidazo tremendo. Para la audiencia de Radio Carizá. De verdad, ¿eh? A ver si empiezo a sacarme los dientes, coño, que le tengo miedo a los dentistas, fuerte mío me da, chiquillo. Ahí mi madre, y no quiero ver mamá nunca ahí. Ellos se ríen cuando me ven. Ya están de los pelos enrizados aquí. Chiquillo, mañana lo radio, coño, porque estoy haciendo la comida, lo juro por Dios, ¿eh? Mañana juego la comida tempranito y radio un partido fútbol. Jorge, pone a los chicos que van a jugar y a las chicas, chicos y chicas, para radio un buen partido fútbol mañana fin de semana. Venga, para luego.
5: Ya no, yo quiero un partido hoy, ya no, Chanito, yo quiero un partido hoy, ya no.

0: Continuamos en Radio Carzala de Jorge Esteban. Ahora sí nos vamos a publicidad. Tenemos que irnos a publicidad, que nosotros vivimos de la publi. No se vayan, volvemos enseguida.
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2: Bueno, pues seguimos en Radio Carrizal. Nos vamos con más audio en este tiempo de radio. En Radio Carrizal, la de Jorge Guapera. Recuerden nuestro chivato, por si no nos quieren llamar, no lo hace falta que nos llame. No se preocupe, ya le llamaremos nosotros. Continuamos en Radio Carrizal 101.7 de la FM.
3: Hola, buenos días, Jorge. Un saludo muy especial para la audiencia de Radio Carrizal, para ti, muy especial para tu madre, que la adoro, para todas las personas, para Sonara, para mi amiga Conchi, que es amiga hermana, para su esposo, para todas las familias, las personas que me conocen. Y nada, decirle a Genarita que hace mucho calor hoy, que se pongan tanga. Bueno, un saludito para todos.
4: Ya no, yo quiero jugar titular. Yo no quiero chupar más que yo, ¿vale? Venga, ya no, te lo dejo ahí, te lo dejo en el aire. Yo quiero jugar, me da igual donde voy, a posición me da igual.
2: Ayose, acuéstate un rato, a ver si te pasa eso, Ayose. A mi caso, acuéstate un ratito, mi niño. Necesita dormir un ratito, ahí se te pasa eso. 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
2: Bueno, pues seguimos en Radio Carrizal. Nos vamos ahora a escuchar dos cuñas publicitarias.
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7: 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Es un comunicado de la Asociación Sánchez Aladro Espino de la Nuez a fecha 23 de septiembre del 2026. 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
2: Bueno, pues nos vamos directamente ya con Ana Mayor, que es concejal de Santa Lucía, que hoy por pleno no estará en directo, pero sí pasamos la grabación que nos hacía esta mañana. Entramos de lleno.
8: Buenos días, Jorge. Buenos días a todos los oyentes de Radio Carrizal. Bueno, hoy entramos en tu emisora de radio como cada jueves, como bien sabes, en este espacio que nos cedes a la fortaleza. Y bueno, entramos, bueno, pues como lo hacemos los últimos jueves de cada mes, y en este caso es a través de una grabación radiofónica, porque tenemos sesión plenaria hoy en el Ayuntamiento de Santa Lucía. Hoy celebramos una nueva sesión plenaria en la que siguen trayéndonos en el orden del día una sesión plenaria vacía de contenido. Estamos en el pleno de septiembre, estamos en el último pleno que da comienzo al primer trimestre, al último trimestre del año, y a día de hoy no tenemos presupuesto. Iban a traernos en principio unos expedientes económicos por urgencia y bueno, creo que no les ha dado tiempo de culminarlos y quedan pendientes o bien para el siguiente pleno o para un pleno extraordinario. Pero bueno, lo que nos acontece en este pleno es decir que, bueno, que hemos presentado en este caso dos mociones. Una de ellas era la de mejorar, en este caso, las condiciones en las que se encuentra la ciudad infantil, y la otra moción tiene que ver con la recuperación y la protección del barranco de Tirajana, que esta nace además de una petición de vecinos que nos trasladan más o menos, hay como unos 200 propietarios de fincas y de terrenos en la zona del barranco de Tirajana, y nos hicieron llegar, pues bueno, pues cierta desidia por parte del grupo de gobierno en cuanto a la atención de sus peticiones. Bueno, entre los asuntos que se trae, bueno, pues se va a proponer a la jueza sustituta, en este caso de la jueza de paz de los juzgados de paz de Santa Lucía. Sobre eso no tenemos además nada que objetar. Eso se ha publicado en el boletín oficial. Se han presentado las personas que cumplían con los requisitos y bueno, se ha cogido en este caso el mejor currículum para la sustitución de la jueza de paz del juzgado. Y bueno, luego en cuanto a los asuntos a tratar, luego hay una modificación también, una modificación puntual del Plan General de Ordenación. Esto es una modificación además que parte de un tercero en el que bueno, pues solicita la modificación parcial de una serie de parcelas, y entre ellas la parcela donde se encuentra el IES vecindario, para que todos las conozcan, esa parcela enorme que se extiende prácticamente hasta la zona del centro de salud de vecindario, lo que es el denominado el SUBNO 15. Bueno, y vamos a apoyar esa modificación del plan general, porque entendemos que Esta modificación permitirá aumentar el número de viviendas, algo tan necesario no solo en nuestro municipio, sino en todo el territorio canario. Va a mejorar las aceras y, por lo tanto, los accesos públicos, la accesibilidad, va a incorporar instalaciones de energía solar también en aquellas zonas destinadas a aparcamiento. Bueno, entendemos que, pues bueno, este expediente, que no es más que un expediente administrativo y es la aprobación inicial de esa modificación, no va a suponer un quebranto para el municipio de Santa Lucía, sino todo lo contrario. Va a poder suponer un avance en cuanto a la construcción de ese bien tan necesario como es la vivienda y, por lo tanto, la adecuación también de ese espacio a una zona residencial. Y luego el otro asunto que se traía es también la aprobación, en este caso, del cambio del derecho de superficie de una finca que está en la urbanización de Majadasiega. Lo hemos hablado en algún momento en tu emisora de radio, hemos explicado en qué contexto se sitúa esto, y esto se sitúa en el contexto de que, bueno, como todo el mundo sabe, el terreno de todas esas viviendas es de titularidad municipal. Entonces, cada vez que existe algún tipo de cesión de la vivienda, sea por venta, herencia o lo que sea, y hay que cambiar la titularidad sobre ese derecho que tienen al suelo, pues tiene que hacerlo a través de este expediente y traerlo a la sesión plenaria. Bueno, sobre esto nosotros entendemos que es un mero trámite administrativo que los ciudadanos tienen que solicitar si quieren vender su inmueble y que, por lo tanto, vamos a apoyar este ordinal. Y luego ya pasamos a la parte de mociones. Tenemos una moción que presenta el grupo AVPP, donde nos habla de estudiar la viabilidad jurídica y económica de la apertura, en este caso, del parking de la Libertad. Bueno, nosotros vamos a votar en contra de esa moción, pero no vamos a votar en contra de esa moción porque no entendamos que es una urgencia la apertura de ese parking de la Libertad, pero sí que entendemos que la apertura de ese parking no es a cualquier precio. Esto no es abrirlo de manera provisional sin contar con los recursos necesarios. En la moción se plantea, pues bueno, pues que se desgrane todas esas deficiencias técnicas que en este caso tiene el parking y que se proceda en este caso a la apertura hasta que se puedan subsanar todas esas deficiencias técnicas. Todo eso está. Recordemos que en la legislatura pasada, sobre el 2021-22, no recuerdo exactamente bien, Santiago Rodríguez, con muchísimo esfuerzo, porque había que poner de acuerdo a muchos técnicos municipales, se recepciona esta obra que llevaba culminada más de 10 años y estaba a expensa de que la administración la asumiese como tal y, por lo tanto, la recepcionase para poder actuar. Hay un reglamento también de uso de esa instalación y lo que quedaba pendiente era efectivamente lo que en este caso se plantea, y es ese acondicionamiento técnico que requiere esa instalación para adecuarla a la normativa actual. Eso ya está hecho. Los técnicos municipales ya han esbozado todas aquellas cuestiones técnicas necesarias para poner en funcionamiento ese parking de la Libertad. ¿Cuál es lo triste de todo esto? Que han pasado casi 4 años desde la recepción del inmueble y este grupo de gobierno no ha hecho absolutamente nada. Solo se ha impermeabilizado la cubierta y se ha acondicionado y efectivamente han mejorado lo que es el parque de la Libertad, pero no el parking de la Libertad. El parking sigue en las mismas condiciones y, por lo tanto, solo hay que dar cumplimiento a lo que se establece en ese informe técnico y tener la voluntad para poder hacer esa inversión necesaria. Hay que decir además que en febrero del 2024, en un pleno de urgencia, se llevaba a la sesión plenaria en ese momento el hecho de que Saulpa fuese reconocido como medio propio. En principio era para la gestión no solo de las zonas azules, sino del parking de la Libertad. No sabemos en qué estado ha quedado esa encomienda que se había hecho a Saulpa, pero a día de hoy, pasado el tiempo, la instalación sigue como mismo se había recepcionado la obra y no se ha hecho ningún tipo de intervención por parte de este grupo de gobierno. Por lo tanto, consideramos casi que innecesaria esta moción. Necesitamos acciones y las acciones ya están estipuladas por la parte técnica. Luego, en esta sesión plenaria, nosotros presentamos 2 mociones. Como bien te anticipaba, una moción era para mejorar la ciudad infantil. Creemos que, bueno, hay determinadas cuestiones que han quedado obsoletas, que se han deteriorado con el tiempo, se han deteriorado también por no llevar las medidas de mantenimiento preventivas necesarias para que el parque, pues bueno, pues cumpla con su función en este caso. Y bueno, pedimos en este caso al grupo de gobierno que se hagan unas actuaciones de urgencia que permita que la ciudad infantil esté de la mejor o de la manera más óptima para los más pequeños del municipio. Y la segunda, la moción que presentábamos, es una propuesta para recuperar el valor que tiene nuestro barranco de Tirajana. Como bien te decía al principio, esta moción nace de una iniciativa ciudadana y llevamos al pleno una propuesta para proteger, recuperar y mejorar el barranco de Tirajana. Los vecinos y las personas que disfrutan de ese entorno llevan tiempo reclamando soluciones para el mantenimiento del camino, la seguridad y la accesibilidad. Desde la fortaleza consideramos que no basta con realizar unos pequeños arreglos provisionales o unos parches que en este caso se han hecho desde servicios públicos. Es necesario actuar, escuchar a los vecinos y trabajar para recuperar un espacio único. Es necesario ese mantenimiento, esa protección y compromiso por parte de esta administración para conservar recursos patrimoniales con los que se cuenta además en esa zona. Luego también se presentaba una moción que tiene que ver con la iluminación en algunas de las zonas y así eliminar la parte de la seguridad. También la apoyamos, lo único que aquí hacemos una transaccional en la que pedimos que por favor se respete en este caso la declaración de Starlight, que es con la que cuenta nuestro municipio, y que podamos respetar el cielo oscuro, evitando esa contaminación lumínica, o bueno, pues con las directrices en este caso que podemos seguir de la Fundación Starlight. Y luego, pues nada, hacemos una declaración institucional. Ya esto también nace de una iniciativa que nosotros presentamos a finales de agosto con lo ocurrido en Ceuta, y bueno, con esa declaración institucional apoyada por todos los grupos del pleno. Pues lo que queremos es apoyar al pueblo de Ceutí, que no se encuentren solo en esta causa y establecer al final nuestro sentido de Estado en este caso, y que los ceutíes encuentren en el municipio de Santa Lucía y en el pueblo canario en general ese apoyo tan necesario para poder pues sobrellevar la situación que ahora mismo tienen y que aún está a expensas de que por parte del gobierno del Estado puedan tener algún tipo de actuación. Pues bueno, Jorge, esto es lo que va a dar el pleno de sí, y bueno, ya el próximo jueves, ahí con un poquito más de detenimiento, podemos analizar de una manera un poquito más amplia pues todos los asuntos y cómo deriva pues todos y cada uno de estos puntos que te he comentado. Pues nada, un saludo a ti y a todos tus oyentes, y bueno, nos volvemos a ver el próximo jueves. Un saludo.
2: Ahí teníamos a Ana Mayor, señores, en Radio Carrizal. En un ratito pasamos con Agrupa Sureste. No se vayan, Radio Carrizal. Publicidad y volvemos.
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0: Esa parte es la más que me gusta, la voz de la gente sencilla, la verdadera de toda la vida. Coño, siempre lo mismo, no es que no sepas hablar, pero tú te crees porque tú tengas estudio tal o sepas hablar mejor que yo. A lo mejor me entiende mejor a mí, eso quería dedicárselo hoy a uno que me lo dijo. Pues mira, no sé hablar, si llegas a hablar, Gardení, vámonos con los políticos.
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0: Y bueno, hoy tenemos a, como siempre, con todos ustedes, Minel Barcelli. Buenos días, Minel.
2: Oye, qué expectación. ¿Qué yo tal, mientras escuchaba...
0: Grupa Surete y...
2: Hablemos ahora, Ingenio. Y además acompañados hoy de otra compañera. Estaba aquí riéndome, Jorge, porque al estar los tres juntos... yo me veía aquí con la libreta, que casi no me queda ya espacio en la mesa, y decía, qué malo esto para una zurda, porque no hay espacio ahora para apuntar.
0: Bueno, Minerva, tú nos traes sorpresa hoy, ¿no?
2: Bueno, sí. Venimos, como siempre.
0: Un saludo nosotros... para los compañeros, Igualmente,
2: sí, a José y a Rosa. Ya la semana pasada y ahora que voy a darle también la entrada a Rosa. Ya la semana pasada, y llevamos diciéndolo desde hace mucho tiempo, Agrupa Sureste desde hace, en enero, que hará un año dentro de pocos meses, el tiempo pasa rápido, esta alianza de Agrupa Sureste, hablemos ahora, trabajando semana a semana, mes a mes, conjuntamente este equipo, para llevar un programa de forma responsable, con esas asambleas, con vecinos que aporten y, como no, con compañeros que se quieran sumar. Y hoy quiero darle la bienvenida a Rosa, que es una concejala electa en nuestro consistorio, en nuestro municipio, que ha estado desde el minuto uno, que es una concejala no adscrita desde hace dos años, desde el año 2024. Ella ahora explicará. Y para mí, como portavoz de Agrupa Sureste, para José, para todo el equipo, es un honor que venga, que desee, por su propia voluntad, compartir un proyecto político local, que viniendo de lo nacional y llevándose pues decepciones, que quiera compartir con nosotros un camino y estar conjuntamente trabajando. Esto no es improvisado. Nosotros llevamos meses de conversación con ellos y reuniones para saber con la responsabilidad. Agrupa Sureste hace años también le brindó el concejal que está ahora mismo en el grupo de gobierno, Lucrecio, desde Coalición Canaria, a unirnos antes de unirse al grupo de gobierno. Y nosotros vimos las líneas de trabajo desde Agrupa Sureste y no nos unimos a Coalición Canaria. Con lo cual, nosotros cuando nos unimos y hacemos alianzas, las hacemos de forma responsable. Y bueno, y Rosa, bienvenida. Además, para ella hoy, además de estar aquí con nosotros, es un día especial porque ha sido abuela hoy tempranito por la mañana.
3: De nuevo.
0: Segunda vez.
2: Así que bienvenida, Alma, y toda la salud del mundo, y gracias por estar.
0: Bueno, Rosa, buenos días, que tú eres conocida aquí cuando estabas con Vox. Ahora ya no eres de Vox, hay que saber. Nos gustaría saber, porque ya a partir de hoy entras a otra nueva etapa, y nos gustaría saber dónde viene Rosa, quién es Rosa y por qué Rosa se une a Grupa Sureste y Hablemos Ahora. ¿Por qué?
4: Sí. Bueno. Buenos días a todos los vecinos, antes de nada, y muchas gracias a ti siempre por invitarnos. Bueno, pues a tus preguntas me uno a esta coalición de Agrupa, José, porque por coherencia y sobre todo por coherencia y por el tiempo que llevo trabajando en solitario en el ayuntamiento, porque desde el 2024 llevo trabajando en solitario, y la verdad es que me gusta la política, pero a nivel municipal. Y Agrupa, mi compañera sobre todo, que estoy siempre al lado de ella en el ayuntamiento, y José, me ofrecieron la oportunidad de poder ampliar ese proyecto, porque estar en solitario no se pueden aplicar las políticas. Trabajar en grupo y aunar fuerzas, agrupar, se aunan fuerzas para el municipio. La política a nivel nacional, que es con la que yo empecé, es muy difícil aplicarla a nivel municipal. Entonces, bueno, pues me dieron la oportunidad de decir todo este trabajo que llevo haciendo en solitario sin ningún partido que me apoyara detrás, pues poder plasmarlo en el municipio, porque si no, de lo contrario, sería tirarlo. Y muy contenta con ellos, porque ellos tienen un proyecto 100% real, real, un proyecto coherente con mi forma de trabajar, y aparte de eso son unas personas excepcionales, unas personas que te dejan libertad, unas personas que confían en ti, porque imagino que yo también soy una persona en la que confiar y confían en tu forma de trabajar, y bueno, poder aportar mi grano de arena y pensando siempre en el bienestar de los vecinos de Ingenio.
0: Tú, Rosa, cuando, bueno, que tú vienes de este partido que ya lo hemos nombrado, es una diferencia, porque ya está, me gustó lo que dijo Minerva antes, es un partido local, no tiene nada que ver una cosa con otra. Por lo tanto, me imagino, porque tú llevas tiempo, te conozco, eres una persona muy cercana, eres una persona que te gusta ayudar al prójimo. ¿Cómo lo estás viviendo en estos momentos a partir de que te enteraste o que ya cerraron eso de decir, pues bueno, ya me considero de Agrupa Sureste?
4: Hombre, para mí es una alegría que puedan, que confíen en mí, que mi compañera, que a la que quiero un montón y considero una persona muy, muy capaz y una persona muy formada, pues me diga, acompáñame en este proyecto. José igual, José desde hace tiempo me dijo, oye, ¿y por qué no te vienes con nosotros? Y digo, pues bueno, pensándolo bien, a ver, a pesar de que tengo muy complicado el dar tiempo a este proyecto, pero bueno, lo que pueda lo voy a dar, me voy a unir a él, me gusta trabajar con ellos, es decir, lo que pueda aportar del ayuntamiento que sea para ellos. Un partido a nivel nacional es muy estricto, no tiene en cuenta qué es lo que le hace falta al vecino, la cercanía con el vecino, los problemas reales.
0: Entonces, siempre lo he dicho yo, realmente quien se lleva los bofetones son ustedes, los de los ayuntamientos, ni Cabildo, ni Gobierno de Canarias. Aquí quien se lleva los grandes bofetones son los concejales que están día a día en la calle. ¿Es así?
4: Ya, efectivamente.
0: Víctor, ¿cómo ves tú esto de nuestra amiga? Víctor, no, José, perdón, otra vez. José, ¿cómo ves este...?
2: Lo echamos de menos, tiene que venir también, Víctor.
3: Ya, Víctor vendrá dentro poco. Lo veo bien, Jorge. Es decir, todo lo que se ha sumado para nuestro municipio, gente con experiencia, como ha dicho Rosa, que lleva aquí estos 3 años prácticamente sola, sin que nadie le respalde. Por eso la miramos y por eso hemos dicho que se une al proyecto, que es una persona trabajadora, sin tener un respaldo atrás, y ha seguido ahí, no como otros concejales, que aún estando cobrando no hace su trabajo. Entonces, por eso la elegimos a ella, de que se integrara a este proyecto, que es un proyecto de futuro, y mirando pa nuestros vecinos.
0: Bueno, mucha mierda para ti, Rosa, a partir de hoy. Ya sabes que te deseo toda la mierda del mundo. Y hoy vamos a empezar a hablar un poquito de la política de Ingenio, pero hoy quería empezar con esto y luego ya entra Minerva de
5: vale. ¿Recuerdan en 2023 un grupo de gobierno que nos prometían el cambio, soluciones rápidas? Pues aquí nos encontramos, en la playa y en el barrio del Burrero, donde vecinos y vecinas nos transmiten su cansancio, su enfado ante tal abandono. Todo empezó en el año 2023, cuando este grupo de gobierno con cámara en mano bajó a sacar piedras del mar. Luego nos prometían piscinas artificiales, después piscinas naturales, después un proyecto de charco. Y no olvidemos ese túnel que atravesaría las dos playas en una zona arqueológica protegida. Además, una avenida en total abandono y zona sin iluminar. Pero no solo hablemos de la playa, también nos encontramos un barrio en el que los vecinos todavía están esperando un año a que se asfalten muchas de sus calles, con socavones, con canchas de arena cerradas para el uso de todos nuestros jóvenes y, cómo no, el parque infantil, abandonado y sucio. Esto es las falsas promesas que nos hacía este grupo de gobierno. Y ahora vendrán en los pocos meses a solucionar lo que no han hecho en 4 años. Mínimo un mantenimiento. Eso es lo que exige ya nuestro barrio del Burrero.
0: Bueno, le doy la palabra a ustedes tres y ahí...
2: Se nota que hacía viento en el Burrero.
0: Como siempre.
2: Mira, Jorge, antes de pasar al tema municipal, yo quería decir algo más de Rosa. Fíjate, yo siempre, desde que estoy en política, siempre creo, y creo que debe ser un valor añadido, las personas en los ayuntamientos, la cercanía, como acabamos de hablar, las responsabilidades, el ser hormiguita, que yo me identifico con eso, con el trabajo, con el esfuerzo, con la constancia, con la honestidad. Y creo que Rosa cumple con eso en estos años que llevo en el Salón de Pleno a su lado. Y que cuando los partidos a nivel nacional decepcionan, porque nos exigen cosas que a veces nosotros no podemos cumplir a nivel local en los ayuntamientos, o que no va con nosotros, lo mejor es no estar en ellos y cumplir a nivel local con los vecinos y vecinas a los que tú te comprometiste para representar en un pueblo. Y Rosa lleva 2 años haciendo eso, yendo a actos, representando, siendo constante, trabajando en cada pleno, presentando mociones, llevando ruegos y preguntas, escuchando a los vecinos. Y ese trabajo es lo que la avala. Y por eso nosotros confiamos en una compañera que ha sido trabajo. Y esta mañana yo decía una frase que me gusta mucho, que es, no eres, ahora me puse nerviosa en decirlo, no eres, eres lo que haces, no lo que dices que vas a hacer. Y creo que eso lo dice todo a estos años. Y cuando nos exigen partidos nacionales y nosotros vemos que no se representa en nuestro municipio,

Habíamos pasado, pero vecinos no volvían a transmitir de Minerva, mira cómo está esto, José, mira cómo está lo otro, y al resto de compañeros. Pues bajamos para hacer un vídeo, porque yo creo que las imágenes hablan más que mil palabras. Y a veces se sientan aquí los gestores que nos pidieron el voto en el año 2023, que se han subido el sueldo, que han aumentado el número de concejales y hay 14 en ese consistorio, ahora mismo todos cobrando, y se sientan aquí a decir excusas constantemente. Y cuando no dicen excusas, pierden el tiempo en faltar el respeto o en mirar para el retrovisor. Benditas las palabras que dijo, que expresó el otro día Fefa, el martes, aquí en la radio. Mira para adelante, no estén echando la culpa a los demás. ¿O qué pasa? Que todos los que hemos pasado por el ayuntamiento no hemos pasado el que la administración sea lenta y tenga un proceso, el que Costa nos niegue cosas, que Costa tarde mucho en contestar, que los planes de empleo entran y salen y nos quedamos sin trabajadores, que haya actos vandálicos, que haya heces por los parques. Todos hemos padecido eso, que no vengan de nuevo a engañarnos, que ellos llevan más tiempo en política. Y ahora parece que ellos están padeciendo eso, pero nadie más lo padecía. Ya decía la semana pasada, ¿qué pasa? Que la inflación para las dos subidas de sueldo es para ellos, para su bolsillo, pero la inflación no está, no la padece. El coste del material escolar, al que solo han hecho una partida de 22.500 euros para becas escolares 2026-2027... Es decir, ¿dónde está la coherencia de que te gastes 30.000 euros en un concierto, en un festival de un día, tengas o no tengas subvención, pero te has gastado 46.000 euros? Y luego vienes con una beca de 22.500. Estas son las prioridades de este municipio. Los fuegos artificiales para más pan y circo, para eso sí traen facturas rápidas, como dijimos la semana pasada. Fíjate, Jorge, y a todos los que nos escuchan, tenemos ya los datos, la información que hemos pasado las comisiones informativas Rosa y yo este pasado martes del contenido de este pleno, y seguimos con la misma tónica de este grupo de gobierno, donde ya llevan 3 años que el contenido de los plenos es nada. Comisión de Economía, factura, y siempre las mismas facturas, y traen como facturas ahora en el pleno ordinario de septiembre más de 500.000 de euros. Pero todos recordarán que el 14 de septiembre, es decir, la semana pasada, nos pusieron de urgencia un pleno extraordinario en el mismo mes de septiembre de casi también 500.000 de euros. Con lo cual, tenemos un pleno ordinario vacío de contenido, donde viene una prórroga de un servicio de limpieza, donde viene una modificación en las subvenciones, y artesanía sí que añade un poco más de dinero, pero luego el resto son facturas. Y ahora entendemos la estrategia que este grupo de gobierno ha utilizado, haciendo más gasto a los presupuestos de todos los ingenienses, donde con nuestros impuestos se pagan los plenos extraordinarios y los plenos ordinarios, y han hecho un doble pleno para dividir este más de 1.000.000 de euros que traían de facturas. Esta era la estrategia de este grupo de gobierno. Que no nos engañen. El motivo de urgencia, porque hacían el pleno extraordinario, ojo, ellos argumentaron que el problema era porque había empresas que no habían cobrado, porque el mes de agosto es inhábil y no hay pleno ordinario. Falso. Falso. Porque las facturas que trajeron eran de marzo, eran de abril, eran de mayo, de las fiestas de San Pedro San Pablo, de las fiestas del Día de Canarias. Y hemos hablado con empresas, y esas empresas nos han dicho que en tiempo y forma han presentado la factura de marzo y abril. Entonces, ¿qué pasa? Ustedes no han tenido tiempo en el pleno de mayo, en el pleno de junio, en el pleno de julio, de presentar esa factura. Ustedes lo que querían era no llevar un pleno ordinario donde el mayor porcentaje se va en ocio, en fiestas, en pan y circo, con más de 1.000.000 de euros de gasto. Como siempre, de la forma irregular, del procedimiento irregular al cual llevamos mucho tiempo, Rosa como concejala no adscrita y Agrupa Sureste en alianza con Hablemos Ahora, votando en contra ya. Y no es porque las empresas no tengan que cobrar, que por supuesto se lo merecen porque han hecho su trabajo,
es por la a dónde

0: está yendo nuestro dinero y de qué manera están haciendo el procedimiento de esta cantidad de dinero que luego criticaban hace años atrás, ¿vale? Otra cosa que quería comentar también, Jorge, y ahora José también podrá hablar de eso y Rosa. Fíjate que el martes, estamos en la Semana de la Movilidad Europea. Y para nosotros desde Agrupa Sureste siempre hemos marcado, y de hecho hemos tenido la Concejalía de Movilidad y Transporte en la legislatura pasada. Y para nosotros era vital, y para el resto de colectivos, peatones, que somos todos los vecinos y vecinas que caminamos por nuestras calles, pero también para los taxistas, también para los que utilizan bicis, patinetes, para todos por igual. La movilidad es importante para un municipio, incluso para enriquecer las zonas comerciales estas que se han olvidado este grupo de gobierno, que también prometieron regular con policía las zonas azules y todavía los estamos esperando. Pues para todos. Pues en esta semana han hecho unas jornadas que empezaban el martes a las 10:30 de la mañana con una rodada ciclista en Carlos V. Eso ponía en el programa. ¿Cuál fue nuestra sorpresa? Cuando vecinos nos mandan fotos y nos dicen que han llamado a la policía y la policía no sabía nada. Que han llamado al ayuntamiento y que no les confirman nada. Y ellos, 10:30, 11 de la mañana, y se encuentran en Carlos V con patinetas, con bicicleta, y allí no aparece ni concejal, ni se da el acto, ni aparece nada. Entonces, para que veas la desorganización, la improvisación, en qué está este grupo de gobierno, haciendo sus campañas internas, yendo por otros municipios, a hacer brindis al sol. Y sin embargo, aquí no están para a lo que le han dicho los vecinos que vayan, estén. Eso es una falta de respeto. Y te digo una cosa, Jorge, ayer se hizo una mesa redonda con información, con especialistas que venían a hablar de movilidad, de proyectos de futuro. Yo tenía confirmada como concejal y Rosa, teníamos confirmada la asistencia a esa mesa redonda y dimos el plantón. ¿Por qué dimos el plantón? No porque no nos interese, porque nos interesa y lo tenemos en nuestros programas desde la campaña pasada. Dimos el plantón por la falta de respeto y por el plantón que ellos dieron el martes a los vecinos que se olvidaron completamente de ellos. Todavía estamos esperando por redes sociales que se disculpen, ya que ni siquiera cancelaron con tiempo ese acto.
1: Vámonos con esto, Minerva. Sí. Son dos preguntas al mismo.
0: Sí.
2: Exacto, Minerva. Eso es lo que tienen que tener en cuenta los que están gobernando. Menos fiestas y más servicios públicos. Por motivos laborales no pude acompañar a mis compañeras y compañeros. Dar la enhorabuena a Rosa por la iniciativa de unirse a nuestra alianza. Cristóbal.
1: Muy bien.
0: Gracias, Cristóbal.
3: Gracias, Cristóbal.
1: Bueno, tenemos otro audio que te lo voy a poner, Minerva, y así vas contestando a los audios. Venga, entramos de lleno con este audio.
0: Los compañeros.
2: Buenas tardes, Jorge, Esteban y oyentes de Radio Carrizal. Hoy queremos poner en valor la coherencia política de la concejala Rosa María Altafaj Gómez. Cuando surgieron desavenencias con el partido en el que militaba, no se escondió ni se dejó llevar por la disciplina de las siglas. Tomó una decisión clara y pasó al grupo de no adscritos. Y, a nuestro modo de ver, resulta evidente que desde que tomó esa decisión, el trabajo que viene realizando para la defensa de los intereses de la ciudadanía ha mejorado de forma extraordinaria. Confiamos en que seguirá trabajando por y para los vecinos de la Villa de Ingenio. Parece que este grupo POLITICO se está poniendo de moda. Atavi.
3: Ay, muchas gracias, Atavi. La verdad es que yo no he cambiado mis principios. Yo me uní a un proyecto político y cuando llegué aquí al municipio, me di cuenta de que ese proyecto a nivel nacional exponía una serie de cosas. Decían, por ejemplo, que iban a reducir el gasto político, y la realidad, que además me tocó a mí ver muy de cerca, es que lo único que querían era servirse de la economía de los municipios, y a mí eso no me pareció, no iba conmigo. Entonces mis principios y mis ideas son las mismas. Yo las quiero, lo que quiero es reflejarlas en el municipio y que alguien me pueda ayudar, o en como estos partidos, como Agrupa, como Hablemos Ahora, a ponerlas en práctica. Y realmente los que fallaron fueron ellos.
1: Vámonos con otro audio.
4: Hola Minerva, buenas tardes. Mira, quisiera dar mi opinión y como madre decir que si la alcaldesa se puede apiadar de los niños de que están en los colegios y no tienen ventilador ni aire acondicionado, la alcaldesa Vanessa. Yo hablo por el colegio de mi hijo, que es La Pastrana. Y nada, la clase de mi hijo teníamos que pagar las madres un dinero porque se compró cuatro ventiladores para esa clase. Pero yo no miro solamente la clase de mi niño, porque yo, como soy madre, miro a todos los niños. Y quisiera decir a la alcaldesa que un día calor como hoy se pase por las clases y mire cómo está pasando los niños, el calor de las clases. En fin, ¿qué quiero decir con esto? Que se apiade y si puede poner un poquito de su parte para que ponga ventiladores para todos los alumnos. Si no quiere aire acondicionado, pero ventiladores. Como madre, reclamo para el colegio de La Pastrana. Yo como madre reclamo para el colegio de La Pastrana, pero también para todos los colegios del Ingenio y del Carrizal, porque todos son niños y todos somos madres. Si ella se pasa un día de este calor por las clases, verá lo que están aguantando los niños. Vale, gracias, buena tarde.
1: Minerva.
0: Pues gracias a esa madre por ser la voz al final, no solo de su hijo, de todos los niños y niñas de este municipio. Recordemos que hay 9 colegios y tenemos 2 institutos, más los SEPA, y que todos. Pero no solo eso, esta mañana también recibí, y quiero poner en conocimiento, que la formación municipal, las aulas de formación municipal, como la escuela de música, también me decía un usuario el calor que están pasando. Y tengo que recordar que este grupo de gobierno anunció en el año 2024 a bombo y platillo que tenía 2 millones de euros para rehabilitar la escuela de música, y ponía la misma noticia que inauguraban en el año 2026 y no han movido un bloque. Y que tanto el colegio de La Pastrana, ahora por esta madre mencionarlo, que luego se hacen vídeos por ahí y se ve el colegio con los cascotes caídos, es lo gracioso, en plena fachada del colegio. Y la escuela de música, en el mismo estado, han prometido, vemos las obras RAM retrasadas, por mucho que digan que han comenzado las del 2025 hace poco. Y bueno, y venden pues el humo que hemos visto que venden. Entonces, que estén más, en vez de estar por otros municipios y haciendo propaganda, que estén más exigiendo a la Consejería de Educación y pasando por los colegios de este municipio. Porque luego tenemos excusas ridículas que oí el martes aquí, donde decía, es que el municipio es muy grande. Yo no he oído a un político decir tal ridiculez. O es que de repente ahora Ingenio ha crecido en perímetro. Ha crecido para ustedes. Ha crecido para la incapacidad de ustedes. Para eso sí ha crecido el municipio.
5: El señor Chano dijo que metía a Lucrecio en el gobierno porque para la escuela de música tenía 1 millón y pico, le faltaba 1 millón y algo, que lo traía el señor Lucrecio con este pacto.
0: José, y para la Gran Canaria, para uno, Gran que Canaria, no tenemos información. Uno,
5: y ya no, y a esta madre le digo que sí, que todos los colegios, y yo también amplío un poco más al gobierno de Canarias. No solo la casa de todos, no es solo Ingenio, los hospitales que vamos a, al final todos dependemos de ellos en algún momento, los pacientes están pasando una ola de calor increíble ahí dentro, en esas habitaciones. Y
0: los centros de salud.
5: Centros de salud. Y se suspenden muchas cirugías por esa falta de aire dentro de los quirófanos, que tiene una humedad muy alta, Minerva.
0: Pues por eso, que donde tienen que estar nuestros representantes, que para eso lo son, es exigiendo al gobierno de Canarias, al cabildo, en vez de tanto vídeo y tantas reuniones y que después no vemos nada y que están pasando los 4 años. Y por eso las palabras el otro día de Fefa. Y tengo que decir además otra cosa, también hubo otra llamada que voy a decir que Jorge, desde el momento que José y yo salimos en la entrevista del jueves pasado, me pasó un audio del vecino de la calle Barcelona. Y Jorge pudo ver que al poquito rato estaba yo caminando ahí y viendo la situación.
1: Ya lo decía yo el otro día aquí, que puse tu audio y lo que nos mandó el vecino, y dije que ese mismo día te vi. Bueno, yo iba a trabajar y te vi allí, hasta dije, ¿no van a comer hoy? Y dice, no, vamos primero a sacar.
0: Pero lo que me pareció impresionante, Jorge, fue la respuesta de la concejala aquí. Tantos servicios públicos, ahora no se oye bien, no sé, tantos servicios públicos como salud pública. Y te explico por qué. Fíjate cómo este vecino se había quejado de la situación esa de la calle Barcelona, de la suciedad, hace tiempo. Y sin embargo, todavía nadie del grupo de gobierno se había pasado, porque habló sin tener ni idea. Cuando dijo, no, hay unas cacas y heces de perros ahí en todos sitios. No, señora. No, señora, pásese por allí para que vea que no solo son heces. Que hay matojos, hay restos de basura, hay muchas cosas, vertidos, que este vecino lleva reclamando hace tiempo. Y es más, usted como gestora debería saber, y desde Salud Pública, porque eso fue algo que yo tuve que desarrollar, y es que cuando hay una zona, aunque sea privada, ¿quiénes son los salvaguardas que tienen que representarnos a nosotros y defender nuestros intereses? Los que están arriba, que les estamos pagando. Entonces, si esa zona es privada, no vale con que usted aquí sentada diga, no, es que eso es privado y cacas hay en todos lados. Me pareció ridícula esa respuesta. Porque primero, si eso es privado, hay una ordenanza municipal donde su compañero desde Salud Pública debería notificar y dar un plazo de 15 días para que ese vecino, propiedad privada, limpie, porque así lo marca la ordenanza, para contemplar la salubridad de todos los vecinos y vecinas colindantes. Que tú también lo eres, Jorge, que estás la radio aquí pegadita. Entonces, ¿por qué no lo notifican? ¿Por qué no hacen ese trabajo de administración? Y luego, no solo son ese.
1: Vámonos con otro audio.
4: Y venden. Y es más, Minerva, otra cosita que se me quedó atrás, porque tengo tantas cosas que decir, pero bueno, mira. Cuando viene la gente esta de los bailes de afuera a los colegios y se mete en nuestro colegio La Pastrana.
6: Hoy es martes aquí.
4: ¿Eh? Se meten todos ellos tienen comida paga, tienen todo pago. Cuando van al parque Ernesto Álamo a cantar y tienes que pagar un dinero también allí para entrar, que qué vergüenza eso, ¿eh? Es vergüenza. Este año lo hicieron en la plaza, pero otros años lo han hecho en el parque Ernesto Álamo y Dios, qué vergüenza, ¿eh? Que hay que pagar un dinero. Una persona que esté criada de toda la vida de allí paga un dinero para entrar a ver a esta gente, que yo no lo pago, estamos claros. Decir con esto, a la gente esta que viene de afuera, veo las guaguas afuera de La Pastrana, veo que entran, salen, se duchan, comen, todo allí. ¿Quién le paga todo eso? ¿Quién paga todo eso? Tú me dices a mí, Minerva, que no puede pagar unos ventiladores para los niñitos que están en La Pastrana. Porque yo hablo por el colegio de mi hijo y me llamo Saro, ¿vale? Y también quiero hacer reclamación para todos los colegios de los niños, que todos somos niños, todos somos humanos. Hombre, que no es para un día festivo, un día de fiesta, que los niños están ahí durante el año, ¿eh? Durante el año. Y en fin, y nada, ahí lo dejo. Dime tu opinión, Minerva, si fueras madre o Jorge también como padre, ¿qué me dirían?
0: Pues el sentir de las olas de calor y saber cómo están los niños en las aulas, que hay compañeros también que son profesores, yo como docente también lo vivo, y saber de cerca el que luego haya otros gastos o facturas como traen de 1 millón de euros de voladores y de otras cosas. Pues bueno, aquí vemos las prioridades y aquí los vecinos se van dando cuenta de las cosas. El Festival de Folclore es un festival referente en toda Canarias a nivel nacional. Tiene sus subvenciones y bueno, yo, Saro, te están escuchando porque sé que este grupo de gobierno está escuchando y que den respuesta y que den la cara y que se sienten aquí a lo que hoy está solicitando, porque es una necesidad para nuestros niños y niñas. Sí, no sé si hay algo más.
5: No, yo quería felicitar por una actividad de Lampa de Ingenio, a su presidenta Wendy y a sus miembros de la actividad por ese curso que hicieron de primer auxilio RCP para padres y profesores del instituto, que siguen viendo que estos colectivos, tanto de AMPA como vecinales, siempre están en movimiento para nuestro municipio, Minerva, y sí, seguimos creciendo, y hay que seguir apoyándolos para que sigan creciendo. Y que la gente participe lo máximo posible en el crecimiento de nuestro municipio.
0: Así es. Yo quiero hacer un repaso rápido, sé que se nos va el tiempo, Jorge, pero decir que, como decíamos la semana pasada, agradecer a los que realmente mueven el municipio con sus fiestas en cada barrio, por el trabajo que hacen las asociaciones con cada una con las que estamos hablando. Hemos hecho la reciente visita a Las Puntillas, a Malfú, donde hay una serie de solicitudes que nos piden y que lo vamos a transmitir al Pleno. El próximo jueves te contamos los ruegos y preguntas y qué nos han pedido. Y otra cosa más, si me permite. Felicidades a Chasirasi por seguir con la tradición, que compañeros, yo no he podido estar, pero compañeros estuvieron. Con esa fiesta del cochino, el Santísimo este fin de semana también, y la fiesta de la jurada, que ya hoy es la pregonera. Felicidades a doña Carmen, la peluquera, que la conocen así, Carmen Rosa Medina, por estar hoy contando la historia de este municipio también y de su barrio. Y cómo no, también quería, por otra parte, si me permites, bueno, me está
1: diciendo. Vamos a escuchar a esto primero.
2: Vale. Buenas tardes. Dale la bienvenida a Rosa por unirse a este proyecto Agrupa Sureste, y hablemos ahora Ingenio, proyecto del pueblo y para el pueblo. Fernando Peña.
1: Rosa, si quieres decir, coge el micro, Rosa.
3: Pues muchísimas gracias, Fernando, y la verdad es que palabras bonitas pues gustan y me gustan, y que me hayas dicho eso. Y bueno, voy a dar todo lo mejor de mí para el pueblo, para los vecinos. Sí, Minerva me acaba de decir, yo sé quién es Fernando. Sé quién es Fernando. Y bueno, la verdad es que sí, a Fernando le conocí ya hace muchos años y me parece una persona muy noble, una persona muy cercana, y bueno, pues
1: que venga, escuchamos otro audio y ya dejamos también.
4: Nada, Minerva, muchas gracias por escucharme. Hablo por la voz de todos los niños de La Pastrana. Yo, que soy madre, hablo yo en persona, que me llamo Saro. Gracias, y siempre facilitas las cosas, Minerva. Espero que se cumplan. Vale, un besito, buena tarde.
0: Gracias, Saro.
4: Y por favor, ventiladores, por favor, ventiladores. No estamos pidiendo aire acondicionado, que sale más caro. Estamos pidiendo algo, bueno, yo lo estoy pidiendo yo como madre. Ventiladores para todos los niños del colegio del Carrizal y La Pastrana, Ingenio, todos, que valen 15 euros cada ventilador. Y dos ventiladores por aula viene bien.
0: Sí, señor.
4: Vale, que hay mucho más gasto que no son necesarios. Los niños, miren por el municipio.
1: Muy bien, para ir finalizando, Víctor, ¿qué quiere decir algo? A ver, Víctor.
6: Buenas tardes, yo vine de nada más para acompañar a mis compañeros, pero el tema de los niños me toca un poco, porque estuve seis años presidente de la Instituto de Ingenio, y conseguí un objetivo. Decirle a la madre a Sago, muchas gracias por tener la capacidad de decirlo, porque hay personas que no se atreven, ponen Facebook, las redes sociales, hay que dar un poquito la cara. Decir que yo tenía un proyecto que dos años seguidos en el Consejo Escolar Municipal me decía que iban a juntar los AMPA, confirmar que los AMPA, por favor, es una cosa muy importante, que los padres lo tengan en cuenta, que le piden ayuda, que la unión hacia las fuerzas se pueden conseguir muchos objetivos con los AMPA. También hay que recordarle al gobierno municipal que el presidente Poli es de PP. El PP, el teniente alcalde, es de PP. Y también comentar que gracias a LAMPA, al Instituto de Ingenio, que estaba yo de presidente, el señor Poli visitó con el exalcalde José López Favelo, que le queremos un saludo. Muchas gracias por la ayuda que nos prestó en su momento al instituto. Lo digo porque fue el único que no lo he visto más en el Instituto de Ingenio visitándolo, cuando el instituto se estaba cayendo, y recuerdo que el instituto es un instituto muy viejo, que hace falta mucha reforma. Solo decirle a esa madre y a todas las madres del municipio que cojan los AMPA, los hablen con los AMPA, hagan la unión, hagan las fuerzas. En el Instituto de Ingenio son más de 1,000 alumnos. Ahí está la presidenta Wendy, que es una compañera ahí, y después tenemos el socio 40 padres nada más. Que se fijen los AMPA, que los AMPA están para algo, y quieran que no, es una cosa muy importante. Muchas gracias, Jorge, por dejarme hablar, y a mis compañeros por dejarme este minuto para poderme expresar libremente. Gracias.
1: Minerva, para finalizar, mi niña, ¿algo que quieras añadir?
0: Gracias, Aro, y vamos a llevarlo también a...
1: Minerva, tengo un audio para usted. Espera, que sí. Tengo un audio para usted.
0: Vale.
7: Saludos, Jorge, y también a los componentes de Agrupa Sureste, ahora Ingenio, y a la compañera también que se encuentra ahí, Rosa. Mi nombre es Tomás Fidel, soy el presidente.
0: Se cortó,
1: lo ponemos de nuevo porque sí. Se cortó.
7: Presidente de la Asociación de Vecinos de La Puntilla. Pedirle disculpas porque en el día que ellos pasaron por el barrio, nuestro barrio, La Puntilla, no pude estar por allí porque estaba en otra situación, en otro sitio. Pero sí me gustaría aprovechar para saber y un poco dar un toque en el único parque infantil que disponemos en el barrio, que es pequeñito pero coqueto. Llevamos años esperando por una puerta que se ha solicitado, se ha reclamado, se ha pedido al concejal o a la concejala, ahora mismo no sé quién es el que lleva ese departamento, a la consejería de parque. Se llevaron una puerta en su momento porque se había caído y roto, y de eso hace años, pero años. Siempre tenemos que estar pendientes, cuando llevamos a nuestros niños allí, mis nietos, los sobrinos, cualquier hijo, cualquier niño que llevamos allí al parque, no podemos estar tranquilos porque estar siempre vigilantes. Yo sé que es una obligación de los padres vigilar a los niños, pero si da el caso no podemos, porque al estar la puerta sin su puerta, el peligro constante que hay de la carretera y los coches. Yo quisiera reclamar qué es lo que pasa con esa puerta, dónde está. Si me dicen que mira, esa puerta se perdió, no sabe dónde la han puesto, vale, perfecto, entonces la asociación de vecinos buscará la manera de buscar una puerta en condiciones, pero una puerta que pertenece al parque y que se llevaron ellos, pues no sabemos. Y otra cosita, hace unos días, debido al uso y también a que se estropea todo el material que está a la intemperie, se partió uno de los escalones que da acceso al tobogán, con el consiguiente peligro de que las tachas, los tornillos, se quedaron a la vista y sufrieron algunos niños algunos percances. Queremos saber si este mensaje puede llegar al ayuntamiento y que ellos vayan a solucionar ese problema. Venga, un saludo y felicidades para todos los que están ahí en la emisora.
0: Fidel, gracias. Mira, hay una cosa que quiero poner en valor también, porque así lo hicimos nosotros y lo reflejamos después de hacer la visita en tu barrio, en el barrio de Las Puntillas, en el barrio de la infancia de mi padre también. Lo puedes ver en nuestras redes sociales, que lo que pusimos en valor fue el trabajo de la Asociación de Vecinos Cristóbal Peña. Porque lo que en ese barrio vimos, sí, había incidencias. Tú acabas de decir una cosa muy importante que lo llevaremos a ruegos y preguntas en el próximo pleno, el lunes Rosa y yo. Pero hay una cosa, y ya esta puerta por seguridad, los escalones que hablas del tobogán, lo llevaremos. Pero hay una cosa que tenemos claro, y es la constancia y el trabajo constante de muchas asociaciones de vecinos en los barrios. Y tú, Tomás, te lo digo porque eres el presidente con tu equipo, son un ejemplo. Cuando vas a un barrio y ves un barrio cuidado y un barrio donde constantemente hacen registros de entrada por sede electrónica, están constantemente observando, mejorando y cambiando y trabajando, es un ejemplo porque así vemos un barrio como está de cuidado.
1: Minerva, tenemos que ir poniendo recta final, vámonos sí. Con otro audio.
4: Muy buenas tardes, Jorge, a ti y a toda la audiencia de Radio Carrizal, y en especial pues a esas tres maravillas de personas que tienes por ahí, tanto a Minerva como a José como a Rosa, que ya verá que no se va a arrepentir de la decisión que ha tomado de unirse a ellos, porque son gente fabulosa, gente que escucha al vecino, gente que intenta en lo medio de lo posible ayudar a quien más lo necesita. Y a Saro, pues, ole por ella. Pero que si ella no se acuerda de antiguamente cuando estábamos nosotros en el colegio, ojalá en aquel entonces alguien hubiera cogido un teléfono pues y hubiese llamado y dice, oye, mira que los niños de La Pastrana o del Doctor Espino o del López Oca no tienen ningún tipo de aire, porque en aquel entonces también hacía calor y en aquel entonces también pues se pasaba mal, porque era de 8 a 1 y de 2 a 4 el colegio y eso era mortal. Pero bueno, salimos adelante y ya verás, Saro, que también esto va a ser escuchado, no va a caer en saco roto y seguro que a la mayor brevedad Vanessa hará todo lo posible y más porque esos niños tengan ventilación y tengan aire en las aulas. Vale, un abrazo y a pasar buena tarde.
8: Yo no me escondo, yo me llamo Rosario Saro. Yo no me escondo para decir las cosas que hace falta en los municipios. Yo lucho por mi hijo, lucho por todos los niños porque yo soy madre. Y hay madres que tampoco pueden poner un dinero para los ventiladores. Vale, y yo no me voy a esconder nunca por luchar por lo nuestro. Vale, nunca me voy a esconder para hablar sobre los derechos de nuestros niños y los derechos de Canarias, de lo nuestro.
1: Vámonos con otro. Hola, buenas tardes. Sí.
9: Hola, buenas tardes.
1: ¿Con quién tengo el gusto de no hablar?
9: Ah, ¿de no hablar? Pues si no hablar no te hablo, hijo de mi arma.
1: ¿Con quién hablo?
9: Habla con una señora de la Juntilla, Julia.
1: Doña Julia, ¿por qué se enfada usted? ¿Está enfadada, no?
9: No, hijo de mi
1: con
9: arma.
1: El calor, ¿con el calor que hace?
9: Mi madre. No, mi niña.
1: Le paso con los concejales. Yo,
9: venga, anda, guapo. Anda.
0: Julia, buenos días.
9: Buenos días, mira. Me acabas de decir que viniste por la Juntilla a pasearte, a dar una vueltita por aquí para ver cómo está el barrio.
0: Sí.
9: Pues fíjate, tú lo miraste bien.
0: Mira, vimos, bueno, en las redes sociales lo pusimos, Julia, algunas fotos sí. De incidencia, la papelera del parque partida y tirada al suelo, la valla de la cancha está llena de hojas y está a mitad, que no se puede ni arrastrar porque está oxidada, la falta de esa puerta, las aceras donde es para lo de la accesibilidad de la silla, no está baja y es un peligro también. Y luego suciedad que encontramos en el parque.
9: Vale. ¿Qué más? El parque de las Juntillas enfrente, en la calle Nicolás Esteban, Bueno, calle Esteban, Nicolás, ¿sí? Puede ser que Nicolás ahora, no lo sé.
0: Sí.
9: Está el vice del parque, bueno, allí no hay sino gatos.
0: Sí.
9: Lo la vimos comida, también. Una señora que viene a echarle de comer aquí, le tiene todo lo que son las palanganitas arriba de los asientos donde no se puede sentar la gente mayor que viene.
0: Ah, lo vimos también, sí.
9: Muy bien, sí. Chapo. ¿Viste toda la basura que hay en ese parque?
0: Sí.
9: Que nadie no planta ni limpia y deja secado todas esas flores que había ahí.
0: ¿Sabes qué pasa, Julia? Las gestoras de Colonia... llevan esperando, porque este grupo de gobierno y la Concejalía de Bienestar Animal... se hizo un vídeo con 5 refugios, 5 casetas y todavía estamos viendo que pongan soluciones de esterilizar, que no están esterilizando en el tiempo que tenían que esterilizar y se han multiplicado los gatos. Además las comidas, como tú dices, colocadas donde no deben estar porque no tienen los medios, porque el ayuntamiento no le ha incumplido con la ley de bienestar animal. Y nos encontramos y tenemos que pasar los vecinos todas las consecuencias porque no se ha hecho el trabajo. Ese es el problema, Juli.
9: Pero bueno, sí, muy bien, mi niña de mi herma. Lo único que te digo es que yo, mira, los gatos están muy bien comidos, porque están gorditos, comen más que yo. Pero ya no se comen ni los ratones, porque son amigos de los ratones. Entonces, yo no tengo que coger, que los gatos cogen basura, porque la gente cuando la tiran ahí en los contenedores, como tiran bolsas grandes, la dejan fuera, sí. Ellos se lo van a juzgar y se me meten en mi terraza con toda la comida que cogen en la boca. Entonces, yo no estoy para aguantar esto. Yo estoy para mi niña y limpiar las calles tampoco estoy para eso, mi hija de mi alma.
0: Así es.
9: Ella es mayor.
0: Así es.
9: Y entonces sí. Yo pago mis impuestos para que me lo vengan a limpiar, no para yo limpiarme.
0: Pues...
9: Pero que estos gatitos que tienen ahí, porque la señora no se le puede decir nada, la que le echan de comer, porque lo cojan en una cajita, se lo lleve para su casa y lo metan en la cocina de la casa de ella. Pero no se lo voy a consentir que lo tengan ahí, todo el parque, todo sucio, que tú lo viste, me imagino que lo viste, ¿no?
0: Todos los cacharros puestos encima porque...
9: ¿En dónde?
0: Porque no tienen material. En los bancos que están ya como bueno, la trasera de la, sí. De la parada de guagua. Ahí
9: correctamente
0: está.
9: Ahí sí. Está. Pero a ver, sí. Ese parque es para los gatos, para sentarse y comer los gatos.
0: Fuimos el jueves por la tarde, que ya hacía calor, pero por allí estuvimos un rato y luego subimos a Malfo. Julia, gracias, porque si le das el teléfono a Jorge, yo te paso toda la información de que estuvimos allí, lo que vamos a trasladar al ayuntamiento, a ver si hacen algo, ¿vale?
9: Yo creo que debería actuar mejor y hablar menos la gente, no tú. Todos en general, sí, ¿vale? Porque sí. De verdad que ahora quieren hacer todo, esto es como el matrimonio, todo te lo promete todo después de metido no ha ofrecido.
0: Pues nada. Lo has descrito no. Perfectamente, ahora vale. Empiezan las carreras estos meses a tantas sí. Falsas promesas.
9: Sí, sí, sí, que primero cumpla con las normas que ofrecieron y después ya que ofrezca lo que quieran ofrecer.
0: Así es.
9: Pues nada, mi niña,
0: gracias,
9: muy buenas
0: Julia.
9: Tardes, cuídate, mi niña, adiós.
0: Muchas gracias,
9: encantado
0: igualmente.
9: Encantado de escuchar tu voz, adiós.
0: Igualmente.
1: Hasta luego, mi niña, un saludo.
0: Jorge.
1: Minerva, ¿no hay más tiempo?
0: Sí, ya para acabar y los compañeros también despedirse, decir que como Fidel, como Saro, como Liduvina, como el vecino de la calle Barcelona, como Julia ahora, son vecinos y vecinas que son valientes y que están expresando, y que este grupo de gobierno, fíjense que cuando Fidel dice ahora... No sabemos qué ha pasado con esa puerta. Es que no están contestando a los vecinos. Lo mismo ha pasado con el vecino
5: con Miguel,
0: de los Molinillos.
5: Con Miguel
0: de los Molinillos.
5: Por respuesta.
0: Que la convivencia afecta a la salud y se merecen un respeto. Y no lo hay por parte de este grupo de gobierno.
10: Rosa. Bueno, pues yo quería dar las gracias a los vecinos que me han felicitado, que son Fidel, a Fidel también por la labor que él hace con su fútbol tech. A Liduvina no la conocía, la voz, pero ahora mi compañera ha dicho Liduvina y digo, es verdad, es ella. Gracias también, Liduvina. A Saro y a Julia, y sobre todo por no esconderse delante de los micrófonos y decir las carencias que puede haber en el municipio. Decirle también a Fidel que se ha justificado por la puerta del parque, no hay que justificarse, la puerta falta, los padres hacen lo que tienen que hacer y lo hacen fenomenal, es el ayuntamiento el que no está cumpliendo con su labor, así que no te tienes que justificar con que
0: exacto.
10: La puerta, que si los padres tenemos que tener la responsabilidad, eso no, por favor, no porque hay que señalar a quien no lo está haciendo del todo correcto. Venga, pues nada, muchas gracias a todos.
1: Don José.
5: Muchas gracias, don. Y nada, agradecer a todo el mundo que siga participando en la Casa del Pueblo. Y por nuestra parte, seguiremos trabajando y creciendo como equipo. Y todo el que quiera trasladarnos algo, que nos lo haga llegar, ¿no, Minerva?
1: Minerva Martínez, para finalizar, venga.
0: Nada, Jorge, que todo el mundo a la sombrita. Me están diciendo por aquí el teléfono
1: de Agrupa,
0: hablemos ahora. Tenemos las redes sociales, el teléfono no lo tengo a mano porque
1: pues
0: no
1: ya
0: me lo
1: dirá,
0: sé de
1: venga.
0: Memoria, pero ya yo te lo paso y tú lo dices mañana en directo.
1: Nos vemos, adiós, buena tarde, a la playa del Burrero, todo el mundo a bañarse.
0: Todo el mundo.

0: Nosotros nos vamos, señores. Gracias a todos por la atención prestada. Los que quieran ir a la playa del Burrero, vayan, que tiene que estar para tirarse de culo. Nosotros nos vamos, ahora sí, señores. Que Dios me los bendiga. Buenas tardes y hace mucho calor. Hoy les aconsejo a las personas que se refresquen, que no abran las casas para que no entre ese calor. Y mañana más, eso de las 11 de la mañana. Que Dios me los bendiga. Buenas tardes y hasta mañana. Adiós.
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8: Muy buenos días, saludos cordiales, que Dios bendiga a cada oyente que está escuchando Radio Carrizal. ¿Qué tal, amigos? ¿Qué tal, amigas? Estamos de jueves 24 ya. Dios mío, cómo se nos va el año. Lo que hay. Bueno, dale las gracias a todos los que nos siguen a través del 101.7 FM Radio Carrizal, aquellos que nos escuchan a través de la 103.6 y aquellos que tienen su aplicación en su móvil y nos escuchan también, por supuesto. Son tantos que nos escuchan

Bueno, comenzamos la mañana. Hoy quiero empezar con una canción muy conocida en esta radio, pero hoy no podía faltar porque la chica de los tomateros me dice, Jorge, me llamó una que está trabajando en un invernadero, me dijo, Jorge, es que me encanta ese tema. ¿Puedes ponérmelo? Sí, hombre, porque a mí también me encanta. Así que este tema va dedicado a todas las que están trabajando en la agricultura y sobre todo a aquellos que están trabajando en los invernaderos con este calor. Así que con mucho amor, de parte de un servidor, este tema para todos ustedes.

0: Qué bonita canción en Radio Garzala de Oro Esteban. 784060 781532. Vamos a abrir ya los teléfonos por si ustedes quieren ya llamar aquí a Radio Carrizala de Jorge Esteban. Recuerden, 928-781532. Llámanos si nos quieres llamar, ¿eh? Y nos vamos ya con los primeros audios que nos llega aquí a nuestra radio.
1: Buenos días, la gran familia Radio Garzala. Quisiera mandarle un abrazo de la gran audiencia a todas esas casas comerciales que hacen realidad que estemos todos los días en antena. Un gran saludo a los que me saludan todos los días, a mi familia, a esa gente de San Cristóbal, a mi prima La Rufa y a todos los que nos escuchan, a esa gente que están encamada. Venga, feliz jueves para todos.
2: ¡Buenos días, Jorge!

0: ti, Jorge, que eres tan feo. ¡Ay, te cagas más, más adentro! ¡Vamos, Jorge! ¡Sí!
1: Buenos días, Jorge Álex Aguapera. Te saludo a ti, a toda tu familia, a toda mi familia, a mi amiga hermana del Cruz Arinaga y a mi niño José, que los quiero, a Chichi, Adi, Carmen, Ramón, Paula, Nati y toda su familia, Genara y toda su familia, Adelaida y toda su familia, Bruna y toda su familia, El Chimenea y toda su familia, Manolo, el técnico, y toda su familia, a las niñas de Acroche de Arinaga, a toda y toda su familia, a mi hija y a mi perrita, que las quiero mucho, a Anita, la de Saldina, a Araceli y su marido y sus hijos y toda su familia, a mi amiga Olga de Telde y toda su familia, a Genara de Cruz Arinaga y a su madre y toda su familia, a todo el que llama, a todo el que escucha, a todo el que pone en la publicidad, que se anime, que no se arrepentirá, a toda la audiencia de Radio Caresá, a todos los que cumple años, a todos los que sean sus santos, a toda la audiencia de Radio Caresá, todos los que llama, Arinaga, Cruz Arinaga y Agüime, a todos, que tengan un buen día. Y Jorge, muchísimas gracias de corazón por las canciones bonitas que pone. Que aunque está uno bajonado, te levanta. Y quieras o no, te alegra el alma. Muchísimas gracias. Y más con los parranderos del sur. Muchas gracias, Jorge. Buen día.
2: Vámonos con una llamada. Hola, buenos días.
3: Hola, buenos días.
2: ¿Con quién hablo?
3: Con Isma.
2: Isma, ¿de dónde, cariño?
3: De aquí, del Barrio Nuevo.
2: ¿Cómo estás, Isma?
3: Bien, bienísimo, con mucho calor, pero bien.
2: Sí, tío, mucho calor, demasiado. Cuéntame, sí. Isma.
3: Mira, quiero felicitar a mi madre, que en especial, porque hoy es su cumpleaños.
2: Ah, mira.
3: Cumple 90 años.
2: ¿Y no le vas a cantar feliz cumpleaños?
3: La pobre.
2: ¿Vamos a cantárselo?
3: No. Venga, si quieres cantárselo.
2: Venga, cumple.

0: ¿Cumple mucho, Inma?
1: 90 años, ya, Jorge.
0: Coño, coño. Sí, tenemos que sacar unas palabras como hicimos el otro día con dos oyentes. Tenemos que sacar unas palabras para que ella se la dedique también a los oyentes.
1: Mira, después también se lo quiero felicitar a todos mis hermanos, a mi madre, pues muy especial, que la quiero mucho, Jorge. También a Lala Cruz Manzano, que te oye y no te llama.
0: Pues, ¿cómo se llama? Lala.
1: Lala Cruz Manzano.
0: Oye, ¿qué pasa, Lala Cruz Manzano? Oye, oye, oye, oye.
1: Y después también a mi hijo y a toda mi familia.
0: Bueno, pues, ¿vale? ¿Ya le compraste la tartita a la vieja, sí?
1: Sí, ya se la compré, ya.
0: Bueno,
1: sí.
0: Venga, pues un besito grande para ella.
1: Venga.
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3: Mira, coño, Manolo, técnico, me saludas.
4: Buenos días, la gran familia Radio Carrizal. Jorge, ¿cómo vamos, mi niño querido? Un saludito aquí, como siempre, de un servidor fiel, muy fiel, el conejero Lionel Negro. Saludos desde la isla conejera, chacho. Hoy hace calor, Jorge. Y ayer también, aquí en el sur de la isla, 43 grados, chaval. Así que si hace calor, a la playa.
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5: Buenos días, Jorge. Soy Adelaida de los Polígonos. Para felicitar hoy a mis tres hijas, a mis cuatro nietos, a mis yernos, a mis hermanas, a mis sobrinas, a mis cuñados, a mi vecina Juan y su familia, a ti y a tu familia, a mi vecina Pili, Carmen, Nina, Paloma, María, Ana, Fina, Jonathan, a Juana B de su familia, a Andrés de Casa Pastor de su familia, a Inocencia de Agüim y su familia, a Carmen y a su hija del cruce, a Fefa Ingenio y su familia, a Raiz y a su marido Panadero y su familia,

0: Hola Jorge, buenos días. Soy Conchi de Vecindario, que acabo de escuchar a mi cuñada Inma felicitando a mi suegra. Nada, yo quería también felicitarla, a mi suegra, que Dios quiere cumpla muchos años más. Y nada, y a todas mis cuñadas, a ti Inma, cariño, a mi cuñada Saro, a Loli, a Martín, a Nino, a todos, a Miguel y por supuesto a mi marido, indiscutible, y a mis hijos y a toda mi familia, y a la viejita, a mi viejita, que Dios quiera y le dé muchos años más de vida, ¿vale? Y a la gente que me conoce, a Paqui, a Genara y a todos los que me conocen. Y a ti, Jorge, un abrazo muy fuerte.
1: Buenos días, Jorge Esteban. Un saludo para usted, mi niño, y para todos en general, todos los que yo saludo, Jorge. Y un abrazo a todos y besito. Venga, buen día, Jorge, porque este calor no se puede aguantar, mi niño. Voy a tener que poner aire acondicionado. Venga, buen día.
2: Hola, Jorge, buenos días, ¿qué tal? Buenos días a todos los mañaneros de Radio Cabezal. Voy a mandar un saludito para todos los mañaneros. Un gran saludo para Coraida, para Bruna, para doña Juan Oliva y su hija Pino. También para Mari de las Palmas. Un besito. Otro gran saludo para Genarita y su esposo. Le mando un gran saludo. Y un besito. Y también para Javier, para Carmen Martín y su hija Carmen Delia, que te escuchan siempre, siempre. Bueno, y para no extenderme mucho más, para todos, que se queden todos saludados, para todos en general, para José Carmelo, para todos, la gran familia de Radio Cabezal, para los que ponen su publicidad en Radio Cabezal. Bueno, pues nada, pues a escuchar Radio Cabezal esta mañana, si Dios quiere. Ya vamos, mañana ya nos vamos saludando. Saludito para todos y besos. Hasta mañana, si Dios quiere. Adiós. Buen día para todos.
3: Chacho, Jorge, mira, mi hermano, yo se estaba perdido cogiendo pulpo. Mira, nos tenía abandonado. ¡Ay, adiós!
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5: Un saludo a ti, Jorge, a tus dos niños y, queda, y a tu Radio Carriza. Queda saludado.
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6: Buenos días, Jorge. Mucho calor. La playa del burrero está diciendo a la gente que vaya para abajo. Hola, Genara. Hola, mi amor lindo, que te oí ayer. ¿Cómo se anda? Saludos para todo el que me conoce. Y un besito a la radio. Y con este calor uno no puede ni hablar, Jorge, porque tienes que darle permiso a la lengua para que la lleve al cerebro, para que uno pueda dar las órdenes. Porque este calor ya se está pasando, está matando a la mitad de la gente.

0: hacer, guapera? Los abandoné, no abandoné la radio, solo abandoné mi presencia. Pero aquí estamos. Y el otro día con la fulla, coño.
1: Bueno, pues seguimos Radio Carrizal. Hola.
2: Hola.
1: ¿Quién eres?
2: No sé qué menos.
1: ¿Y yo, Jorge?
2: No, yo sé que te llamas ahora.
1: ¿Cómo anda mi niña linda?
2: Bien, con mucho calor.
1: Muy bien, sí, me imagino.
2: Yo, aquí, ve para ir a ver si hace mucho calor.
1: No, no, no, yo me quedo aquí abajo.
2: Sí, eso, en Carrizal. Mira, yo saludo a la señora esa que cumplió años.
1: Ya, coño.
2: Que lo viven bien.
1: Oye, salúdate también, salúdate si no te importa, salúdate a Eduardo, alias El Piojo.
2: También saluda a ese señor.
1: Eduardo.
2: Eduardo.
1: Más el liendre conocido.
2: También a este a Chimenea, que no trabaja mucho. Que no trabaja mucho. Y a Benito también. Y a Enara, a ver si tienen una comida para...

0: Siam, para que no pase mucho hambre. Y llamé al otro, a Feo, también. Y llamé a Manicomio de Seguero, Manicomio de Carizá, ahora a La Viña, a Sandia, también, a Vicente, a Lucrecia, llamé a Tilde, a Dorita, también a las chicas que trabajan tomatero, no trabajan mucho, a mi sobrino, llamé a Pepa, la que vive en Sinocé.
1: También me saluda a mí también. No, José Cordero. También me saluda a mí también. No, José Cordero. No, José Cordero. No, José Cordero. No, José Cordero. Es mi niña linda, me saluda. No, José Cordero. No, José Cordero. No, José Cordero. Es mi niña linda, me saluda.
2: Ay, Manolo, que lo salude, dice.
0: ¿Quién es?
2: Manolo, el del huevo solo.
0: Manolo.
2: Sí.
0: Y que le eche a mí yo y pienso.
2: Ese.
0: A esta, a los...
2: Salúdalo, saludos, Manolo, ¿qué es? Manolo.
0: Sí. A Wani.
1: Mira, bienvenida, linda. Saludos, bienvenida, linda. José Cordero. ¿Qué es más feo que cagar para adentro? José Cordero. ¿Qué es más feo que cagar para adentro? José Cordero. ¿Qué es más feo que cagar para adentro? José Cordero. José Cordero. José Cordero. ¿Qué es más feo que cagar para adentro?
2: Calle, Manolo, vale ya, hombre, ya, coño.
0: Mira, dame salud a Sabahoa, Yamila.
3: Manolo, el de huevo solo, te saludo. De parte de Sara, de Juan y del Sequero. Manolo, el de huevo solo, el de huevo solo. Manolo, Manolo, Manolo, Manolo, el de huevo solo, te saludo. De parte de Sara, de Juan y del Sequero. Manolo del huevo solo.
2: Mira, coño, Manolillo, ya.
0: También a una vecina mía que vive en Vivo, que se llama Manolo, Pepa también. También Pepa la chica, también Paco, Pepita, y también pues Susa, Yolanda, Sergio, Lourdes, también Antonia, Antonio.
1: ¿De las partes, de las partes de quién?
0: También Marta Cristina. Y también mi tía Ana, mi tía Camendella, Manifacio, Nicolás, que vive en la aldea 64.
3: ¿Qué pasa, José Camelo? Ya no te acuerdas de Sara ni de Juani. Ahora te acuerdas de Sara ni de Juani. De Sara ni de Juani. De Sara ni de Juani. Sara ni de Juani. Sara ni de Juani. Sara ni de Juani. Hola, Marilú.
0: Yo. Tamea. A Viuña, a Gorá, que le dice a ellos, a Semo, que no se pase con ellos. Que usted es mía, usted la tiene cubierta con ella.
2: ¿Con quién? ¿Con Genara?
0: Sí.
2: Lo que pasa es que Genara está pasando más hambre que el perro de Ina Turuleca, lo sabes, ¿no?
0: Sí, a matarlo a ustedes. Eso sí.
4: ¿Es el dinero o el bajo?
0: ¿El bajo? Yo saludo a todo el mundo,
2: Jorge. Nada, José Carmelo, mi niña linda.
0: Vale.
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6: Hola, Jorge, buenos días. Buenos días para todos. Mira, soy Lara Manzano. Un besito para todos los oyentes de la radio Carrizá. Y felicidades, Inma, que pase tu madre un buen día hoy. Un beso para Fefa. Y Milla, que lo pases bien. Y mi cuña Saro, que se anime un poquito más, mi amor. Un beso.
3: Chanillo, hoy no bebas whisky, porque hace un calor. Que si te bebes una copita de whisky, caes para el piso, Chanillo. Ay, Chanillo, fuerte calor que hace en el Sequero. Ni casado ni soltero.
7: Buenos días, un saludo para ti, para toda tu familia, para toda la mía general, para todos mis primos y mis primas, mis cuñados y cuñadas, a todos mis hermanos, ahora a Lali, a toda su familia, a Isabel Jiménez, a Reyes, a Fefa y a María, a Diego y a su hijo Matías y a toda la familia general de ellos. a Pino Suárez López, a Lali, a Genara, a Bruna, a Camelosa de la Puntilla, a Reza y a todos, a Reza y toda su familia, a todos mis vecinos, a todos los que escuchan la radio, a todos de toda la emisora, que escucha toda la emisora todos los días, todos que han sudado de mi parte, y que tengan todo un buen día. Ah, un saludo también para Minerva, para Raico, para Chano, para Justo, para toda la corporación de ellos. Un saludo para todos y que tengan un buen día.

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1: Muy buenos días, Jorge. Oye, me da mucha lástima muchos oyentes que seguramente no han visto las noticias ni la televisión, que han echado a una pobre señora de 80 y pico años a la calle con un gran ejército de policías y jueces. ¿Hasta cuándo vamos a permitir este abuso por parte de las instituciones, Jorge? Sea de izquierda o sea de derecha, ninguno de los dos partidos quieren cambiar nada. Ni la izquierda ni la derecha quiere que los pobres tengamos un futuro mejor. Así que me gustaría que la gente que está escuchando la radio aportara, no sé, por lo menos un apoyo emocional a esa señora. Buenos días, Jorge.
2: Ay, el reguero, fuente que no voy a hacer el reguero. Ay, bueno, el que faltaba, ¿no? Sea de extrema derecha y todo, yo no sé, hay unas matanzas ahí y hay una poca vergüenza, coño.
3: Hola, soy Llano el Sequero. Mira, Juani, llevo sino cuatro nada más, mi niña. Esto te lo juro por Dios santo, llevo sino cuatro. Cuatro nada más llevo. Esto es de verdad, de Dios, ¿eh? Y yo cuando lo digo, te lo juro por Dios, ¿eh? Pues bueno, pues esto es lo que hay. Mira, aquí en Ingenio está en el Sequero, a 80 grados. El reloj mío marca 80, yo no sé si lo estoy viendo doble, tío. A 80 grados aquí en el Sequero estamos. Ahí mi madre, ¿eh? Estoy gozando aquí, tranquilo.
0: Qué bueno,
3: la verdad de Dios. Aquí con el aire acondicionado, menos mal, está a 80 grados.
0: Ya, coño, fuerte.
3: A 80, Juani. Y tu hermana.
0: Y ya, el partido fue. Yo
3: tengo esta meñada otra vez, ya, Dios mío. Chiquilla, las dejo, las quiero mucho. Y a Radio Carizá, claro. Venga, y a Mari de las Palmas también, un saludito, hombre. Y también a la señora esa, a Ima, de parte de Llano el Sequero, también un abrazo. Y que se mejore. Y a toda la audiencia de Radio Carizá y a Quiminea. Bueno.
4: Oye, venga, ven ya, prepara la toalla, ponte el bikini, que vamos a ir a la playa después, ¿eh? Desde que termine el programa paso a buscarte. Genara, ¿dónde estás hoy? Pronúnciate, Genara. Genara. Hola, Chimenea, Dominguillo, ¿cómo anda? Con estos calocillos. Hola, Bruna.
5: Hola.
2: Ay, mi madre, que tiene que hacer hasta 160, el doble. ¿Cómo anda, Dominguín?
4: Chanillo, que soy Saro, no es Juani. Pero estoy con mi hermana. Saludos, Yanillo, un beso a la frente, mi amor lindo.
6: Pero al final entendí que eran luces apagadas.
0: Bueno, pues ya lo sabes, si no nos quieres llamar, no lo hagas al 78 40 60. Buenos días.
7: Buen día.
0: ¿Quién eres?
7: No sé.
0: Hola, Juani.
7: ¿Qué tal, mi amorcito lindo?
0: ¿Cómo estás? Después voy para el borrego, que llega para el burrero.
7: Al burrero vamos, allí nos bañamos todos los hogamos.
0: No, en serio, yo después voy a ir al mediodía.
7: Que yo también cuando saque los niños del comedor,
0: se
7: que
0: mucho hace mucho calor. Hace mucho calor, uff, que va.
7: Mucho, mucho, mucho sofocante.
0: Sí.
7: Imagínate que de arriba en el Sequero, ojillo.
0: Sí, que va, que va. Que, uf.
7: Esto es un infierno.
0: Opa, está en mi calle y se ven las ranas con cantimplora.
7: Cógete la pusa. Ay, perdón. Mira.
0: Dime, a ver.
7: Te voy a comentar. Voy a saludar.
0: Sí.
7: A mi madre.
0: Sí.
7: A mis hijos.
0: Sí.
7: Ay, si te vaya.
0: ¡Ya no eres sequero!
7: A mi esposo, a mis sobrinos, a mis hijos. Y te voy a decir una cosa.
0: Dímelo,
7: a mí. Estoy muy contenta.
0: ¿Por qué?
7: Porque el mes que viene ya voy a ser abuela.
0: Mira, coño, felicidades.
7: Y dentro de 7 o 8 meses voy a ser otra vez abuela.
4: Saludo también a Juan Quintana, a su hijo Quintana y a su madre Isabel, que es una maravilla de persona.
7: Me hace gasto.
4: Fuerte mujer, que es un corazón de oro, y esa mujer tiene un alma limpia. ¿Sí?
7: Jorge.
0: Dime.
7: Voy a saludar a todos los chiqueros que me conocen, a Pepa de la Cuesta Caballero, a mi prima Libri, que no se me queda atrás, a todo el que me conoce. Ya no. Hoy dejar whisky, ya no. Ahora sí soy yo, Juani. dejan whisky hoy, que hoy hace mucho calor.
0: A ver si Llano hoy nos retransmite un gran partido de fútbol hoy. Llano, un partidito, hombre. Y Llano, como dice. Llano, Llano. Ya, pero escúchame. Chacho, pero ¿cómo dices tú? Ya. ¿Cómo dices Llano? Ya, mira, tengo dos o tres copillas.
7: Coño, Jorge.
0: Tengo dos o tres copillas, sí,
7: ¿quién dijo que tiene ganas de escupir ahora? Porque escupa.
0: Que no, que tiene dos o tres. Joder, escupía. Que tiene dos o tres escupías. ¡Oh, coño! ¡Cago en tu suegra!
7: Coño. Escúchame. Que tiene ganas de
0: escupir
7: ahora.
0: ¡Que no, gilip! Ya, coño, que te mato. Que tenía dos o tres copillas, copillas.
7: Ah, bueno, y con el calor que hace. Mira, ¿dónde está de Manolo?
0: El del huevo solo.
7: ¿El del huevo solo?
0: Manolo. Manolo, el del huevo solo.
7: Y yo tengo un labio solo. ¿Me puedo juntar con Manolo?
0: ¿Qué?
7: ¡Mira!
0: ¿Qué quieres?
7: Jorge.
0: No es fundamento, coño, como dice Mari Carmen.
7: Que le digas a mi hija que la quiero mucho, mucho, mucho.
0: Hija, te quiero mucho, mucho, mucho.
7: A mi hijo también. A mi madre, a mi hermana, a mi sobrino, a mi sobrina Cáceres. A todo el que me conoce y... Jorge, ¿no me vas por la playa? ¿Vas a ir o te
0: que, no, no, en serio, coño, yo voy a ir, claro, al mediodía, un ambañito.
7: ¿A qué hora vas a ir?
0: Yo siempre voy 3 y mierda.
7: Vale, pues las de mierda vamos.
0: Vale.

0: siempre lo he dicho yo, siempre, desde siempre he dicho yo, que Isabel, la mujer de Juan Quintana, tiene un corazón de oro y un corazón y un alma limpia. Te lo juro por Dios, Joé, que hace un calor el sequero, jurado por Dios. Jurado por Dios. Ay, que te quiero, ay, que te quiero, coño. Chano, que te quiero, Chano. 80 grados estamos, Chano. Ya está, la palmemos ya.
1: ¡Jorge, Jorge, Jorge! Un saludo para el Chimenea, coño, que ese tipo no lo veo, que no lo veo, que no lo veo, no, que no lo escucho, que no lo escucho, coño. Que no lo escucho, gurullo. Mira, una cosa. Chayo, la canción esa, tío. Qué va, hombre, esa canción parece... Tú sabes el tío que se pone a hablar siempre en YouTube. Cuando era en YouTube, pues igual. Me calle la más, Jorge, tío. Pero está guapa, hombre, pero está guapa. ¡Saludos para todos!
0: ¡Manolo! ¡Manolo! ¿Dónde dejaste el otro huevo, Manolo?
2: Tienes que decirle, Manolo, el del huevo solo. Si no, no te contesta. Manolo, el de el testículo solo.
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4: Hola. Mira, Jorquillo, mañana que viene los radios para pa la audiencia, mejor, coño. Mira, me dicen los chicos que quieran entrar en el partido furbo, me lo escribe, y mañana hago un partidazo tremendo para la audiencia de Radio Carizá. De verdad, ¿eh? A ver si empiezo a sacarme los dientes, coño, que le tengo miedo a los dientistas, fuerte mío me da, chiquillo. Ahí mi madre, y no quiero ver mamá nunca ahí. Ellos se ríen cuando me ven, ya están de los pelos enrizados aquí. Chiquillo, mañana lo radio, coño, porque estoy haciendo la comida, lo juro por Dios, ¿eh? Mañana juego a la comida tempranito y radio un partido fútbol. Jorge, pone a los chicos que van a jugar y a las chicas, chicos y chicas, para radio un buen partido fútbol mañana fin de semana. Venga, hasta luego.
5: Chano, yo quiero un partido hoy, Chano, Chanito, yo quiero un partido hoy, Chano.

0: continuamos en Radio Carzana de Jorge Esteban. Ahora sí nos vamos a publicidad. Tenemos que irnos a publicidad, que nosotros vivimos de la publi. No se vayan, volvemos enseguida.
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1: Bueno, pues seguimos en Radio Carrizal, nos vamos con más audio en este tiempo de radio, en Radio Carrizal, la de Jorge Guapera. Recuerden nuestro chivato, por si no nos quieren llamar, no lo hace falta que nos llamen, no se preocupe, ya le llamaremos nosotros. Continuamos en Radio Carrizal, 101.7 de la FM.
2: Hola, buenos días, Jorge. Un saludo muy especial para la audiencia de Radio Carrizal, para ti, muy especial para tu madre, que la adoro, para todas las personas, para Genara, para mi amiga Conchi, que es amiga hermana, para su esposo, para todas las familias, las personas que me conocen. Y nada, decirle a Genarita que hace mucho calor hoy, que se pongan tanga. Bueno, un saludito para todos.
3: Ya no, ya no, yo quiero jugar titular. Yo no quiero jugar más que yo, ¿vale? Venga, ya no, te lo dejo ahí, te lo dejo en el aire. Yo quiero jugar, me da igual donde juegue, la posición me da igual.
1: Ayose, acuéstate un rato, a ver si te pasa eso, Ayose. A mi caso, acuéstate un ratito, mi niño. Necesita dormir un ratito, ahí se te pasa eso.
4: Luna llena.
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1: Bueno, pues seguimos en Radio Carrizal. Vamos ahora a escuchar dos cuñas publicitarias.
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7: La Asociación Sánchez Aladro Espino de la Nuez comunica a los ciudadanos que con fecha 21 de septiembre del año en curso se llevaba a cabo la legalización de la titularidad ante el registro de la propiedad decano de los inmuebles patrimoniales de la familia Sánchez Aladro Espino de la Nuez, ocupas como Global Tabacalera, AENA, Boni y otros particulares, deberán abandonar los inmuebles que ocupan sin previa autorización. De no ser así, se procederá a su desalojo por parte de las autoridades competentes, lo que se comunica a efectos oportunos de la competencia de los políticos responsables. Es un comunicado de la Asociación Sánchez Aladro Espino de la Nuez a fecha 23 de septiembre del 2026. Desde la asociación, muchas gracias por la difusión de este mensaje.
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1: Bueno, pues nos vamos directamente ya con Ana Mayor, que es concejal de Santa Lucía, que hoy por pleno no estará en directo, pero sí pasamos la grabación que nos hacía esta mañana. Entramos de lleno.
4: Buenos días, Jorge, buenos días a todos los oyentes de Radio Carrizal. Bueno, hoy entramos en tu emisora de radio como cada jueves, como bien sabes, en este espacio que no se deja a la fortaleza. Y bueno, entramos, bueno, pues como lo hacemos los últimos jueves de cada mes, y en este caso es a través de una grabación radiofónica, porque tenemos sesión plenaria hoy en el Ayuntamiento de Santa Lucía. Hoy celebramos una nueva sesión plenaria en la que siguen trayéndonos en el orden del día una sesión plenaria vacía de contenido. Estamos en el pleno de septiembre, estamos en el último pleno que da comienzo al primer trimestre, al último trimestre del año, y a día de hoy no tenemos presupuesto. Y van a traernos, en principio, unos expedientes económicos por urgencia, y bueno, creo que no les ha dado tiempo de culminarlos y quedan pendientes o bien para el siguiente pleno o para un pleno extraordinario. Pero bueno, lo que nos acontece en este pleno es decir que, bueno, que hemos presentado en este caso dos mociones. Una de ellas era la de mejorar, en este caso, las condiciones en las que se encuentra la ciudad infantil, y la otra moción tiene que ver con la recuperación y la protección del barranco de Tirajana, que esta nace además de una petición de vecinos que nos trasladan, más o menos, hay como unos 200 propietarios de fincas y de terrenos en la zona del barranco de Tirajana, y nos hicieron llegar, pues bueno, pues cierta desidia por parte del grupo de gobierno en cuanto a la atención de sus peticiones. Bueno, entre los asuntos que se trae, bueno, pues se va a proponer a la jueza sustituta, en este caso de la jueza de paz de los juzgados de paz de Santa Lucía. Sobre eso no tenemos además nada que objetar, eso se ha publicado en el boletín oficial. Se han presentado las personas que cumplían con los requisitos y, bueno, se ha cogido en este caso el mejor currículum para la sustitución de la jueza de paz del juzgado. Y bueno, luego, en cuanto a los asuntos a tratar, luego hay una modificación también, una modificación puntual del Plan General de Ordenación. Esto es una modificación, además, que parte de un tercero, en el que, bueno, pues solicita la modificación parcial de una serie de parcelas, y entre ellas la parcela donde se encuentra el IES vecindario, para que todos las conozcan, esa parcela enorme que se extiende prácticamente hasta la zona del centro de salud de vecindario, lo que es el denominado el SUBNO 15. Bueno, y vamos a apoyar esa modificación del plan general, porque entendemos que Esta modificación permitirá aumentar el número de viviendas, algo tan necesario no solo en nuestros municipios, sino en todo el territorio canario. Va a mejorar las aceras y, por lo tanto, los accesos públicos, la accesibilidad, va a incorporar instalaciones de energía solar también en aquellas zonas destinadas a aparcamiento. Bueno, entendemos que, pues bueno, este expediente, que no es más que un expediente administrativo y es la aprobación inicial de esa modificación, no va a suponer un quebranto para el municipio de Santa Lucía, sino todo lo contrario. Va a poder suponer un avance en cuanto a la construcción de ese bien tan necesario como es la vivienda y, por lo tanto, la adecuación también de ese espacio a una zona residencial. Y luego el otro asunto que se traía es también la aprobación en este caso del cambio del derecho de superficie de una finca que está en la urbanización de Majadasiega.

0: ciudadanos tienen que solicitar si quieren vender su inmueble y que por lo tanto vamos a apoyar este ordinal. Y luego ya pasamos a la parte de mociones. Tenemos una moción que presenta el grupo AVPP, donde nos habla de estudiar la viabilidad jurídica y económica de la apertura, en este caso, del parking de la Libertad. Bueno, nosotros vamos a votar en contra de esa moción, pero no vamos a votar en contra de esa moción porque no entendamos que es una urgencia la apertura de ese parking de la Libertad, pero sí que entendemos que la apertura de ese parking no es a cualquier precio. Esto no es abrirlo de manera provisional sin contar con los recursos necesarios. En la moción se plantea que se desgrane todas esas deficiencias técnicas que en este caso tiene el parking y que se proceda en este caso a la apertura hasta que se puedan subsanar todas esas deficiencias técnicas. Todo eso está. Recordemos que en la legislatura pasada, sobre el 2021-22, no recuerdo exactamente bien, Santiago Rodríguez, con muchísimo esfuerzo, porque había que poner de acuerdo a muchos técnicos municipales, se recepciona esta obra que llevaba culminada más de 10 años y estaba a expensa de que la administración la asumiese como tal y por lo tanto la recepcionase para poder actuar. Hay un reglamento también de uso de esa instalación y lo que quedaba pendiente era efectivamente lo que en este caso se plantea y es ese acondicionamiento técnico que requiere esa instalación para adecuarla a la normativa actual. Eso ya está hecho. Los técnicos municipales ya han esbozado todas aquellas cuestiones técnicas necesarias para poner en funcionamiento ese parking de la Libertad. ¿Cuál es lo triste de todo esto? Que han pasado casi 4 años desde la recepción del inmueble y este grupo de gobierno no ha hecho absolutamente nada. Solo se ha impermeabilizado la cubierta y se ha acondicionado y efectivamente han mejorado lo que es el parque de la Libertad, pero no el parking de la Libertad. El parking sigue en las mismas condiciones y por lo tanto solo hay que dar cumplimiento a lo que se establece en ese informe técnico y tener la voluntad para poder hacer esa inversión necesaria. Hay que decir además que en febrero del 2024, en un pleno de urgencia, se llevaba a la sesión plenaria en ese momento el hecho de que Saulpa fuese reconocido como medio propio. En principio era para la gestión no solo de las zonas azules sino del parking de la Libertad. No sabemos en qué estado ha quedado esa encomienda que se había hecho a Saulpa, pero a día de hoy, pasado el tiempo, la instalación sigue como mismo se había recepcionado la obra y no se ha hecho ningún tipo de intervención por parte de este grupo de gobierno. Por lo tanto, consideramos casi que innecesaria esta moción. Necesitamos acciones y las acciones ya están estipuladas por la parte técnica. Luego en esta sesión plenaria nosotros presentamos 2 mociones. Como bien te anticipaba, una moción era para mejorar la ciudad infantil. Creemos que hay determinadas cuestiones que han quedado obsoletas, que se han deteriorado con el tiempo, se han deteriorado también por no llevar las medidas de mantenimiento preventivas necesarias para que el parque cumpla con su función en este caso y pedimos en este caso al grupo de gobierno que se hagan unas actuaciones de urgencia que permita que la ciudad infantil esté de la mejor o de la manera más óptima para los más pequeños del municipio. Y la moción que presentamos es una propuesta para recuperar el valor que tiene nuestro barranco de Tirajana. Como bien te decía al principio, esta moción nace de una iniciativa ciudadana y llevamos al pleno una propuesta para proteger, recuperar y mejorar el barranco de Tirajana. Los vecinos y las personas que disfrutan de ese entorno llevan tiempo reclamando soluciones para el mantenimiento del camino, la seguridad y la accesibilidad. Desde la fortaleza consideramos que no basta con realizar unos pequeños arreglos provisionales o unos parches que en este caso se han hecho desde servicios públicos. Es necesario actuar, escuchar a los vecinos y trabajar para recuperar un espacio único. Es necesario ese mantenimiento, esa protección y compromiso por parte de esta administración para conservar recursos patrimoniales con los que se cuenta además en esa zona. Luego también se presentaba una moción que tiene que ver con la iluminación en algunas de las zonas y así eliminar la parte de la seguridad. También la apoyamos, lo único que aquí hacemos una transaccional en la que pedimos que por favor se respete en este caso la declaración de Starlight, que es con la que cuenta nuestro municipio y que podamos respetar el cielo oscuro, evitando esa contaminación lumínica, o bueno, pues con las directrices, en este caso, que podemos seguir de la Fundación Starlight. Y luego, pues nada, hacemos una declaración institucional. Ya esto también nace de una iniciativa que nosotros presentamos a finales de agosto con lo ocurrido en Ceuta, y bueno, con esa declaración institucional apoyada por todos los grupos del Pleno, pues lo que queremos es apoyar al pueblo de Ceutí, que no se encuentren solo en esta causa, y establecer al final nuestro sentido de Estado en este caso, y que los ceutíes encuentren en el municipio de Santa Lucía y en el pueblo canario en general ese apoyo tan necesario para poder pues sobrellevar la situación que ahora mismo tienen y que aún está a expensas de que por parte del gobierno del Estado puedan tener algún tipo de actuación. Pues bueno, Jorge, esto es lo que va a dar el pleno de sí, y bueno, ya el próximo jueves, ahí con un poquito más de detenimiento, podemos analizar de una manera un poquito más amplia pues todos los asuntos y cómo deriva pues todos y cada uno de estos puntos que te he comentado. Pues nada, un saludo a ti y a todos tus oyentes, y bueno, nos volvemos a ver el próximo jueves. Un saludo.
1: Ahí teníamos a Ana Mayor, señores, en Radio Carrizal. En un ratito pasamos con Agrupa Sureste. No se vayan, Radio Carrizal, publicidad y volvemos.
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0: Esa parte es la más que me gusta, la voz de la gente sencilla, la verdadera de toda la vida. Coño, siempre lo mismo, no es que no sepas hablar, pero tú te crees porque tú tengas estudio o sepas hablar mejor que yo. A lo mejor me entiende mejor a mí, eso quería dedicárselo hoy a uno que me lo dijo. Pues mira, no sé hablar, si llegas a hablar, agárrate, niño. Vámonos con los políticos.
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0: Y bueno, hoy tenemos a, como siempre, con todos ustedes, Minerva Arcile. Buenos días, Minerva.
2: Oye, qué expectación. ¿Qué yo tal, mientras escuchaba...
0: Agrupa Surete y...
2: Hablemos ahora, Ingenio. Y además acompañados hoy de otra compañera. Estaba aquí riéndome, Jorge, porque al estar los tres juntos, yo me veía aquí con la libreta, que casi no me queda ya espacio en la mesa, y decía, qué malo esto para una zurda, porque no hay espacio ahora para apuntar.
0: Bueno, Minerva, tú nos traes sorpresa hoy, ¿no?
2: Bueno, sí. Venimos, como siempre.
0: Un saludo nosotros... para los compañeros, ¿eh?
2: Sí, a José y a Rosa. Ya la semana pasada y ahora que voy a darle también la entrada a Rosa. Ya la semana pasada, y llevamos diciéndolo desde hace mucho tiempo, Agrupa Sureste desde hace, en enero, que hará un año dentro de pocos meses, el tiempo pasa rápido, esta alianza de Agrupa Sureste, hablemos ahora, trabajando semana a semana, mes a mes, conjuntamente este equipo, para llevar un programa de forma responsable, con esas asambleas, con vecinos que aporten y, como no, con compañeros que se quieran sumar. Y hoy quiero darle la bienvenida a Rosa, que es una concejala electa en nuestro consistorio, en nuestro municipio, que ha estado desde el minuto uno, que es una concejala no adscrita desde hace dos años, desde el año 2024. Ella ahora explicará. Y para mí, como portavoz de Agrupa Sureste, para José, para todo el equipo, es un honor que venga, que desee, por su propia voluntad, compartir un proyecto político local, que viniendo de lo nacional y llevándose pues decepciones, que quiera compartir con nosotros un camino y estar conjuntamente trabajando. Esto no es improvisado. Nosotros llevamos meses de conversación con ellos y reuniones para saber con la responsabilidad. Agrupa Sureste hace años también le brindó el concejal que está ahora mismo en el grupo de gobierno, Lucrecio, desde Coalición Canaria, unirnos antes de unirse al grupo de gobierno. Y nosotros vimos las líneas de trabajo desde Agrupa Sureste y no nos unimos a Coalición Canaria. Con lo cual, nosotros cuando nos unimos y hacemos alianzas, las hacemos de forma responsable. Y bueno, y Rosa, bienvenida. Además, para ella hoy, además de estar aquí con nosotros, es un día especial porque ha sido abuela hoy tempranito por la mañana.
3: ¿De nuevo?
2: De
0: por
2: nuevo.
0: Segunda vez.
2: Así que bienvenida, Alma, y toda la salud del mundo, y gracias por estar.
0: Bueno, Rosa, buenos días, que tú eres conocida aquí cuando estabas con Vox. Ahora ya no eres de Vox, hay que saber. Nos gustaría saber, porque ya a partir de hoy entras a otra nueva etapa, y nos gustaría saber dónde viene Rosa, quién es Rosa y por qué Rosa se une a Agrupa Sureste y hablemos ahora. ¿Por qué?
4: Sí. Bueno. Buenos días a todos los vecinos, antes de nada, y muchas gracias a ti siempre por invitarnos. Bueno, pues a tus preguntas me uno a esta coalición de Agrupa, José, porque por coherencia y sobre todo por coherencia y por el tiempo que llevo trabajando en solitario en el ayuntamiento, porque desde el 2024 llevo trabajando en solitario, y la verdad es que me gusta la política, pero a nivel municipal. Y Agrupa, mi compañera sobre todo, que estoy siempre al lado de ella en el ayuntamiento, y José, me ofrecieron la oportunidad de poder ampliar ese proyecto, porque estar en solitario no se pueden aplicar las políticas. Trabajar en grupo y aunar fuerzas, agrupar, se aunan fuerzas para el municipio. La política a nivel nacional, que es con la que yo empecé, es muy difícil aplicarla a nivel municipal. Entonces, bueno, pues me dieron la oportunidad de decir, todo este trabajo que llevo haciendo en solitario sin ningún partido que me apoyara detrás, pues poder plasmarlo en el municipio, porque si no, de lo contrario, sería tirarlo. Y muy contenta con ellos, porque ellos tienen un proyecto 100% real, un proyecto coherente con mi forma de trabajar. Y aparte de eso, son unas personas excepcionales, unas personas que te dejan libertad, unas personas que confían en ti, porque imagino que yo también soy una persona en la que confiar y confían en tu forma de trabajar, y bueno, poder aportar mi grano de arena y pensando siempre en el bienestar de los vecinos de Ingenio.
0: Tú, Rosa, cuando, bueno, que tú vienes de este partido que ya lo hemos nombrado, es una diferencia, porque ya está, me gustó lo que dijo Minerva antes, es un partido local, no tiene nada que ver una cosa con otra. Por lo tanto, me imagino, porque tú llevas tiempo, te conozco, eres una persona muy cercana, eres una persona que te gusta ayudar al prójimo. ¿Cómo lo estás viviendo en estos momentos a partir de que te enteraste o que ya cerraron eso de decir, pues bueno, ya me considero de Agrupa Sureste?
4: Hombre, para mí es una alegría que puedan, que confíen en mí, que mi compañera, que a la que quiero un montón y considero una persona muy, muy capaz y una persona muy formada, pues me diga, acompáñame en este proyecto. José igual, José desde hace tiempo me dijo, oye, ¿y por qué no te vienes con nosotros? Y digo, pues bueno, pensándolo bien, a pesar de que tengo muy complicado el dar tiempo a este proyecto, pero bueno, lo que pueda lo voy a dar, me voy a unir a él, me gusta trabajar con ellos, es decir, lo que pueda aportar del ayuntamiento que sea para ellos. No, un partido a nivel nacional es muy estricto, no tiene en cuenta qué es lo que le hace falta al vecino, la cercanía con el vecino, los problemas reales. Entonces,
0: siempre lo he dicho yo, realmente quien se lleva los bofetones son ustedes, los del ayuntamiento, ni cabildo ni gobierno de Canarias. Aquí quien se lleva los grandes bofetones son los concejales que están día a día en la calle, ¿es así?
4: Ya, efectivamente.
0: Víctor, ¿cómo ves tú esto de nuestra amiga? Víctor, no, José, perdón, otra vez. José, ¿cómo ves este?
2: Lo echamos de menos, tiene que venir también Víctor.
1: Ya, Víctor vendrá dentro poco. Lo veo bien, Jorge. Es decir, todo lo que se ha sumado para nuestro municipio, gente con experiencia, como ha dicho Rosa, que lleva aquí estos 3 años prácticamente sola, sin que nadie le respalde. Por eso la miramos y por eso hemos dicho que se une al proyecto, que es una persona trabajadora, sin tener un respaldo atrás, y ha seguido ahí, no como otros concejales que aún estando cobrando no hace su trabajo. Entonces por eso la elegimos a ella, de que se integrara a este proyecto, que es un proyecto de futuro y mirando para nuestros vecinos.
0: Bueno, mucha mierda para ti, Rosa, a partir de hoy. Ya sabes que te deseo toda la mierda del mundo. Y hoy vamos a empezar a hablar un poquito de la política de Ingenio, pero hoy quería empezar con esto y luego ya entra Minerva de ahí.
3: Vale. ¿Recuerdan en 2023 un grupo de gobierno que nos prometían el cambio, soluciones rápidas? Pues aquí nos encontramos, en la playa y en el barrio del Burrero, donde vecinos y vecinas nos transmiten su cansancio, su enfado ante tal abandono. Todo empezó en el año 2023, cuando este grupo de gobierno con cámara en mano bajó a sacar piedras del mar. Luego nos prometían piscinas artificiales, después piscinas naturales, después un proyecto de charcos. Y no olvidemos ese túnel que atravesaría las dos playas en una zona arqueológica protegida. Además, una avenida en total abandono y zona sin iluminar. Pero no solo hablemos de la playa, también nos encontramos un barrio en el que los vecinos todavía están esperando un año a que se asfalten muchas de sus calles, con socavones, con canchas de arena cerradas para el uso de todos nuestros jóvenes y, cómo no, el parque infantil, abandonado y sucio. Esto es las falsas promesas que nos hacía este grupo de gobierno. Y ahora vendrán en los pocos meses a solucionar lo que no han hecho en 4 años. Mínimo un mantenimiento. Eso es lo que exige ya nuestro barrio del Burrero.
0: Bueno, le doy la palabra a ustedes tres y ahí...
2: Se nota que hacía viento en el Burrero.
0: Como siempre.
2: Mira, Jorge, antes de pasar al tema municipal, yo quería decir algo más de Rosa. Fíjate, yo siempre, desde que estoy en política, siempre creo, y creo que debe ser un valor añadido, las personas en los ayuntamientos, la cercanía, como acabamos de hablar, las responsabilidades, el ser hormiguita, que yo me identifico con eso, con el trabajo, con el esfuerzo, con la constancia, con la honestidad. Y creo que Rosa cumple con eso en estos años que llevo en el Salón de Pleno a su lado. Y que cuando los partidos a nivel nacional decepcionan, porque nos exigen cosas que a veces nosotros no podemos cumplir a nivel local en los ayuntamientos, o que no va con nosotros, lo mejor es no estar en ellos y cumplir a nivel local con los vecinos y vecinas a los que tú te comprometiste para representar en un pueblo. Y Rosa lleva 2 años haciendo eso, yendo a actos, representando, siendo constante, trabajando en cada pleno, presentando mociones, llevando ruegos y preguntas, escuchando a los vecinos. Y ese trabajo es lo que la avala. Y por eso nosotros confiamos en una compañera que ha sido trabajo. Y esta mañana yo decía una frase que me gusta mucho, que es, no eres, ahora me puse nerviosa en decirlo, no eres, eres lo que haces, no lo que dices que vas a hacer. Y creo que eso lo dice todo a estos años. Y cuando nos exigen partidos nacionales y nosotros vemos que no se representa en nuestro municipio, tenemos que tener en cuenta que lo mejor es salir y ser nosotros a nivel local los que exijamos arriba, en el Cabildo, en el Gobierno de Canarias, a nivel nacional, para atraer para nuestro municipio, porque para eso nos comprometemos como gestores. Y bueno, eso, que gracias Rosa nuevamente. Ahora quería, acabamos de oír un audio. Yo creo que este audio, fíjate que nosotros desde Agrupa Sureste Hablemos Ahora, ya llevamos más de 2 años haciendo visitas, incluso antes de la alianza ya Agrupa Sureste estaba yendo por los barrios y estábamos haciendo visitas, y por el Burrero ya habíamos pasado. Pero vecinos nos volvían a transmitir de Minerva, mira cómo está esto, José, mira cómo está lo otro, y al resto de compañeros. Pues bajamos para hacer, porque yo creo que las imágenes hablan más que mil palabras. Y a veces se sientan aquí los gestores que nos pidieron el voto en el año 2023, que se han subido el sueldo, que han aumentado el número de concejales y hay 14 en ese consistorio, ahora mismo todos cobrando, y se sientan aquí a decir excusas constantemente. Y cuando no dicen excusas, pierden el tiempo en faltar el respeto o en mirar para el retrovisor. Benditas las palabras que dijo, que expresó el otro día Fefa, el martes, aquí en la radio. Mira para adelante, no estén echando la culpa a los demás. ¿O qué pasa? Que todos los que hemos pasado por el ayuntamiento no hemos pasado el que la administración sea lenta y tenga un proceso, el que Costa nos niegue cosas, que Costas tarde mucho en contestar, que los planes de empleo entran y salen y nos quedamos sin trabajadores, que haya actos vandálicos, que haya heces por los parques. Todos hemos padecido eso, que no vengan de nuevo a engañarnos, que ellos llevan más tiempo en política y ahora parece que ellos están padeciendo eso, pero nadie más lo padecía. Ya decía la semana pasada, ¿qué pasa? Que la inflación para las 2 subidas de sueldo es para ellos, para su bolsillo, pero la inflación no está, no la padece el coste del material escolar, al que solo han hecho una partida de 22.500 euros para becas escolares 2026-2027. Es decir, ¿dónde está la coherencia de que te gastes 30.000 euros en un concierto, en un festival de un día, tengas o no tenga subvención, pero te has gastado 46.000 euros y luego vienes con una beca de 22.500. Estas son las prioridades de este municipio. Los fuegos artificiales para más pan y circo, para eso sí traen facturas rápidas, como dijimos la semana pasada. Fíjate, Jorge, y a todos los que nos escuchan, tenemos ya los datos, la información que hemos pasado las comisiones informativas Rosa y yo este pasado martes del contenido de este pleno. Y seguimos con la misma tónica de este grupo de gobierno, donde ya llevan 3 años que el contenido de los plenos es nada. Comisión de Economía, facturas. Y siempre las mismas facturas. Y traen como facturas ahora, en el pleno ordinario de septiembre, más de 500.000 de euros. pero todos recordarán que el 14 de septiembre, es decir, la semana pasada, nos pusieron de urgencia un pleno extraordinario en el mismo mes de septiembre de casi también medio millón de euros. Con lo cual, tenemos un pleno ordinario vacío de contenido, donde viene una prórroga de un servicio de limpieza, donde viene una modificación en las subvenciones, y artesanía sí que añade un poco más de dinero, pero luego el resto son facturas. Y ahora entendemos la estrategia que este grupo de gobierno ha utilizado, haciendo más gasto a los presupuestos de todos los ingenienses, donde con nuestros impuestos se pagan los plenos extraordinarios y los plenos ordinarios, y han hecho un doble pleno para dividir este más de un millón de euros que traían de factura. Esta era la estrategia de este grupo de gobierno. Que no nos engañen. El motivo de urgencia, porque hacían el pleno extraordinario, ojo, ellos argumentaron que el problema era porque había empresas que no habían cobrado, porque el mes de agosto es inhábil y no hay pleno ordinario. Falso. Falso. Porque las facturas que trajeron eran de marzo, eran de abril, eran de mayo, de las fiestas de San Pedro, San Pablo, de las fiestas del Día de Canarias. Y hemos hablado con empresas, y esas empresas nos han dicho que en tiempo y forma han presentado la factura de marzo y abril. Entonces, ¿qué pasa? Ustedes no han tenido tiempo en el pleno de mayo, en el pleno de junio, en el pleno de julio, de presentar esa factura. Ustedes lo que querían era no llevar un pleno ordinario, donde el mayor porcentaje se va en ocio, en fiestas, en pan y circo, con más de un millón de euros de gastos. Como siempre, de la forma irregular, del procedimiento irregular al cual llevamos mucho tiempo, Rosa como concejala no adscrita y Agrupa Sureste en alianza con Hablemos Ahora, votando en contra ya. Y no es porque las empresas no tengan que cobrar, que por supuesto se lo merecen porque han hecho su trabajo. Es por la a dónde está yendo nuestro dinero y de qué manera están haciendo el procedimiento de esta cantidad de dinero que luego criticaban hace años atrás, ¿vale? Otra cosa que quería comentar también, Jorge, y ahora José también podrá hablar de eso y Rosa. Fíjate que el martes, estamos en la Semana de la Movilidad Europea. Y para nosotros desde Agrupa Sureste siempre hemos marcado, y de hecho hemos tenido la Concejalía de Movilidad y Transporte en la legislatura pasada. Y para nosotros era vital, y para el resto de colectivos, peatones, que somos todos los vecinos y vecinas que caminamos por nuestras calles, pero también para los taxistas, también para los que utilizan bicis, patinetes, para todos por igual. La movilidad es importante para un municipio, incluso para enriquecer las zonas comerciales estas que se han olvidado este grupo de gobierno, que también prometieron regular con policía las zonas azules y todavía los estamos esperando. Pues para todos. Pues en esta semana han hecho unas jornadas que empezaban el martes a las 10:30 de la mañana con una rodada ciclista en Carlos V. Eso ponía en el programa. ¿Cuál fue nuestra sorpresa? Cuando vecinos nos mandan fotos y nos dicen que han llamado a la policía y la policía no sabía nada. Que han llamado al ayuntamiento y que no les confirman nada. Y ellos, 10:30, 11 de la mañana, y se encuentran en Carlos V con patinetas, con bicicletas, y allí no aparece ni concejal, ni se da el acto, ni aparece nada. Entonces, para que veas la desorganización, la improvisación, en qué está este grupo de gobierno, haciendo sus campañas internas, yendo por otros municipios, a hacer brindis al sol. Y sin embargo, aquí no están para a lo que le han dicho a los vecinos que vayan, estén. Eso es una falta de respeto. Y te digo una cosa, Jorge, ayer se hizo una mesa redonda con información, con especialistas que venían a hablar de movilidad, de proyectos de futuro. Yo tenía confirmada como concejal y Rosa, teníamos confirmada la asistencia a esa mesa redonda y dimos el plantón. ¿Por qué dimos el plantón? No porque no nos interese, porque nos interesa y lo tenemos en nuestros programas desde la campaña pasada. Dimos el plantón por la falta de respeto y por el plantón que ellos dieron el martes a los vecinos que se olvidaron completamente de ellos. Todavía estamos esperando por redes sociales que se disculpen, ya que ni siquiera cancelaron con tiempo ese acto.
0: Vámonos con esto, Minerva. Sí. Son dos preguntas al mismo.
2: Sí.
5: Exacto, Minerva. Eso es lo que tienen que tener en cuenta los que están gobernando: menos fiestas y más servicios públicos. Por motivos laborales no pude acompañar a mis compañeras y compañeros. Dar la enhorabuena a Rosa por la iniciativa de unirse a nuestra alianza. Cristóbal.
0: Muy bien.
2: Gracias, Cristóbal.
4: Gracias, Cristóbal.
0: Bueno, tenemos otro audio que te lo voy a poner, Minerva, y así vas contestando a los audios. Venga, entramos de lleno con este audio.
2: Con los compañeros.
5: Buenas tardes, Jorge, Esteban y oyentes de Radio Carrizal. Hoy queremos poner en valor la coherencia política de la concejala Rosa María Altafaj Gómez.
6: Cuando surgieron desavenencias con el partido en el que militaba, no se escondió ni se dejó llevar por la disciplina de las siglas. Tomó una decisión clara y pasó al grupo de no adscritos. Y, a nuestro modo de ver, resulta evidente que desde que tomó esa decisión,
5: el trabajo que viene realizando para la defensa de los intereses de la ciudadanía ha mejorado de forma extraordinaria. Confiamos en que seguirá trabajando por y para los vecinos de la Villa de Ingenio. Parece que este grupo POLITICO se está poniendo de moda. Atavi.
4: Ay, muchas gracias, Atavi. La verdad es que yo no he cambiado mis principios. Yo me uní a un proyecto político y cuando llegué aquí al municipio, me di cuenta de que ese proyecto a nivel nacional exponía una serie de cosas. Decían, por ejemplo, que no se querían, iban a reducir el gasto político, y la realidad, que además me tocó a mí ver muy de cerca, es que lo único que querían era servirse de por lo menos de la economía de los municipios, y a mí eso no me pareció, no iba conmigo. Entonces mis principios y mis ideas son las mismas. Yo las quiero, lo que quiero es reflejarlas en el municipio y que alguien me pueda ayudar, o en como estos partidos, como Agrupa, como hablemos ahora, a ponerlas en práctica. Y realmente los que fallaron fueron ellos.
0: Vámonos con otro audio.
7: Hola, Minerva, buenas tardes. Mira, quisiera dar mi opinión y como madre decir que si la alcaldesa se puede apoderar de los niños de que están en los colegios y no tienen ventilador ni aire acondicionado, la alcaldesa Vanessa. Yo hablo por el colegio de mi hijo, que es La Pastrana. Y nada, la clase de mi hijo teníamos que pagar las madres un dinero porque se compró cuantos ventiladores para esa clase. Pero yo no miro solamente la clase de mi niño, porque yo, como soy madre, miro a todos los niños. Y quisiera decir a la alcaldesa que un día calor como hoy se pase por las clases y mire cómo está pasando los niños, el calor en las clases. En fin, ¿qué quiero decir con esto? Que se apiade y si puede poner un poquito de su parte para que ponga ventiladores para todos los alumnos. Si no quiere aire acondicionado, pero ventiladores. Como madre, reclamo para el colegio de La Pastrana. Yo como madre reclamo para el colegio de La Pastrana, pero también para todos los colegios del Ingenio y del Carrizal, porque todos son niños y todos somos madres. Si ella se pasa un día de este calor por las clases, verá lo que están aguantando los niños. Vale, gracias, buena tarde.
0: Minerva.
2: Pues gracias a esa madre por ser la voz al final, no solo de su hijo, de todos los niños y niñas de este municipio. Recordemos que hay 9 colegios y tenemos 2 institutos, más los SEPA, y que todos. Pero no solo eso, esta mañana también recibí, y quiero poner en conocimiento, que la formación municipal, las aulas de formación municipal, como la escuela de música, también me decía un usuario el calor que están pasando. Y tengo que recordar que este grupo de gobierno anunció en el año 2024 a bombo y platillo que tenía 2 millones de euros para rehabilitar la escuela de música, y ponía la misma noticia que inauguraban en el año 2026 y no han movido un bloque. y que tanto el Colegio de la Pastrana, ahora por esta madre mencionarlo, que luego se hacen vídeos por ahí y se ve el colegio con los cascotes caídos, es lo gracioso, en plena fachada del colegio. Y la Escuela de Música, en el mismo estado, han prometido, vemos las obras RAM retrasadas, por mucho que digan que han comenzado las del 2025 hace poco, y bueno, y venden pues el humo que hemos visto que venden. Entonces, que estén más, en vez de estar por otros municipios y haciendo propaganda, que estén más exigiendo a la Consejería de Educación y pasando por los colegios de este municipio, porque luego tenemos excusas ridículas que oí el martes aquí, donde decía, es que el municipio es muy grande. Yo no he oído a un político decir tal ridiculez. O es que de repente ahora Ingenio ha crecido en perímetro. Ha crecido para ustedes. Ha crecido para la incapacidad de ustedes. Para eso sí ha crecido el municipio.
1: El señor Chano dijo que metía a Lucrecio en el gobierno porque para la Escuela de Música tenía 1 millón y pico, le faltaba 1 millón y algo, que lo traía el señor Lucrecio con este pacto.
2: José, y para la Gran Canaria, para uno, Gran que Canaria, no tenemos información.
1: Y ya no, y a esta madre le digo que sí, que todos los colegios, y yo también amplío un poco más al gobierno de Canarias. No solo la Casa de Todos, no es solo Ingenio, los hospitales que vamos a afinar, todos dependemos de ellos en algún momento. Los pacientes están pasando una ola de calor increíble ahí dentro, en esas habitaciones. Y
2: los centros de salud.
1: Centros de salud, y se suspenden muchas cirugías por esa falta de aire dentro de los quirófanos, que tiene una humedad muy alta, Minerva.
2: Pues por eso, que donde tienen que estar nuestros representantes, que para eso lo son, es exigiendo al gobierno de Canarias, al cabildo, en vez de tanto vídeo y tantas reuniones, y que después no vemos nada, y que están pasando los 4 años. Y por eso las palabras del otro día de Fefa, y tengo que decir además otra cosa, también hubo otra llamada que voy a decir, que Jorge, desde el momento que José y yo salimos en la entrevista del jueves pasado, me pasó un audio del vecino de la calle Barcelona, y Jorge pudo ver que al poquito rato estaba yo caminando ahí y viendo la situación.
0: Ya lo decía yo el otro día aquí, que puse tu audio y lo que nos mandó el vecino, y dije que ese mismo día te vi. Bueno, yo iba a trabajar y te vi allá, hasta ti. ¿No van a comer hoy? Dice, no, vamos primero a sacar.
2: Pero lo que me pareció impresionante, Jorge, fue la respuesta de la concejala aquí. Tantos servicios públicos, ahora no se oye bien, no sé, tantos servicios públicos como salud pública. Y te explico por qué. Fíjate cómo este vecino se había quejado de la situación esa de la calle Barcelona, de la suciedad, hace tiempo. Y sin embargo, todavía nadie del grupo de gobierno se había pasado, porque habló sin tener ni idea. Cuando dijo, no, hay unas cacas y heces de perros hay en todos sitios. No, señora, no, señora, pásese por allí para que vea que no solo son heces, que hay matojos, hay restos de basura, hay muchas cosas, vertidos, que este vecino lleva reclamando hace tiempo. Y es más, usted como gestora debería saber, y desde Salud Pública, porque eso fue algo que yo tuve que desarrollar, y es que cuando hay una zona, aunque sea privada, ¿quiénes son los salvaguardas que tienen que representarnos a nosotros y defender nuestros intereses? Los que están arriba, que les estamos pagando. Entonces, si esa zona es privada, no vale con que usted aquí sentada diga, no, es que eso es privado y cacas hay en todos lados. Me pareció ridícula esa respuesta. Porque primero, si eso es privado, hay una ordenanza municipal donde su compañero desde Salud Pública debería notificar y dar un plazo de 15 días para que ese vecino, propiedad privada, limpie, porque así lo marca la ordenanza, para contemplar la salubridad de todos los vecinos y vecinas colindantes. Que tú también lo eres, Jorge, que estás la radio aquí pegadita. Entonces, ¿por qué no lo notifican? ¿Por qué no hacen ese trabajo de administración? Y luego, no solo son ese.
0: Vámonos con otro audio.
7: Bueno, y venden. Y es más, Minerva, otra cosita que se me quedó atrás, porque tengo tantas cosas que decir, pero bueno, mira. Cuando viene la gente esta de los bailes de afuera a los colegios y se mete en nuestro colegio La Pastrana. Hoy es martes aquí.
8: ¿Eh? Se meten todos ellos, ellos tienen comida paga, tienen todo pago. Cuando van al parque Ernesto Álamo a cantar y tienes que pagar un dinero también allí para entrar, que qué vergüenza eso, ¿eh? Es vergüenza. Este año lo hicieron en la plaza, pero otros años lo han hecho en el parque Ernesto Álamo y Dios, qué vergüenza, ¿eh? Que hay que pagar un dinero. Una persona que esté criada de toda la vida de allí paga un dinero para entrar a esta gente, que yo no lo pago, estamos claros. Decir con esto, a la gente esta que viene de afuera, veo las guaguas afuera de la Pastrana, veo que entran, salen, se duchan, comen, todo allí, ¿quién le paga todo eso? ¿Quién paga todo eso? Tú me dices a mí, Minerva, que no puede pagar unos ventiladores para los niñitos que están en la Pastrana, porque yo hablo por el colegio de mi hijo y me llamo Saro, ¿vale? Y también quiero hacer reclamación para todos los colegios de los niños, que todos somos niños, todos somos humanos. Hombre, que no es para un día festivo, un día de fiesta, que los niños están ahí durante el año, ¿eh? Durante el año. Y en fin, y nada, ahí lo dejo. Dime tu opinión, Minerva, si fueras madre o Jorge también como padre, ¿qué me dirían?
2: Pues el sentir de las olas de calor y saber cómo están los niños en las aulas, que hay compañeros también que son profesores, yo como docente también lo vivo, y saber de cerca el que luego haya otros gastos o facturas como traen de 1 millón de euros de voladores y de otras cosas, pues bueno, aquí vemos las prioridades y aquí los vecinos se van dando cuenta de las cosas. El Festival de Folclore es un festival referente en toda Canarias a nivel nacional, tiene sus subvenciones y bueno, yo, Saro, te están escuchando porque sé que este grupo de gobierno está escuchando y que den respuesta.

0: que la gente participe lo máximo posible en el crecimiento de nuestro municipio.
1: Así es. Yo quiero hacer un repaso rápido, sé que se nos va el tiempo, Jorge, pero decir que, como decíamos la semana pasada, agradecer a los que realmente mueven el municipio con sus fiestas en cada barrio, por el trabajo que hacen, las asociaciones con cada una con las que estamos hablando. Hemos hecho la reciente visita a Las Puntillas, a Malfú, donde hay una serie de solicitudes que nos piden y que lo vamos a transmitir al Pleno. El próximo jueves te contamos los ruegos y preguntas y qué nos han pedido. Y otra cosa más, si me permite, felicidades a Chasirasi por seguir con la tradición que compañeros, yo no he podido estar, pero compañeros estuvieron. Con esa fiesta del cochino, el Santísimo este fin de semana también, y la fiesta de la jurada, que ya hoy es la pregonera. Felicidades a doña Carmen la peluquera, que la conocen así, Carmen Rosa Medina, por estar hoy contando la historia de este municipio también y de su barrio. Y cómo no, también quería, por otra parte, si me permites, bueno, me están...
2: Vamos a escuchar a su primero.
3: Vale. Buenas tardes. Dale la bienvenida a Rosa por unirse a este proyecto Agrupa Sureste y hablemos ahora Ingenio, proyecto del pueblo y para el pueblo. Fernando Peña.
2: Rosa, si quieres decir, coge el micro, Rosa.
4: Pues muchísimas gracias, Fernando, y la verdad es que palabras bonitas pues gustan y me gustan que me hayas dicho eso. Y bueno, voy a dar todo lo mejor de mí para el pueblo, para los vecinos. Sí, Minerva me acaba de decir, yo sé quién es Fernando. Sé quién es Fernando. Y bueno, la verdad es que sí, a Fernando le conocí ya hace muchos años y me parece una persona muy noble, una persona muy cercana. Y bueno, pues
2: escuchamos otro audio y ya le damos también.
5: Nada, Minerva, muchas gracias por escucharme. Hablo por la voz de todos los niños de La Pastrana. Yo, que soy madre, hablo yo en persona, que me llamo Saro. Gracias, y siempre facilitas las cosas, Minerva. Espero que se cumplan. Vale, un besito, buena tarde.
1: Gracias, Saro.
5: Y por favor, ventiladores, por favor, ventiladores. No estamos pidiendo aire acondicionado, que sale más caro. Estamos pidiendo algo, bueno, yo lo estoy pidiendo yo como madre. Ventiladores para todos los niños del colegio del Carrizal y La Pastrana, Ingenio, todos, que valen 15 euros cada ventilador. Y dos ventiladores por aula viene bien.
1: Sí, señor.
5: Vale, que hay muchos más gastos que no son necesarios. Los niños, miren por el municipio.
2: Muy bien, para ir finalizando, Víctor, ¿qué quiere decir algo? A ver, Víctor.
6: Buenas tardes, yo vine de nada más para acompañar a mis compañeros, pero el tema de los niños me toca un poco, porque estuve seis años presidente de la Institución de Ingenio y conseguí un objetivo. Decirle a la madre Asado, muchas gracias por tener la capacidad de decirlo, porque hay personas que no se atreven, ponen Facebook, redes sociales, hay que dar un poquito la cara. Decir que yo tenía un proyecto que 2 años seguidos en el Consejo Escolar Municipal me decía que iban a juntar los AMPA, confirmar que los AMPA, por favor, es una cosa muy importante, que los padres lo tengan en cuenta, que le piden ayuda, que la unión hacia las fuerzas se pueden conseguir muchos objetivos con los AMPA. También recordarle al gobierno municipal que el presidente Poli es de PP. El PP, el teniente alcalde, es de PP. Y también comentar que gracias al AMPA, al Instituto de Ingenio, que estaba yo de presidente, el señor Poli visitó con el exalcalde José López Favelo, que le quiere mandar un saludo. Muchas gracias por la ayuda que nos prestó en su momento al instituto. Lo digo porque fue el único que no lo ha visto más en el Instituto de Ingenio visitándolo, cuando el instituto se estaba cayendo, y recuerdo que el instituto es un instituto muy viejo, que hace falta mucha reforma. Solo decirle a esa madre y a todas las madres del municipio que cojan los AMPA, hagan con los AMPA, hagan la unión, hagan las fuerzas. En el Instituto de Ingenio son más de 1,000 alumnos. Ahí está la presidenta Wendy, que es una compañera ahí, y después tenemos esos 40 padres nada más. que se fijen los AMPA, que los AMPA están para algo, y quieran que no,

0: es una cosa muy importante. Muchas gracias, Jorge, por dejarme hablar, y a mis compañeros por dejarme este minuto para poderme expresar libremente. Gracias.
1: Minerva, para finalizar, mi niña, ¿algo que quieras añadir?
2: Gracias, Saro, y vamos a llevarlo también a...
1: Minerva, tengo un audio para ustedes. Espera, que sí. Tengo un audio para ustedes.
2: Vale.
3: Saludos, Jorge, y también a los componentes de Agrupa Sureste, ahora Ingenio, y a la compañera también que se encuentra ahí, Rosa. Mi nombre es Tomás Fidel, soy el presidente.
2: Se cortó,
1: lo ponemos de nuevo porque sí. Se cortó.
3: Presidente. De la asociación de vecinos de La Puntilla. Pedirle disculpas porque en el día que ellos pasaron por el barrio, de nuestro barrio, La Puntilla, no pude estar por allí porque estaba en otra situación, en otro sitio. Pero sí me gustaría aprovechar para saber y un poco dar un toque en el único parque infantil que disponemos en el barrio, que es pequeñito pero coqueto. Llevamos años esperando por una puerta que se ha solicitado, se ha reclamado, se ha pedido al concejal o a la concejala, ahora mismo no sé quién es el que lleva ese departamento, a la consejería de parque. Se llevaron una puerta en su momento porque se había caído y roto, y de eso hace años. Siempre tenemos que estar pendientes, cuando llevamos a nuestros niños allí, mis nietos, los sobrinos, cualquier hijo, cualquier niño que llevamos allí al parque, no podemos estar tranquilos porque estar siempre vigilantes. Yo sé que es una obligación de los padres vigilar a los niños, pero si da el caso no podemos, porque al estar la puerta sin su puerta, el peligro constante que hay de la carretera y los coches. Yo quisiera reclamar qué es lo que pasa con esa puerta, dónde está. Si me dicen que mira, esa puerta se perdió, no sabe dónde la han puesto, vale, perfecto, entonces la asociación de vecinos buscará la manera de buscar una puerta en condiciones, pero una puerta que pertenece al parque, que se llevaron ellos, pues no sabemos. Y otra cosita, hace unos días, debido al uso y también a que se estropea todo el material que está a la intemperie, se partió uno de los escalones que da acceso al tobogán, con el consiguiente peligro de que las tachas, los tornillos, se quedaron a la vista y sufrieron algunos niños algunos percances. Queremos saber si este mensaje puede llegar al ayuntamiento y que ellos vayan a solucionar ese problema. Venga, un saludo y felicidades para todos los que están ahí en la emisora.
2: Fidel, gracias. Mira, hay una cosa que quiero poner en valor también, porque así lo hicimos nosotros y lo reflejamos después de hacer la visita en tu barrio, en el barrio de Las Puntillas, en el barrio de la infancia de mi padre también. Lo puedes ver en nuestras redes sociales, que lo que pusimos en valor fue el trabajo de la Asociación de Vecinos Cristóbal Peña. Porque lo que en ese barrio vimos, sí, había incidencias. Tú acabas de decir una cosa muy importante que lo llevaremos a ruegos y preguntas en el próximo pleno, el lunes, Rosa y yo. Pero hay una cosa, y ya esta puerta por seguridad, los escalones que hablas del tobogán, lo llevaremos. Pero hay una cosa que tenemos claro, y es la constancia y el trabajo constante de muchas asociaciones de vecinos en los barrios. Y tú, Tomás, te lo digo porque eres el presidente con tu equipo, son un ejemplo. Cuando vas a un barrio y ves un barrio cuidado y un barrio donde constantemente hacen registros de entrada por sede electrónica, están constantemente observando, mejorando y cambiando y trabajando, es un ejemplo, porque así vemos un barrio como está de cuidado.
1: Minerva, tenemos que ir poniendo recta final, vámonos, sí, con otro audio.
4: Muy buenas tardes, Jorge, a ti y a toda la audiencia de Radio Carrizal, y en especial pues a esas tres maravillas de personas que tienes por ahí, tanto a Minerva como a José como a Rosa, que ya verá que no se va a arrepentir de la decisión que ha tomado de unirse a ellos, porque son gente fabulosa, gente que escucha al vecino, gente que intenta en la medida de lo posible ayudar a quien más lo necesita. Y a Saro, pues ole por ella. pero que si ella no se acuerda de antiguamente cuando estábamos nosotros en el colegio, ojalá, ojalá en aquel entonces alguien me hubiera cogido un teléfono pues y hubiese llamado y dice, oye, mira que los niños de la Pastrana o del doctor Espino o del López Oca no tienen ningún tipo de aire, porque en aquel entonces también hacía calor y en aquel entonces también pues se pasaba mal, porque era de 8 a 1 y de 2 a 4 el colegio, y eso era mortal. Pero bueno, salimos adelante y ya verás, Saro, que también esto va a ser escuchado, no va a caer en saco roto y seguro que a la mayor brevedad Vanessa hará todo lo posible y más porque esos niños tengan ventilación y tengan aire en las aulas. Vale, un abrazo y a pasar buena tarde.
5: Yo no me escondo, yo me llamo Rosario Saro. Yo no me escondo para decir las cosas que hace falta en los municipios. Yo lucho por mi hijo, lucho por todos los niños porque yo soy madre. Y hay madres que tampoco pueden poner un dinero para los ventiladores. ¿Vale? Y yo no me voy a esconder nunca por luchar por lo nuestro. ¿Vale? Nunca me voy a esconder para hablar sobre los derechos de nuestros niños. Y los derechos de nuestra, de Canarias, de lo nuestro.
1: Vámonos con otro. Hola, buenas tardes.
6: Sí. Hola, buenas tardes.
1: ¿Con quién tengo el gusto de no hablar?
6: Ah, ¿de no hablar? pues si no hablar no te hablo, hijo de mi arma.
1: ¿Con quién hablo?
6: Habla con una señora de la Juntilla, Julia.
1: Doña Julia, ¿por qué se enfada usted? ¿Está enfadado?
6: No, hijo de mi arma.
1: ¿Con el calor, el calor que hace?
6: No, mi niño.
1: Le paso con los concejales.
6: Venga, anda guapo. Anda.
7: Julia, buenos días.
6: Buenos días, mira. Me acabas de decir que viniste por la Juntilla a pasearte, a dar una vueltita por aquí para ver cómo está el barrio.
7: Sí.
6: Pues fíjate, tú lo miraste bien.
7: Mira, vimos, bueno, en las redes sociales lo pusimos, Julia, algunas fotos de incidencia, la papelera del parque partida y tirada al suelo, la valla de la cancha está llena de hojas y está a mitad, que no se puede ni arrastrar porque está oxidada, la falta de esa puerta, las aceras donde es para lo de la accesibilidad de la silla, no está baja y es un peligro también, y luego suciedad que encontramos en el parque.
6: Vale, el parque de las Juntillas enfrente en la calle Nicolás Esteban, bueno, calle Esteban, Nicolás, parece que es Nicolás ahora, no lo sé.
7: ¿Sí?
6: Está el vice del parque, bueno, allí no hay sino gatos.
7: Sí,
6: lo vimos comida, también. Una señora que viene a echarle de comer aquí, le tiene todo lo que son las palanganitas arriba de los asientos donde no se puede sentar la gente mayor que viene.
7: Ah, lo vimos también, sí.
6: Muy bien, sí. Chapo. ¿Viste toda la basura que hay en ese parque?
7: Sí.
6: Que nadie no planta ni limpia y deja secado todas esas flores que había ahí.
7: ¿Sabes qué pasa, Julia? Las gestoras de colonias llevan esperando, porque este grupo de gobierno y la Concejalía de Bienestar Animal, se hizo un vídeo con 5 refugios, 5 casetas, y todavía estamos viendo que pongan soluciones de esterilizar, que no están esterilizando. En el tiempo que tenían que esterilizar y se han multiplicado los gatos. Además, las comidas, como tú dices, colocadas donde no deben estar porque no tienen los medios, porque el ayuntamiento no le ha incumplido con la ley de bienestar animal. Y nos encontramos y tenemos que pasar los vecinos todas las consecuencias porque no se ha hecho el trabajo. Ese es el problema, Juli.
6: Pero bueno, sí, muy bien, mi niña de mi arma. Lo único que te digo es que yo, mira, los gatos están muy bien comidos porque están gorditos, come más que yo. Pero ya no se comen ni los ratones porque son amigos de los ratones. Entonces yo no tengo que coger, que los gatos cogen basura porque la gente cuando la tiran ahí en los contenedores, como tiran bolsas grandes, la dejan fuera, ellos se lo van a juzgar y se me meten en mi terraza con toda la comida que cogen en la boca. Entonces yo no estoy para aguantar esto. Yo estoy para mi niña y limpiar las calles tampoco estoy para eso, mi hija de mi arma.
7: Así es.
6: Ella es mayor.
7: Así es.
6: Y entonces yo pago mis impuestos para que me lo vengan a limpiar, no para yo limpiarme.
7: Pues...
6: Pero que estos gatitos que tienen ahí, porque la señora no se le puede decir nada, la que le echan de comer, porque lo cojan en una cajita, se lo lleve para su casa y lo metan en la cocina de la casa de ella. Pero no se lo voy a consentir que lo tengan ahí, todo el parque, todo sucio, que tú lo viste, me imagino que lo viste, ¿no?
7: Todos los cacharros puestos encima, porque no tienen material. En los bancos que están, ya como la trasera de la parada de guagua.
6: Ahí correctamente.
7: Está. Ahí sí. Está.
6: Espérate, sí. Ese parque es para los gatos, para sentarse y comer los gatos.
7: Fuimos el jueves, sí, por la tarde, que ya hacía calor, pero por allí, sí, estuvimos un rato y luego subimos a Malfú. Julia, sí, gracias, sí, porque sí, si le das el teléfono a Jorge... sí, yo te paso la toda la información de que estuvimos, sí, allí, lo que vamos a trasladar al ayuntamiento, a ver si hacen algo, ¿vale?
6: Yo creo que debería actuar mejor y hablar menos la gente, no tú, todos en general, sí, ¿vale? Porque, sí, de verdad, que ahora quieren hacer todo, esto es como el matrimonio, todo te lo promete todo después de metido nada ofrecido.
7: Pues lo has descrito, no, perfectamente. Ahora, vale, empiezan las carreras estos meses a tantas, sí, falsas promesas.
6: Sí, sí, sí, que primero cumpla con las normas que ofrecieron y después ya que ofrezca lo que quieran ofrecer.
7: Así es.
6: Pues nada, mi niña, muy buenas tardes y cuídate, mi niña. Adiós.
7: Muchas gracias. Encantado,
6: igualmente, de escuchar tu voz.
7: Adiós. Igualmente.
1: Hasta luego, mi niña. Un saludo.
7: Jorge.
1: Minerva, no hay más tiempo.
7: Sí, ya para acabar y los compañeros también despedirse, decir que como Fidel, como Saro, como Liduvina, como el vecino de la calle Barcelona, como Julia ahora, son vecinos y vecinas que son valientes y que están expresando. Y que este grupo de gobierno, fíjense que cuando Fidel dice ahora, no sabemos qué ha pasado con esa puerta, es que no están contestando a los vecinos. Lo mismo ha pasado con el vecino de los Molinillos,
8: con Miguel
7: de los Molinillos,
8: por
7: que la convivencia afecta a la salud. Y se merecen un respeto, y no lo hay por parte de este grupo de gobierno.
9: Rosa. Bueno, pues yo quería dar las gracias a los vecinos que me han felicitado, que son Fidel, a Fidel también por la labor que él hace con su fútbol tech. A Liduvina no la conocía, la voz, pero ahora mi compañera ha dicho Liduvina, y digo, es verdad, es ella. Gracias también, Liduvina. A Saro y a Julia, y sobre todo por no esconderse delante de los micrófonos y decir las carencias que puede haber en el municipio. Decirle también a Fidel que se ha justificado por la puerta del parque, no hay que justificarse, la puerta falta, los padres hacen lo que tienen que hacer y lo hacen fenomenal, y es el ayuntamiento el que no está cumpliendo con su labor, así que no te tienes que justificar con que, exacto, la puerta, que si los padres tenemos que tener la responsabilidad, eso no, por favor, no, porque hay que señalar a quien no lo está haciendo del todo correcto. Venga, pues nada, muchas gracias a todos.
1: Don José.
8: Muchas gracias, don. Y nada, agradecer a todo el mundo que siga participando en la Casa del Pueblo. Y por nuestra parte, seguiremos trabajando y creciendo como equipo. Y todo el que quiera trasladarnos algo, que nos lo haga llegar, ¿no, Minerva?
1: Minerva Martínez, para finalizar, venga.
7: Nada, Jorge, que todo el mundo a la sombrita. Me están diciendo por aquí el teléfono
1: de Agrupa,
7: hablemos ahora. Tenemos las redes sociales, el teléfono no lo tengo a mano porque
1: pues
7: no
1: lo sé
7: de,
1: venga,
7: memoria, pero ya yo te lo paso y tú lo dices mañana en directo.
1: Nos vemos, adiós, buena tarde, a la playa del Burrero, todo el mundo a bañarse.
7: Todo el mundo.

0: Nosotros nos vamos, señores. Gracias a todos por la atención prestada. Los que quieran ir a la playa del Burrero, vayan, que tiene que estar para tirarse de culo. Nosotros nos vamos, ahora sí, señores. Que Dios me los bendiga. Buenas tardes y hace mucho calor. Hoy les aconsejo a las personas que se refresquen, que no abran las casas para que no entre ese calor. Y mañana más, eso de las 11 de la mañana. Que Dios me los bendiga. Buenas tardes y hasta mañana. Adiós.
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7: Muy buenos días, saludos cordiales, que Dios bendiga a cada oyente que está escuchando Radio Carrizal. ¿Qué tal, amigos? ¿Qué tal, amigas? Estamos de jueves 24 ya. Dios mío, cómo se nos va el año. Es lo que hay. Bueno, dale las gracias a todos los que nos siguen a través del 101.7 FM Radio Carrizal, aquellos que nos escuchan a través de la 103.6 y aquellos que tienen su aplicación en su móvil y nos escuchan también, por supuesto. Son tantos que nos escuchan

Bueno, comenzamos la mañana. Hoy quiero empezar con una canción muy conocida en esta radio, pero hoy no podía faltar porque la chica de los tomateros me dice, Jorge, me llamó una que está trabajando en un invernadero, me dijo, Jorge, es que me encanta ese tema. ¿Puedes ponérmelo? Sí, hombre, porque a mí también me encanta. Así que este tema va dedicado a todas las que están trabajando en la agricultura y sobre todo a aquellos que están trabajando en los invernaderos con este calor. Así que con mucho amor, de parte de un servidor, este tema para todos ustedes.

0: bonita canción en Radio Garzala de Jorge Esteban. 78 40 60, 78 15 32. Vamos a abrir ya los teléfonos por si ustedes quieren ya llamar aquí a Radio Garzala de Jorge Esteban. Recuerden, 928 78 15 32. Llámanos si nos quieres llamar, ¿eh? Y nos vamos ya con los primeros audios que nos llega aquí a nuestra radio.
1: Buenos días, la gran familia Radio Garzala. Quisiera mandarle un abrazo de la gran audiencia a todas esas casas comerciales que hacen realidad que estemos todos los días en antena. Un gran saludo a los que me saludan todos los días, a mi familia, a esa gente de San Cristóbal, a mi prima La Rufa y a todos los que nos escuchan, a esa gente que están encamada. Venga, feliz jueves para todos.
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0: ti, Jorge, que eres más feo. ¡Ay, que cagas más para adentro! ¡Vamos, Jorge! ¡Sí!
1: Buenos días, Jorge Alex Aguapera. Te saludo a ti, a toda tu familia, a toda mi familia, a mi amiga hermana del Cruz Arinaga y a mi niño José, que los quiero, a Chichi, Adi, Carmen, Ramón, Paula, Nati y toda su familia, Genara y toda su familia, Adelaida y toda su familia, Bruna y toda su familia, el Chimenea y toda su familia, Manolo el técnico y toda su familia, a las niñas de Acroche de Arinaga, a todas y toda su familia, a mi hija y a mi perrita que las quiero mucho, a Anita la de Saldina, a Araceli y su marido y sus hijos y toda su familia, a mi amiga Olga de Telde y toda su familia, a Genara de Cruz Arinaga y a su madre y toda su familia. A todo el que llama, a todo el que escucha, a todo el que pone en la publicidad, que se anime, que no se arrepentirá, a toda la audiencia de Radio Caresá, a todos los que cumple años, a todos los que sean sus santos, a toda la audiencia de Radio Caresá, todos los que llaman, Arinaga, Cruz Arinaga y Agüime, a todos que tengan un buen día. Y Jorge, muchísimas gracias de corazón por las canciones bonitas que pone. Que aunque está uno bajonado, te levanta. Y quieras o no, te alegra el alma. Muchísimas gracias. Y más con los parranderos del sur. Muchas gracias, Jorge. Buen día.
2: Vámonos con una llamada. Hola, buenos días.
3: Hola, buenos días.
2: ¿Con quién hablo?
3: Con Inma.
2: ¿Inma de dónde, cariño?
3: De aquí, del Barrio Nuevo.
2: ¿Cómo estás, Inma?
3: Bien, bienísimo, con mucho calor, pero bien.
2: Sí, tío, mucho calor, demasiado. Cuéntame, sí. Inma.
3: Mira, quiero felicitar a mi madre, en especial, porque hoy es su cumpleaños.
2: Ah, mira.
3: Cumple 90 años.
2: ¿Y no le vas a cantar feliz cumpleaños?
3: La pobre.
2: ¿Vamos a cantárselo?
3: No. Venga, si quieres cantárselo.
2: Venga, cumpleaños.

0: ¿Cumple mucho, Inma?
1: 90 años, ya, Jorge.
0: Coño, coño. Sí, tenemos, sí. Tenemos que sacar unas palabras como hicimos el otro día con dos oyentes. Tenemos que sacar unas palabras para que ella se las dedique también a los oyentes.
1: Mira, después también se lo quiero felicitar a todos mis hermanos, a mi madre, pues muy especial, que la quiero mucho, Jorge. También a Lala Cruz Manzano, que te oye y no te llama.
0: Pues, ¿cómo se llama? Lala.
1: Lala Cruz Manzano.
0: Oye, ¿qué pasa, Lala Cruz Manzano? Oye, oye, oye, oye.
1: Y después también a mi hijo y a toda mi familia.
0: Bueno, pues, ¿vale? ¿Ya le compraste la tartita a la vieja, sí?
1: Sí, sí, sí, ya se la compré, ya.
0: Bueno,
1: sí.
0: Venga, pues un besito grande para ella.
1: Venga.
2: 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Mira, coño, Manolo, usted ni cómo saludas.
3: Buenos días, la gran familia Radio Carrizal. Jorge, ¿cómo vamos, mi niño querido? Un saludito aquí, como siempre, de un servidor fiel, muy fiel. El conejero, el aire, el negro. Saludos desde la isla conejera, chacho. Hoy hace calor, Jorge. Y ayer también, aquí, allí en el sur de la isla, 43 grados, chaval. Así que si hace calor, a la playa.
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4: Buenos días, Jorge. Soy Adelaida, aquí del Polígono, para felicitar hoy a mis tres hijas, a mis cuatro nietos, a mis yernos, a mis hermanas, a mis sobrinas, a mis cuñados, a mi vecina Juan y su familia, a ti y a tu familia, a mi vecina Pili, Carmen, Nina, Paloma, María, Ana, Fina, Jonathan, a Juana Vega y su familia, a Andrés de Casa Pastores y su familia, a Inocencia de Agüín y su familia, a Carmen y a su hija del cruce, a Fefa Ingenio y su familia, a Raíces, su marido Panadero y su familia, a José Carmelo y su madre Marilú y su familia, a Bruna, su familia, a Coraya, su familia, a Benito, su familia, a Genara y su familia, besitos Genara, aquí a la gente del Polígono de Arinaga, a Loli Corujo, su familia, a Yossi y su familia, Ángela y su familia, a Lorena y su familia, a la gente del Polígono de Arinaga y a los oyentes de Radio Carrizal.

0: Hola Jorge, buenos días. Soy Conchi de Vecindario, que acabo de escuchar a mi cuñada Inma felicitando a mi suegra. Nada, yo quería también felicitarla, a mi suegra, que Dios quiere cumpla muchos años más. Y nada, y a todas mis cuñadas, a ti Inma, cariño, a mi cuñada Saro, a Loli, a Martín, a Nino, a todos, a Miguel y por supuesto a mi marido, indiscutible, y a mis hijos y a toda mi familia, y a la viejita, a mi viejita, que Dios quiera y le dé muchos años más de vida, ¿vale? Y a la gente que me conoce, a Paqui, a Genara y a todos los que me conocen. Y a ti, Jorge, un abrazo muy fuerte.
1: Buenos días, Jorge Esteban. Un saludo para usted, mi niño, y para todos en general, todos los que yo saludo, Jorge. Y un abrazo a todos y besitos. Venga, buen día, Jorge, porque este calor no se puede aguantar, mi niño. Voy a tener que poner aire acondicionado. Venga, buen día.
2: Hola, Jorge, buenos días, ¿qué tal? Buenos días a todos los mañaneros de Radio Carizal. Voy a mandar un saludito para todos los mañaneros. Un gran saludo para Coraida, para Bruna, para doña Juan Oliva y su hija Pino. También para Mari de las Palmas, un besito. Otro gran saludo para Genarita y su esposo. Le mando un gran saludo. Y un besito. Y también para Javier, para Carmen Martín y su hija Carmen Delia, que te escuchan siempre, siempre. Bueno, y para no extenderme mucho más, para todos, que se queden todos saludados, para todos en general, para José Carmelo, para todos, la gran familia de Radio Carizal, para los que ponen su publicidad en Radio Carizal. Bueno, pues nada, pues a escuchar Radio Carizal esta mañana, si Dios quiere. Ya vamos, mañana ya nos vamos saludando. Saludito para todos y besos. Hasta mañana, si Dios quiere. Adiós, buen día para todos.
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6: ¡Buenos días, Jorge! ¡Mucho calor! La playa del Burrero está diciendo a la gente que vaya para abajo. ¡Hola, Genara! ¡Hola, mi amor lindo, que te oí ayer! ¿Cómo se anda? Saludos para todo el que me conoce. Y un besito a la radio. Y con este calor uno no puede ni hablar, Jorge, porque... Tienes que darle permiso a la lengua para que la lleve al cerebro, para que uno pueda dar las órdenes. Porque este calor ya se está pasando, está matando a la mitad de la gente.

0: ¡José Guapera! Los abandoné, no abandoné la radio, solo abandoné mi presencia. Pero aquí estamos. Llevo otro día con la fulla, coño.
1: Bueno, pues seguimos Radio Carrizal. Hola.
2: Hola.
1: ¿Quién eres?
2: No sé qué menos.
1: ¿Y yo, Jorge?
2: No, yo sé que te llamas hoy.
1: ¿Cómo anda mi niña linda?
2: Bien, con mucho calor.
1: Muy bien, sí, me imagino.
2: Yo, aquí, me paría a ver si hace mucho calor.
1: No, no, no, yo me quedo aquí abajo.
2: Sí, eso, en Carrizal. Mira, ya saluda a la señora esa que cumplió años.
1: Ya, coño.
2: Que lo viven bien.
1: Oye, salúdate también, salúdate si no te importa, salúdate a Eduardo, alias el Piojo.
2: También saluda a ese señor.
1: Eduardo.
2: Eduardo.
1: Más el liendre conocido.
2: También a este, a Chimenea, que no trabaja mucho. Es que no trabaja mucho. Y a Benito también. Y a Enara, a ver si tienen una comida para ella especial, para que no pase mucho hambre. Y también al otro, a Feo, también. Y también a Mánica Mendezquero, Mánica Mendezcariza, ahora a Davinia, a Sandra, también, a Vicente, a Lucrecia, también a Tilde, a Dorita, también a las chicas que trabajan en Tomatero, no trabajan mucho, a mi sobrino, también a Pepe, la que vive en Chino.
3: También me saluda a mí también. No, José Cordero. También me saluda a mí también. No, José Cordero. No, José Cordero. No, José Cordero. No, José Cordero. Es mi niña linda, me saluda. No, José Cordero. No, José Cordero. No, José Cordero. Es mi niña linda, me saluda.
1: Ay, Manolo, que lo salude, dice.
2: ¿Quién es?
1: Manolo, el del huevo solo.
2: ¿Manolo?
1: Sí.
2: Y que le eche a Millo y Pienso.
1: Ese.
2: A esta, a los...
1: Salúdalo, este. Saludo, Manolo, ¿qué es? ¿Manolo?
2: Sí. A también a Wani.
3: Mira, bienvenida, linda. Saludos, bienvenida, linda. José Cordero. ¿Qué es más feo que cagar para adentro? José Cordero. ¿Qué es más feo que cagar para adentro? José Cordero. ¿Qué es más feo que cagar para adentro? José Cordero. José Cordero. José Cordero. ¿Qué es más feo que cagar para adentro?
1: Callo, Manolo, vale ya, hombre, ya, coño.
2: Mira, dame salud a Sabao, a Yamila.
4: Manolo, el de huevo solo, te saludo. De parte de Sabe, de Juan y del Sequero. Manolo, el de huevo solo, el de huevo solo. Manolo, Manolo, Manolo, Manolo. El de huevo solo, te saludo. De parte de Sabe, de Juan y del Sequero. Manolo del huevo solo.
1: Mira, coño, Manolillo, ya.
2: También a una vecina mía que vive en Vivo, que se llama Manolo. Pepa también. También Pepa la chica. También Paco, Pepita. Y también, pues, Susa, Yolanda, Sergio, Lourdes. También Antonia, Antonio.
3: ¿De las partes, de las partes de quién?
2: También Marta Cristina. Y también Miria Ana, Miria Gamendella, Manifacio, Nicolás, que vive en la aldea 64.
4: ¿Qué pasa, José Carmelo? Ya no te acuerdas de Sara ni de Juani. Ahora te acuerdas de Sara ni de Juani. De Sara ni de Juani. De Sara ni de Juani. Sara ni de Juani. Sara ni de Juani. Sara ni de Juani. Hola, Marilú.
2: Tamea. A Viuña, a Gorá, que le dice a ellos, a Semo, que no se pase con ella. Que usted es mía, usted la tiene cubierta con ella.
1: ¿Con quién? ¿Con Enara?
2: Sí.
1: Lo que pasa es que Enara está pasando más hambre que el perro de la turuleca, lo sabes, ¿no?
2: Sí, a matarlo ustedes. Eso sí.
5: ¿Es el dinero o el bajo?
2: ¿El bajo? Yo saludo a todo el mundo,
1: Jorge. Nada, José Carmelo, mi niña linda.
2: Vale.
6: Me quemaron sin tocar.
7: Hola Jorge, buenos días. Buenos días para todos. Mira, soy Lara Manzano. Un besito para todos los oyentes de la radio Carrizal. Y felicidades, Inma, que pase tu madre un buen día hoy. Un beso para Fefa. Y Milla, que lo pases bien. Y mi cuñada Saro, que se anime un poquito más, mi amor. Un beso.
4: Chanillo, hoy no bebas whisky, porque hace un calor. Que si te bebes una copita de whisky, caes para el piso, Chanillo. Ay, Chanillo, fuerte calor que hace en el sequero. Ni casado ni soltero.
8: Buenos días, un saludo para ti, para toda tu familia, para toda la mía general, para todos mis primos y mis primas, mis cuñados y cuñadas, a todos mis hermanos. Ahora a Lali, a toda su familia, a Isabel Jiménez, a Reyes, a Fefa y a María, a Diego y a su hijo Matías y a toda la familia general de ellos, a Pino Suárez López, a Lali, a Genara, a Bruna, a Camelosa de la Justilla, a Reza y a todos, a Reza y toda su familia, a todos mis vecinos, a todos los que escuchan la radio, a todos de toda la emisora, que escuchan toda la emisora todos los días, todos los que han surado de mi parte, y que tengan todo un buen día. Ah, un saludo también para Minerva, para Raico, para Chano, para Justo, para toda la corporación de ellos. Un saludo para todos y que tengan un buen día.

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1: Muy buenos días, Jorge. Oye, me da mucha lástima muchos oyentes que seguramente no han visto la noticia ni la televisión, que han echado a una pobre señora de 80 y pico años a la calle con un gran ejército de policías y jueces. ¿Hasta cuándo vamos a permitir este abuso por parte de las instituciones, Jorge? Sea de izquierda o sea de derecha, ninguno de los dos partidos quieren cambiar nada. Ni la izquierda ni la derecha quiere que los pobres tengamos un futuro mejor. Así que me gustaría que la gente que está escuchando la radio aportara, no sé, por lo menos un apoyo emocional a esa señora. Buenos días, Jorge.
2: Ay, el seguero, fuente que no voy a hacer el seguero. Ay, el que faltaba, ¿no? Sea de extrema derecha y todo, yo no sé, hay unas matanzas ahí y hay una poca vergüenza, coño.
3: Hola, soy Llano el Seguero. Mira, Juani, llevo sino cuatro nada más, mi niña. Esto te lo juro por Dios santo, llevo sino cuatro. Cuatro nada más llevo. Esto es de verdad de Dios, ¿eh? Y yo cuando lo digo, te lo juro por Dios, ¿eh? Pues bueno, pues esto es lo que hay. Mira, aquí mi genio está en el Seguero, a 80 grados. El reloj mío marca 80, y no sé si lo estoy viendo doble, tío. A 80 grados aquí en el Seguero estamos. Ahí mi madre, ¿eh? Estoy gozando aquí, tranquilo.
4: Qué bueno,
3: la verdad de Dios. Aquí con el aire acondicionado, menos mal, está a 80 grados.
4: Coño, fuerte.
3: A 80, Juani. Y tu hermana.
4: ¿Y el partido fútbol ya?
3: Otra vez, ya, Dios, ya. Chiquilla, las dejo, las quiero mucho. Y a Radio Carizá, claro. Venga. Y a Mari de Las Palmas también, un saludito, hombre. Y también a la señora esa.
4: Cacoya, Changuita.
3: A Ima, de parte de Llano el Seguero, también un abrazo. Y que se mejore. Y a toda la audiencia de Radio Carizá y a Chimenea. Bueno,
5: oye, venga, ven ya, prepara la toalla, ponte el bikini que vamos a ir a la playa después, ¿eh? Desde que termine el programa paso a buscarte. Genara, ¿dónde estás hoy? Pronúnciate, Genara. Genara, hola, Chimenea, Dominguillo, ¿cómo anda? Con estos calocillos. Hola, Bruna.
6: Hola.
2: Ay, mi madre, que tiene que hacer hasta 160, el doble. ¿Cómo anda, Dominguín?
5: Chanillo, que soy Saro, no es Juani. Pero estoy con mi hermana. Saludos, Chanillo, un beso a la frente, mi amor lindo.
7: Pero al final entendí que eran luces apagadas.
0: Bueno, pues ya lo sabes, si no nos quieres llamar, no lo hagas al 78-40-60. ¡Buenos días!
8: ¡Buen día!
0: ¿Quién eres?
8: No sé.
0: ¡Hola, Juani!
8: ¿Qué tal, mi amorcito lindo?
0: ¿Cómo estás? ¿Después voy para el borrego? ¿Qué, para el burrero?
8: Para el burrero vamos, allí nos bañamos todos los hogamos.
0: No, en serio, yo después voy a ir al mediodía.
8: Que yo también, cuando saquen los niños del comedor, que hace mucho calor.
0: Hace mucho calor, uf, que va.
8: Mucho, mucho, mucho sofocante. Sí. Imagínate que de arriba en el Seguero, ojillo.
0: Sí, que va, que va. Que, uf.
8: Esto es un infierno.
0: Opa, está en mi calle y se ven las ranas con cantimplora.
8: Cógete la pusa. Ay, perdón. Mira.
0: Dime, a ver.
8: Te voy a comentar. Voy a saludar.
0: Sí.
8: A mi madre.
0: Sí.
8: A mis hijos.
0: Sí.
8: Ay, si te vaya.
0: ¡Ya no eres Seguero!
8: A mi esposo, a mis sobrinos, a mis hijos. Y te voy a decir una cosa.
0: Dímelo,
8: a mí. Estoy muy contenta.
0: ¿Por qué?
8: Porque el mes que viene ya voy a ser abuela.
0: Mira, coño, felicidades.
8: Ah, y dentro de 7 o 8 meses voy a ser otra vez abuela.
5: Saludos también a Juan Quintana, a su hijo Quintana y a su madre Isabel, que es una maravilla de persona.
8: Me hace gasto.
5: Fuerte mujer, que es un corazón de oro, y esa mujer tiene un alma limpia. ¿Sí?
8: Jorge.
0: Dime.
8: Voy a saludar a todos los siquiera que me conocen, a Pepa de la Cuesta Caballero.

0: a mi prima Libri, que no se me queda atrás, a todo el que me conoce, ya no. Hoy dejar whisky ya no. Ahora sí soy yo, Juani. Dejar whisky hoy, que hoy hace mucho calor.
1: A ver si ya no hoy nos retransmite un gran partido de fútbol hoy. Ya no, un partidito, hombre. Y ya no, como
0: dice.
1: Ya no, ya no.
0: Ya,
1: pero escúchame, Chacho, pero ¿cómo dices tú? Ya. ¿Cómo dices ya no? Ya, mira, tengo dos o tres cupillas.
0: Coño, Jorge.
1: Tengo dos o tres cupillas, sí,
0: ¿quién dijo que tiene ganas de escupir ahora? Porque escupa.
1: Que no, que tiene dos o tres. Joder, escupía. Que tiene dos o tres cupillas. ¡O coño! ¡Cago en tu suegra!
0: Coño. Escúchame. Que tiene ganas de escupir ahora.
1: Que no, gilip. Ya, coño, que te mato. Que tenía dos o tres copillas.
0: Ah, bueno, y con el calor que hace, mira dónde está de Manolo.
1: El del huevo solo.
0: El del huevo solo.
1: Manolo. Manolo, el del huevo solo.
0: Y yo tengo un labio solo. Me puedo juntar con Manolo.
1: ¿Qué?
0: Mira.
1: ¿Qué quiere?
0: Jorge.
1: No es fundamento, coño, como dice Mari Carmen.
0: Que le digas a mi hija que la quiero mucho, mucho, mucho.
1: Hija, te quiero mucho, mucho, mucho.
0: A mi hijo también. A mi madre, a mi hermana, a mi sobrino, a mi sobrina Cáceres. A todo el que me conoce y... Jorge, ¿nos vemos por la playa? ¿Vas a ir o no? ¿O te
1: que, no, no, en serio, coño, yo voy a ir, claro, al mediodía, un bañito.
0: ¿A qué hora vas a ir?
1: Yo siempre voy 3 y mierda.
0: Vale, pues las de mierda vamos.
1: Vale.

0: siempre lo he dicho yo, siempre, desde siempre he dicho yo que Isabel, la mujer de Juan Quintana, tiene un corazón de oro y un corazón y un alma limpia. Te lo juro por Dios, Joé, que hace un calor en el sequero, jurado por Dios. Jurado por Dios. Ay, que te quiero, ay, que te quiero, coño. Chano, que te quiero, Chano. 80 grados estamos, Chano. Ya está, la palmemos ya.
1: ¡Jorge, Jorge, Jorge! Un saludo para el Chimenea, coño, que hace tiempo que no lo veo, que no lo veo, que no lo veo, no, que no lo escucho, que no lo escucho, coño. Que no lo escucho, cucurullo. Mira, una cosa, Chayo, la canción esa, tío. Qué va, hombre, esa canción parece, tú sabes, el tío que se pone a hablar siempre en YouTube. Cuando habla en YouTube, pues igual. Me calle la más, Jorge, tío. Pero está guapa, hombre, pero está guapa. ¡Saludos para todos!
0: ¡Manolo! ¡Manolo! ¿Dónde dejaste el otro huevo, Manolo?
2: Tienes que decirle a Manolo el del huevo solo. Si no, no te contesta. Manolo, el de el testículo solo.
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4: Hola. Mira, Jorquillo, mañana que viene lo radio para pa la audiencia mejor, coño. Mira, me dicen los chicos que quieran entrar en el partido furbo, me lo escribe y mañana hago un partidazo tremendo. Para la audiencia de Radio Carizá. De verdad, ¿eh? A ver si empiezo a sacarme los dientes, coño, que le tengo miedo a los dentistas, fuerte amigo me da, chiquillo. Ahí mi madre, y no quiero ver más nunca ahí. Ellos se ríen cuando me ven. Ya están de los pelos enrizados aquí. Chiquillo, mañana lo radio, coño, porque estoy haciendo la comida, lo juro por Dios, ¿eh? Mañana hago la comida tempranito y radio un partido fútbol. Jorge, pone a los chicos que van a jugar y a las chicas, chicos y chicas, para radio un buen partido fútbol mañana fin de semana. Venga, hasta luego.
5: Chano, yo quiero un partido hoy, Chano, Chanito, yo quiero un partido hoy, Chano.

0: 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Ahora sí nos vamos a publicidad. Tenemos que irnos a publicidad, que nosotros vivimos de la publi. No se vayan, volvemos enseguida.
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3: Bueno, pues seguimos en Radio Carrizal, nos vamos con más audio en este tiempo de radio, en Radio Carrizal, la de Jorge Guapera. Recuerden nuestro chivato, por si no nos quieren llamar, no lo hace falta que nos llamen, no se preocupe, ya le llamaremos nosotros. Continuamos en Radio Carrizal, 101.7 de la FM.
4: Hola, buenos días, Jorge. Un saludo muy especial para la audiencia de Radio Carrizal, para ti, muy especial para tu madre, que la adoro, para todas las personas, para Genara, para mi amiga Conchi, que es amiga hermana, para su esposo, para todas las familias, las personas que me conocen. Y nada, decirle a Genarita que hace mucho calor hoy, que se pongan tanga. Bueno, un saludito para todos.
5: Ya no, ya no, yo quiero jugar titular. Yo no quiero chupar más que yo, ¿vale? Venga, ya no, te lo dejo ahí, te lo dejo en el aire. Yo quiero jugar, me da igual donde juegue, la posición me da igual.
3: Ayose, acuéstate un rato, a ver si te pasa eso, Ayose. A mi caso, acuéstate un ratito, mi niño. Necesita dormir un ratito, ahí se te pasa eso.
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3: Bueno, pues seguimos en Radio Carrizal. Vamos ahora a escuchar dos cuñas publicitarias.
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3: Bueno, pues nos vamos directamente ya con Ana Mayor, que es concejal de Santa Lucía, que hoy por pleno no estará en directo, pero sí pasamos la grabación que nos hacía esta mañana. Entramos de lleno.
6: Buenos días, Jorge. Buenos días a todos los oyentes de Radio Carrizal. Bueno, hoy entramos en tu emisora de radio como cada jueves, como bien sabes, en este espacio que nos cedes a la fortaleza. Y bueno, entramos, bueno, pues como lo hacemos los últimos jueves de cada mes, y en este caso es a través de una grabación radiofónica, porque tenemos sesión plenaria hoy en el Ayuntamiento de Santa Lucía. Hoy celebramos una nueva sesión plenaria en la que siguen trayéndonos en el orden del día una sesión plenaria vacía de contenido. Estamos en el pleno de septiembre, estamos en el último pleno que da comienzo al primer trimestre, al último trimestre del año, y a día de hoy no tenemos presupuesto. Y van a traernos, en principio, unos expedientes económicos por urgencia, y bueno, creo que no les ha dado tiempo de culminarlos y quedan pendientes o bien para el siguiente pleno o para un pleno extraordinario. Pero bueno, lo que nos acontece en este pleno es decir que, bueno, que hemos presentado en este caso dos mociones. Una de ellas era la de mejorar, en este caso, las condiciones en las que se encuentra la ciudad infantil, y la otra moción tiene que ver con la recuperación y la protección del barranco de Tirajana, que esta nace además de una petición de vecinos que nos trasladan, más o menos, hay como unos 200 propietarios de fincas y de terrenos en la zona del barranco de Tirajana, y nos hicieron llegar, pues bueno, pues cierta desidia por parte del grupo de gobierno en cuanto a la atención de sus peticiones. Bueno, entre los asuntos que se trae, bueno, pues se va a proponer a la jueza sustituta, en este caso de la jueza de paz de los juzgados de paz de Santa Lucía. Sobre eso no tenemos además nada que objetar, eso se ha publicado en el boletín oficial. Se han presentado las personas que cumplían con los requisitos y bueno, se ha cogido en este caso el mejor currículum para la sustitución de la jueza de paz del juzgado. Y bueno, luego en cuanto a los asuntos a tratar, luego hay una modificación también, una modificación puntual del Plan General de Ordenación. Esto es una modificación además que parte de un tercero, en el que bueno, pues solicita la modificación parcial de una serie de parcelas, y entre ellas la parcela donde se encuentra el y es vecindario, para que todos las conozcan, esa parcela enorme que se extiende prácticamente hasta la zona del centro de salud de vecindario, lo que es el denominado el SUBNO 15. Bueno, y vamos a apoyar esa modificación del plan general, porque entendemos que Esta modificación permitirá aumentar el número de viviendas, algo tan necesario no solo en nuestro municipio, sino en todo el territorio canario. Va a mejorar las aceras y, por lo tanto, los accesos públicos, la accesibilidad, va a incorporar instalaciones de energía solar también en aquellas zonas destinadas a aparcamiento. Bueno, entendemos que, pues bueno, este expediente, que no es más que un expediente administrativo y es la aprobación inicial de esa modificación, no va a suponer un quebranto para el municipio de Santa Lucía, sino todo lo contrario. Va a poder suponer un avance en cuanto a la construcción de ese bien tan necesario como es la vivienda y, por lo tanto, la adecuación también de ese espacio a una zona residencial. Y luego el otro asunto que se traía es también una... la aprobación en este caso del cambio del derecho de superficie de una finca que está en la urbanización de Majadasiega. Lo hemos hablado en algún momento en tu emisora de radio, hemos explicado en qué contexto se sitúa esto, y esto se sitúa en el contexto de que, bueno, como todo el mundo sabe, el terreno de todas esas viviendas es de titularidad municipal. Entonces, cada vez que existe algún tipo de cesión de la vivienda, sea por venta, herencia o lo que sea, y hay que cambiar la titularidad sobre ese derecho que tienen al suelo, pues tiene que hacerlo a través de este expediente y traerlo a la sesión plenaria. Bueno, sobre esto nosotros entendemos que es un mero trámite administrativo que los ciudadanos tienen que solicitar si quieren vender su inmueble y que, por lo tanto, vamos a apoyar este ordinal. Y luego ya pasamos a la parte de mociones. Tenemos una moción que presenta el grupo AVPP, donde nos habla de estudiar la viabilidad jurídica y económica de la apertura, en este caso, del parking de la Libertad. Bueno, nosotros vamos a votar en contra de esa moción, pero no vamos a votar en contra de esa moción porque no entendamos que es una urgencia la apertura de ese parking de la Libertad, pero sí que entendemos que la apertura de ese parking no es a cualquier precio. Esto no es abrirlo de manera provisional sin contar con los recursos necesarios. En la moción se plantea, pues bueno, pues que se desgrane todas esas deficiencias técnicas que en este caso tiene el parking y que se proceda en este caso a la apertura hasta que se puedan subsanar todas esas deficiencias técnicas. Todo eso está. Recordemos que en la legislatura pasada, sobre el 2021-22, no recuerdo exactamente bien, Santiago Rodríguez, con muchísimo esfuerzo, porque había que poner de acuerdo a muchos técnicos municipales, se recepciona esta obra que llevaba culminada más de 10 años y estaba a expensa de que la administración la asumiese como tal y, por lo tanto, la recepcionase para poder actuar. Hay un reglamento también de uso de esa instalación y lo que quedaba pendiente era efectivamente lo que en este caso se plantea, y es ese acondicionamiento técnico que requiere esa instalación para adecuarla a la normativa actual. Eso ya está hecho. Los técnicos municipales ya han esbozado todas aquellas cuestiones técnicas necesarias para poner en funcionamiento ese parking de la Libertad. ¿Cuál es lo triste de todo esto? Que han pasado casi 4 años desde la recepción del inmueble y este grupo de gobierno no ha hecho absolutamente nada. Solo se ha impermeabilizado la cubierta y se ha acondicionado y efectivamente ha mejorado lo que es el parque de la Libertad, pero no el parking de la Libertad. El parking sigue en las mismas condiciones y, por lo tanto, solo hay que dar cumplimiento a lo que se establece en ese informe técnico y tener la voluntad para poder hacer esa inversión necesaria. Hay que decir además que en febrero del 2024, en un pleno de urgencia, se llevaba a la sesión plenaria en ese momento el hecho de que Saulpa fuese reconocido como medio propio. En principio era para la gestión no solo de las zonas azules, sino del parking de la Libertad. No sabemos en qué estado ha quedado esa encomienda que se había hecho a Saulpa, pero a día de hoy, pasado el tiempo, la instalación sigue como mismo se había recepcionado la obra y no se ha hecho ningún tipo de intervención por parte de este grupo de gobierno. Por lo tanto, consideramos casi que innecesaria esta moción. Necesitamos acciones y las acciones ya están estipuladas por la parte técnica. Luego, en esta sesión plenaria, nosotros presentamos 2 mociones. Como bien te anticipaba, una moción era para mejorar la ciudad infantil. Creemos que, bueno, hay determinadas cuestiones que han quedado obsoletas, que se han deteriorado con el tiempo, se han deteriorado también por no llevar las medidas de mantenimiento preventivas necesarias para que el parque, pues bueno, pues cumpla con su función en este caso. Y bueno, pedimos en este caso al grupo de gobierno que se hagan unas actuaciones de urgencia que permita que la ciudad infantil esté de la mejor o de la manera más óptima para los más pequeños del municipio. Y la segunda, la moción que presentábamos, es una propuesta para recuperar el valor que tiene nuestro barranco de Tirajana. Como bien te decía al principio, esta moción nace de una iniciativa ciudadana y llevamos al pleno una propuesta para proteger, recuperar y mejorar el barranco de Tirajana. Los vecinos y las personas que disfrutan de ese entorno llevan tiempo reclamando soluciones para el mantenimiento del camino, la seguridad y la accesibilidad. Desde la fortaleza consideramos que no basta con realizar unos pequeños arreglos provisionales o unos parches que en este caso se han hecho desde servicios públicos. Es necesario actuar, escuchar a los vecinos y trabajar para recuperar un espacio único. Es necesario ese mantenimiento, esa protección y compromiso por parte de esta administración para conservar recursos patrimoniales con los que se cuenta además en esa zona. Luego también se presentaba una moción que tiene que ver con la iluminación en algunas de las zonas y así eliminar la parte de la seguridad. También la apoyamos, lo único que aquí hacemos una transaccional en la que pedimos que por favor se respete en este caso la declaración de Starlight, que es con la que cuenta nuestro municipio, y que podamos respetar el cielo oscuro, evitando esa contaminación lumínica, o bueno, pues con las directrices en este caso que podemos seguir de la Fundación Starlight. Y luego, pues nada, hacemos una declaración institucional. Ya esto también nace de una iniciativa que nosotros presentamos a finales de agosto con lo ocurrido en Ceuta, y bueno, con esa declaración institucional apoyada por todos los grupos del pleno. Pues lo que queremos es apoyar al pueblo de Ceutí, que no se encuentren solo en esta causa y establecer al final nuestro sentido de Estado en este caso, y que los ceutíes encuentren en el municipio de Santa Lucía y en el pueblo canario en general ese apoyo tan necesario para poder pues sobrellevar la situación que ahora mismo tienen y que aún está a expensas de que por parte del gobierno del Estado puedan tener algún tipo de actuación. Pues bueno, Jorge, esto es lo que va a dar el pleno de sí, y bueno, ya el próximo jueves, ahí con un poquito más de detenimiento, podemos analizar de una manera un poquito más amplia pues todos los asuntos y cómo deriva pues todos y cada uno de estos puntos que te he comentado. Pues nada, un saludo a ti y a todos tus oyentes, y bueno, nos volvemos a ver el próximo jueves. Un saludo.
3: Ahí teníamos a Ana Mayor, señores, en Radio Carrizal. En un ratito pasamos con Agrupa Sureste. No se vayan, Radio Carrizal, publicidad y volvemos.
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0: Esa parte es la más que me gusta, la voz de la gente sencilla, la verdadera de toda la vida. Coño, siempre lo mismo, no es que no sepas hablar, pero tú te crees porque tú tengas estudio o sepas hablar mejor que yo, a lo mejor me entiende mejor a mí. Eso quería dedicárselo hoy a uno que me lo dijo. Pues mira, no sé hablar, si llegas a saber hablar, agárrate, niño. Vámonos con los políticos.
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0: Y bueno, hoy tenemos a, como siempre, con todos ustedes, Minerva Arcile. Buenos días, Minerva.
2: Oye, qué expectación. ¿Qué yo tal, mientras escuchaba...
0: Agrupa Surete y...
2: Hablemos ahora, Ingenio. Y además acompañados hoy de otra compañera. Estaba aquí riéndome, Jorge, porque al estar los tres juntos, yo me veía aquí con la libreta, que casi no me queda ya espacio en la mesa, y decía, qué malo esto para una zurda, porque no hay espacio ahora para apuntar.
0: Bueno, Minerva, tú nos traes sorpresa hoy, ¿no?
2: Bueno, sí. Venimos, como siempre.
0: Un saludo nosotros... para los compañeros, ¿eh?
2: Sí, a José y a Rosa. Ya la semana pasada y ahora que voy a darle también la entrada a Rosa. Ya la semana pasada, y llevamos diciéndolo desde hace mucho tiempo, Agrupa Sureste desde hace, en enero, que hará un año dentro de pocos meses, el tiempo pasa rápido, esta alianza de Agrupa Sureste, Hablemos Ahora, trabajando semana a semana, mes a mes, conjuntamente este equipo, para llevar un programa de forma responsable, con esas asambleas, con vecinos que aporten y, como no, con compañeros que se quieran sumar. Y hoy quiero darle la bienvenida a Rosa, que es una concejala electa en nuestro consistorio, en nuestro municipio, que ha estado desde el minuto uno, que es una concejala no adscrita desde hace dos años, desde el año 2024. Ella ahora explicará. Y para mí, como portavoz de Agrupa Sureste, para José, para todo el equipo, es un honor que venga, que desee, por su propia voluntad, compartir un proyecto político local, que viniendo de lo nacional y llevándose pues decepciones, que quiera compartir con nosotros un camino y estar conjuntamente trabajando. Esto no es improvisado. Nosotros llevamos meses de conversación con ellos y reuniones para saber con la responsabilidad. Agrupa Sureste hace años también le brindó el concejal que está ahora mismo en el grupo de gobierno, Lucrecio, desde Coalición Canaria, unirnos antes de unirse al grupo de gobierno. Y nosotros vimos las líneas de trabajo desde Agrupa Sureste y no nos unimos a Coalición Canaria. Con lo cual, nosotros cuando nos unimos y hacemos alianzas, las hacemos de forma responsable. Y bueno, y Rosa, bienvenida. Además, para ella hoy, además de estar aquí con nosotros, es un día especial porque ha sido abuela hoy tempranito por la mañana.
3: De nuevo.
0: Segunda vez.
2: Así que bienvenida, Alma, y toda la salud del mundo, y gracias por estar.
0: Bueno, Rosa, buenos días, que tú eres conocida aquí cuando estabas con Vox. Ahora ya no eres de Vox, hay que saber. Nos gustaría saber, porque ya a partir de hoy entras a otra nueva etapa, y nos gustaría saber de dónde viene Rosa, quién es Rosa y por qué Rosa se une a Agrupa Sureste y Hablemos Ahora. ¿Por qué?
4: Sí. Bueno. Buenos días a todos los vecinos, antes de nada, y muchas gracias a ti siempre por invitarnos. Bueno, pues a tus preguntas me uno a esta coalición de Agrupa, José, porque por coherencia y sobre todo por coherencia y por el tiempo que llevo trabajando en solitario en el ayuntamiento, porque desde el 2024 llevo trabajando en solitario, y la verdad es que me gusta la política, pero a nivel municipal. Y Agrupa, mi compañera sobre todo, que estoy siempre al lado de ella en el ayuntamiento, y José, me ofrecieron la oportunidad de poder ampliar ese proyecto, porque estar en solitario no se pueden aplicar las políticas. Trabajar en grupo y aunar fuerzas, agrupar, se aunan fuerzas para el municipio. La política a nivel nacional, que es con la que yo empecé, es muy difícil aplicarla a nivel municipal. Entonces, bueno, pues me dieron la oportunidad de decir, todo este trabajo que llevo haciendo en solitario sin ningún partido que me apoyara detrás, pues poder plasmarlo en el municipio, porque si no, de lo contrario sería tirarlo. Y muy contenta con ellos, porque ellos tienen un proyecto 100% real, real, un proyecto coherente con mi forma de trabajar. Y aparte de eso, son unas personas excepcionales, unas personas que te dejan libertad, unas personas que confían en ti, porque imagino que yo también soy una persona en la que confiar y confían en tu forma de trabajar, y bueno, poder aportar mi grano de arena y pensando siempre en el bienestar de los vecinos de Ingenio.
0: Tú, Rosa, cuando, bueno, que tú vienes de este partido que ya lo hemos nombrado, es una diferencia, porque ya está, me gustó lo que dijo Minerva antes, es un partido local, no tiene nada que ver una cosa con otra. Por lo tanto, me imagino, porque tú llevas tiempo, te conozco, eres una persona muy cercana, eres una persona que te gusta ayudar al prójimo. ¿Cómo lo estás viviendo en estos momentos a partir de que te enteraste o que ya cerraron eso de decir, pues bueno, ya me considero de Agrupa Sureste?
4: Hombre, para mí es una alegría que puedan, que confíen en mí, que mi compañera, que a la que quiero un montón y considero una persona muy, muy capaz y una persona muy formada, pues me diga, acompáñame en este proyecto. José igual, José desde hace tiempo me dijo, oye, ¿y por qué no te vienes con nosotros? Y digo, pues bueno, pensándolo bien, a ver, a pesar de que tengo muy complicado el dar tiempo a este proyecto, pero bueno, lo que pueda lo voy a dar, me voy a unir a él, me gusta trabajar con ellos, es decir, lo que pueda aportar del ayuntamiento que sea para ellos. No, un partido a nivel nacional es muy estricto, no tiene en cuenta qué es lo que le hace falta al vecino, la cercanía con el vecino, los problemas reales.
0: Entonces, siempre lo he dicho yo, realmente quien se lleva los bofetones son ustedes, los del ayuntamiento, ni cabildo, ni gobierno de Canarias. Aquí quien se lleva los grandes bofetones son los concejales que están día a día en la calle, ¿es así?
4: Ya, efectivamente.
0: Víctor, ¿cómo ves tú esto de nuestra amiga? Víctor, no, José, perdón, otra vez. José, ¿cómo ves este?
2: Lo echamos de menos, tiene que venir también Víctor.
3: Ya, Víctor vendrá dentro poco. Lo veo bien, Jorge. Es decir, todo lo que se ha sumado para nuestro municipio, gente con experiencia, como ha dicho Rosa, que lleva aquí estos 3 años prácticamente sola, sin que nadie le respalde. Por eso la miramos y por eso hemos dicho que se une al proyecto, que es una persona trabajadora, sin tener un respaldo atrás, y ha seguido ahí, no como otros concejales que aún estando cobrando no hace su trabajo. Entonces por eso la elegimos a ella, de que se integrara a este proyecto, que es un proyecto de futuro y mirando para nuestros vecinos.
0: Bueno, mucha mierda para ti, Rosa, a partir de hoy. Ya sabes que te deseo toda la mierda del mundo. Y hoy vamos a empezar a hablar un poquito de la política de Ingenio, pero hoy quería empezar con esto y luego ya entra Minerva de ahí.
5: Vale. ¿Recuerdan en 2023 un grupo de gobierno que nos prometían el cambio? Soluciones rápidas. Pues aquí nos encontramos, en la playa y en el barrio del Burrero, donde vecinos y vecinas nos transmiten su cansancio, su enfado ante tal abandono. Todo empezó en el año 2023, cuando este grupo de gobierno con cámara en mano bajó a sacar piedras del mar. Luego nos prometían piscinas artificiales, después piscinas naturales, después un proyecto de charcos. Y no olvidemos ese túnel que atravesaría las dos playas en una zona arqueológica protegida. Además, una avenida en total abandono y zona sin iluminar. Pero no solo hablemos de la playa, también nos encontramos un barrio en el que los vecinos todavía no están esperando un año a que se asfalten muchas de sus calles, con socavones, con canchas de arena cerradas para el uso de todos nuestros jóvenes y, cómo no, el parque infantil, abandonado y sucio. Esto es las falsas promesas que nos hacía este grupo de gobierno. Y ahora vendrán en los pocos meses a solucionar lo que no han hecho en 4 años. Mínimo un mantenimiento. Eso es lo que exige ya nuestro barrio del Burrero.
0: Bueno, le doy la palabra a ustedes tres y ahí...
2: Se nota que hacía viento en el Burrero.
0: Como siempre.
2: Mira, Jorge, antes de pasar al tema municipal, yo quería decir algo más de Rosa. Fíjate, yo siempre, desde que estoy en política, siempre creo, y creo que debe ser un valor añadido, las personas en los ayuntamientos, la cercanía, como acabamos de hablar, las responsabilidades, el ser hormiguita, que yo me identifico con eso, con el trabajo, con el esfuerzo, con la constancia, con la honestidad. Y creo que Rosa cumple con eso en estos años que llevo en el Salón de Pleno a su lado. Y que cuando los partidos a nivel nacional decepcionan, porque nos exigen cosas que a veces nosotros no podemos cumplir a nivel local en los ayuntamientos, o que no va con nosotros, lo mejor es no estar en ellos y cumplir a nivel local con los vecinos y vecinas a los que tú te comprometiste para representar en un pueblo. Y Rosa lleva 2 años haciendo eso, yendo a actos, representando, siendo constante, trabajando en cada pleno, presentando mociones, llevando ruegos y preguntas, escuchando a los vecinos. Y ese trabajo es lo que la avala. Y por eso nosotros confiamos en una compañera que ha sido trabajo. Y esta mañana yo decía una frase que me gusta mucho, que es, no eres, ahora me puse nerviosa en decirlo, no eres, eres lo que haces, no lo que dices que vas a hacer. Y creo que eso lo dice todo a estos años. Y cuando nos exigen partidos nacionales y nosotros vemos que no se representa en nuestro municipio, tenemos que tener en cuenta que lo mejor es salir y ser nosotros a nivel local los que exijamos arriba, en el Cabildo, en el Gobierno de Canarias, a nivel nacional, para atraer para nuestro municipio, porque para eso nos comprometemos como gestores. Y bueno, eso, que gracias Rosa nuevamente. Ahora quería, acabamos de oír un audio. Yo creo que este audio, fíjate que nosotros desde Agrupa Sureste Hablemos Ahora, ya llevamos más de 2 años haciendo visitas, incluso antes de la alianza ya Agrupa Sureste estaba yendo por los barrios y estábamos haciendo visitas, y por el Burrero ya habíamos pasado. Pero vecinos nos volvían a transmitir de Minerva, mira cómo está esto, José, mira cómo está lo otro, y al resto de compañeros. Pues bajamos para hacer un vídeo, porque yo creo que las imágenes hablan más que mil palabras. Y a veces se sientan aquí los gestores que nos pidieron el voto en el año 2023, que se han subido el sueldo, que han aumentado el número de concejales y hay 14 en ese consistorio, ahora mismo todos cobrando, y se sientan aquí a decir excusas constantemente. Y cuando no dicen excusas, pierden el tiempo en faltar el respeto o en mirar para el retrovisor. Benditas las palabras que dijo, que expresó el otro día Fefa, el martes, aquí en la radio. Mira para adelante, no estén echando la culpa a los demás. ¿O qué pasa? Que todos los que hemos pasado por el ayuntamiento no hemos pasado el que la administración sea lenta y tenga un proceso, el que Costa nos niegue cosas, que Costas tarde mucho en contestar, que los planes de empleo entran y salen y nos quedamos sin trabajadores, que haya actos vandálicos, que haya heces por los parques. Todos hemos padecido eso, que no vengan de nuevo a engañarnos, que ellos llevan más tiempo en política y ahora parece que ellos están padeciendo eso, pero nadie más lo padecía. Ya decía la semana pasada, ¿qué pasa? Que la inflación para las 2 subidas de sueldo es para ellos, para su bolsillo, pero la inflación no está, no la padece el coste del material escolar, al que solo han hecho una partida de 22.500 euros para becas escolares 2026-2027. Es decir, ¿dónde está la coherencia de que te gastes 30.000 euros en un concierto, en un festival de un día, tengas o no tenga subvención, pero te has gastado 46.000 euros y luego vienes con una beca de 22.500. Estas son las prioridades de este municipio. Los fuegos artificiales para más pan y circo, para eso sí traen facturas rápidas, como dijimos la semana pasada. Fíjate, Jorge, y a todos los que nos escuchan, tenemos ya los datos, la información que hemos pasado las comisiones informativas Rosa y yo este pasado martes del contenido de este pleno. Y seguimos con la misma tónica de este grupo de gobierno, donde ya llevan 3 años que el contenido de los plenos es nada. Comisión de Economía, facturas. Y siempre las mismas facturas. Y traen como facturas ahora en el pleno ordinario de septiembre más de 500.000 de euros. pero todos recordarán que el 14 de septiembre, es decir, la semana pasada, nos pusieron de urgencia un pleno extraordinario en el mismo mes de septiembre de casi también medio millón de euros. Con lo cual, tenemos un pleno ordinario vacío de contenido, donde viene una prórroga de un servicio de limpieza, donde viene una modificación en las subvenciones, y artesanía sí que añade un poco más de dinero, pero luego el resto son facturas. Y ahora entendemos la estrategia que este grupo de gobierno ha utilizado, haciendo más gasto a los presupuestos de todos los ingenienses, donde con nuestros impuestos se pagan los plenos extraordinarios y los plenos ordinarios, y han hecho un doble pleno para dividir este más de un millón de euros que traían de factura. Esta era la estrategia de este grupo de gobierno. Que no nos engañen. El motivo de urgencia, porque hacían el pleno extraordinario, ojo, ellos argumentaron que el problema era porque había empresas que no habían cobrado, porque el mes de agosto es inhábil y no hay pleno ordinario. Falso. Falso. Porque las facturas que trajeron eran de marzo, eran de abril, eran de mayo, de las fiestas de San Pedro San Pablo, de las fiestas del Día de Canarias. Y hemos hablado con empresas, y esas empresas nos han dicho que en tiempo y forma han presentado la factura de marzo y abril. Entonces, ¿qué pasa? Ustedes no han tenido tiempo en el pleno de mayo, en el pleno de junio, en el pleno de julio, de presentar esa factura. Ustedes lo que querían era no llevar un pleno ordinario, donde el mayor porcentaje se va en ocio, en fiestas, en pan y circo, con más de un millón de euros de gastos. Como siempre, de la forma irregular, del procedimiento irregular al cual llevamos mucho tiempo, Rosa como concejala no adscrita y Agrupa Sureste en alianza con Hablemos Ahora, votando en contra ya. Y no es porque las empresas no tengan que cobrar, que por supuesto se lo merecen porque han hecho su trabajo. Es por la a dónde está yendo nuestro dinero y de qué manera están haciendo el procedimiento de esta cantidad de dinero que luego criticaban hace años atrás, ¿vale? Otra cosa que quería comentar también, Jorge, y ahora José también podrá hablar de eso y Rosa. Fíjate que el martes, estamos en la Semana de la Movilidad Europea. Y para nosotros desde Agrupa Sureste siempre hemos marcado, y de hecho hemos tenido la Concejalía de Movilidad y Transporte en la legislatura pasada. Y para nosotros era vital, y para el resto de colectivos, peatones, que somos todos los vecinos y vecinas que caminamos por nuestras calles, pero también para los taxistas, también para los que utilizan bicis, patinetes, para todos por igual. La movilidad es importante para un municipio, incluso para enriquecer las zonas comerciales estas que se han olvidado este grupo de gobierno, que también prometieron regular con policía las zonas azules y todavía los estamos esperando. Pues para todos. Pues en esta semana han hecho unas jornadas que empezaban el martes a las 10:30 de la mañana con una rodada ciclista en Carlos V. Eso ponía en el programa. ¿Cuál fue nuestra sorpresa? Cuando vecinos nos mandan fotos